0: 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Y muchas veces recurres a lo más fácil, que es decir: Dios, ¿por qué eres malo conmigo? 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
9: El servicio que ustedes me han hecho surgir en los negocios, me han hecho cumplir mis metas en mis negocios. 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Entonces yo ese saco lo botaba, pues, como estaba sin amarrar. Pero yo no sé, no me pasaba nada por ahí. Le botaba, pues, le botaba ahí en la esquina, lo dejaba para que lo lleve. Y entonces, de la noche a la mañana, mi negocio, de lo que estaba yo surgiendo, estaba bien, estaba tranquilo, y me comenzó a decaerse. Ya la gente no llegaba. Y como, no sé lo que pasó, que ya en mi casa todo mi vida ya como que la familia estaba aburrida, aparte ya. Y entonces yo no sabía qué hacer una vez, porque ya me llevaba las cuentas, todo, impuestos, todo. Y entonces yo un día en mi cuarto solo, ya medio loco, ya me puse a escuchar la radio así sin querer, y le escuchaba, y entonces escuchaba que daban sus testimonios varias personas. Entonces yo me iba a visitar, a contarle mi caso, a ver qué puede ser, pues. Y entonces me leyó las cartas y me hizo ver que me habían hecho, que yo había cogido un mal. Y era muy verdad, porque yo había cogido un saco, pues le conté, y me dijo que eso había sido un daño que estaba hecho para mí, para que yo decaiga en los negocios. 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Los dos primeros días nomás la gente comenzaba a llegar, y ahorita ya he puesto otros negocios. 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Bueno, lo que yo le quiero decir a toda la gente es que visiten. Yo sé que todos tienen manos que tienen un don. 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Ahorita me siento un hombre positivo, todo. 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Acá todo prácticamente es verdad acá. Yo me quedo asombrado acá de lo que me han hecho.
10: Vengo de esta oportunidad trayendo a un hijo que está bien mal de salud. 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
11: Nos encontramos aquí en nuestro consultorio en Trujillo y estamos con Cristian y con su mamá Olga. Ellos nos darán un testimonio de amor, fe y esperanza en estos momentos, para que toda la audiencia pueda oír cómo llegó esta señora y cómo se encuentra en estos momentos, el gran cambio de su vida. Cristian, cuéntanos, ¿cómo llegó tu madre?
12: Totalmente desorientada, desubicada, no se hallaba, no podía caminar bien, totalmente desconcertada.
11: Tú nos escuchaste a través de la radio. Cuéntanos, cuando nos escuchaste en la radio, ¿cuál fue tu sensación? ¿Qué es lo que te hizo venir a visitarnos aquí en Trujillo, aquí en Jesús de Nazaret?
12: La fe que tenía, ¿no? La fe que tenía, la esperanza que tengo, porque como yo le dije a mi mamá en su momento, de esa salimos porque salimos.
11: Escuchando el programa, ¿qué es lo primero que sentiste?
12: Me dio esperanza, me dio calma, me dio tranquilidad.
11: Bien. Hoy, ¿qué puedes hablarle a la audiencia? ¿Qué puedes decirle? ¿Qué cambio ves en tu madre? Porque el cambio ha sido notorio, es notorio de verla en estos momentos, cómo su vida ha cambiado totalmente. Tú, como hijo, que vives con ella, que está a las 24 horas del día viéndola, observándola, escuchándola, ¿qué has visto?
12: El cambio es totalmente notorio. He visto una persona totalmente diferente, veo a mi madre totalmente diferente. Es más, mucho más despierta, mucho más sensata. Camina

0: persona que te da la tranquilidad para poder confiar en Él, no te deja solo, siempre está pendiente en cada cosa y en lo que tú dices, está atrás, o sea, no te deja solo en este tipo de cosas.
1: Bien. Olguita, coméntanos, ¿cómo te sientes en estos momentos?
2: En estos momentos me siento súper tranquila acá en compañía de mi hijo y la verdad me siento tranquila, segura, protegida.
1: ¿Recuerdas hace unos días cómo llegaste? ¿Recuerdas cómo sentías el cuerpo pesado, cansado, agotado? De repente... Sí. Te sentías ya sin ganas de vivir.
2: Ajá.
1: Creo que eran tus hijos quien te daban esa poquita de energía que necesitabas, al menos para levantarte y acostarte, ¿es cierto?
2: Sí, es la verdad. Ellos nunca me dejaban. Mamá, tú tienes que salir de esto. Tú tienes que apoyarte. Nosotros te vamos a apoyar. No te vamos a dejar. No nos vamos a derrumbar ante nada, me decían mis hijos.
1: Bien, la fuerza, el poder ya de Zacarías es importante, pero también es importante la fuerza de tus hijos, que es el complemento que tú siempre has necesitado y necesitas de aquí hacia adelante. ¿Qué le puedes decir a la gente que nos escucha en estos momentos?
2: Que tengan bastante fe en Zacarías, porque él, así como dice mi hijo, nunca nos abandona, siempre está ahí pendiente de todo. No, nunca nos dice, ya bueno, acá termina todo. No, él dice, sigan y sigan y sigan, que de acá van a salir y van a salir bien.
1: Muchas gracias, Olga, que Dios te bendiga.
3: Pásala, por favor.

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1: Que la bendición de nuestro Padre Celestial, Rey del Universo, sea con todos y cada uno de ustedes en este maravilloso día, día miércoles. 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No esperes que tu problema no tenga solución, porque todo problema tiene solución siempre y cuando usted tenga fe en nombre de Dios, siempre y cuando usted tenga esa voluntad, esa fuerza, esa decisión de poderme visitar y alejar esas lágrimas, alejar esos sufrimientos. Porque he visto hogares y soy testigo de que mucha gente se consulta, que han vivido 15, 20, hasta 30 años de felicidad, un matrimonio feliz, pero que de la noche a la mañana ese matrimonio se ha destruido, que de la noche a la mañana ese matrimonio, todo por un lado, la esposa por otro lado, y viven sufriendo, derramando lágrimas en silencio. ¿Sabe por qué? Porque tú eres muy confiado, o tú eres una persona confiada. 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
4: 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Pero no haga caso a usted a eso. 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No tienes daño, no tienes maldad, no tienes brujería. 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
3: 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Muchas gracias.
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0: Hoy día es un día maravilloso, extraordinario, cuánto poder. Estoy curando enfermedades raras, incurables, dolores insoportables de cualquier ser humano. Hago rituales de máximo poder, de triple poder. A esa mujer que se fue de tu lado, a ese hombre que te dejó, te abandonó, te lo pongo a tus pies inmediatamente. Sí, señor. Usted que está escuchando este programa, usted que en estos momentos está pasando por un problema tremendo en su hogar, en su familia. Sí, señor. Hoy día su día va a dar un giro repentino. Conózcame en persona. Estoy en esta ciudad de Huaraz curando, sanando cuerpos enfermos, cuerpos adoloridos. El día de ayer me trajeron a una señora de Carhuay, me dicen brujo Jacinto, brujo sanador. Le traigo a mi madre, porque mi madre viene más de 3 años con esta enfermedad, la hemos llevado a un montón de lugares. Pero al momento que me vieron que cómo la liberaba de esa cosa, de ese dolor insoportable, le hacía ver esa cosa maligna, esa brujería, esa cosa brujística, esa magia negra, se sorprendieron. Su hijo era profesional, su otra hija era profesional, su otra hija vivía en Lima. Me dice, brujo Jacinto, es la primera vez que vemos a un verdadero brujo que nos hace ver la cosa, la brujería, con nuestros propios ojos. 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Síguela, señor, que me está escribiendo allá en Guaituna. ¿Sí? Allá escuchan este programa en San Francisco, en Guarurupampa, en Centenario, Nicropampa, Pumacayán. ¿Cuántos seres humanos que vienen de Olleros, sí? Allá en Pariacoto, allá este programa lo escuchan en Colcabamba, ¿sí? ¿Cuántas personas escuchan este maravilloso programa acá en todo Huaraz? Increíble. Allá en el centro de Huaraz, cercado de Huaraz, en todos los asentamientos humanos de Huaraz, allá en la Independencia, allá en Colcabamba, allá en Janjas, ¿sí? ¿Y cuántas personas escuchan este programa? Seferino me está escribiendo desde Olleros, me dice, brujo Jacinto, brujo sanador, estoy escuchando el programa, por favor ayúdeme, quiero saber sobre la salud de mi papá, se encuentra muy delicado, por favor, esperando que me dé respuesta, brujo Jacinto, gracias. Muchas gracias a todos los seres humanos que escuchan este maravilloso programa. ¿Cuántas personas escuchan este programa y me dicen, brujo Jacinto, gracias por curarme, gracias por sanarme? ¿Sí? Olleros, ¿escuchan este programa en Olleros? Claro, por supuesto. Me dicen, brujo Jacinto, por favor, quiero saber la salud de mi hermano. Humberto, se encuentra muy delicado de salud, por favor ayúdeme, estamos muy desesperados sobre su salud. Por supuesto, él tiene 42 años, pero él no puede caminar, está inválido, más de 4 meses y medio. Sí, ¿quién le hace esta cosa maligna? Es su primer compromiso, su primer mujer, su primera mujer. Él se separó porque esta mujer lo engañaba. Esa mujer que lleva el nombre de Isabela le está haciendo esta cosa maligna, esta brujería. Ha llegado a las manos una fotografía y le tiene haciendo rituales malignos, brujería, cosas diabólicas. Hay que impulsar esa cosa maligna, esa cosa diabólica, esa brujería. Llámame al terminar el programa, conversa conmigo, yo te voy a ayudar, o tráigala a mi casa para liberarlo de esa cosa maligna, de esa cosa diabólica, ¿ok? Están enviando cantidad de mensajes el día de hoy. Este programa lo escuchan también allá en todo Pedregal, en toda la Soledad, en San Francisco, en Belén, en Centenario, en Chancayán. Escuchan este programa en Cascapampa, en Sierra Hermosa, me están escribiendo, me dicen, brujo Jacinto, brujo sanador, por favor, quiero saber sobre el cargo de trabajo, porque estaba trabajando muy bien, tenía un cargo en esa empresa, pero ahora me han despedido, estaba trabajando muy bien, por favor, me encuentro muy delicado, ayúdeme, por favor, me llamo Giovanni, gracias, Giovanni, han querido tu puesto de trabajo, y esos mareos, esos dolores de cabeza que vine sintiendo, es producto de una cosa maligna, de una brujería. ¿Sí? Por parte de tu amiga que lleva el nombre de Fiorella, esa mujer. Ha querido tu puesto de trabajo. Estabas trabajando muy bien. Ahora estás mal, estás delicada. Esta Fiorella siempre te ha tenido envidia. Era tu amiga, comían en el mismo plato. Pero ¿hasta dónde va la maldad del ser humano? Llámame al terminar el programa, conversa conmigo, te voy a hacer un ritual de máximo poder y te voy a liberar de esa cosa maligna. O visítame aquí a mi propia casa, a mi propio domicilio, donde estoy atendiendo en esta ciudad de Huaraz, ¿ok? Me están escribiendo allá en el distrito de Yungar. Me dice el señor Baltasar, brujo Jacinto, estoy escuchando el programa, por favor. Quiero saber sobre el cambio de mi esposa. Ha cambiado demasiado, no es la misma persona de antes, por favor, se llama Carla, por supuesto, ella ha cambiado porque aquí hay una cosa maligna, hay una brujería. Ustedes tienen dos panaderías, tienen dos restaurantes, tienen negocios, pero aquí hay una víctima de una cosa maligna, víctima de una brujería, de una magia negra, ¿sí? Por parte de Jorge, se trata de su ex sobrino que tuvieron trabajando de uno de sus negocios, administrando un negocio, y este hombre le estuvo robando, Jorge. Jorge ha hecho esta cosa maligna, esta brujería, esta cosa brujística, esa magia negra, rituales malignos para que hayan esos problemas con tu esposa. Y en tu negocio la cosa no está marchando bien. Hay que hacer algo, por supuesto. Llámame al terminar el programa, conversa conmigo, yo te voy a ayudar. Voy a hacer un ritual de máximo poder inmediatamente. Gracias por poner la confianza en el brujo Jacinto, brujo sanador. ¿Sí? Allá escuchan este programa en el distrito de Catás, en la provincia de Recuay. Allá escuchan este programa en el distrito de Tiquepampa. Ahí escuchan este programa en la provincia de Yungay, en el distrito de Tinco, en el distrito de Mancos, ¿sí? Increíble. Provincia de Caraz. En la provincia de Caraz me están escribiendo y me dicen, por favor, brujo Jacinto, brujo sanador, quiero saber sobre el cambio de mi esposo. Él ha cambiado demasiado, se llama John, por favor, yo lo amo. Yo me llamo Cristina, porque él ha cambiado, no es la misma persona de antes. John ha cambiado porque aquí hay una mujer, se está entrometiendo en tu hogar. Esta mujer está haciendo rituales malignos, brujería, magia negra. ¿Sí? Pamela, se ha conocido donde trabaja allá en la mina tu esposo. Sí, está haciendo cosas malignas, brujería, magia negra. Hay que hacer algo ya, inmediatamente. ¿Sí? Están escribiendo allá en Caraz este mensaje de Alguazada. 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Ru me está escribiendo y me dice, brujo Jacinto, por favor, estoy escuchando el programa. Le escribo de Cocha, Cochabamba, en Cochabamba, ¿sí? En Cochabamba, me dice, por favor, estoy escuchando el programa, quiero saber sobre el cambio de mi pareja Juan, 2 años de relación, pero él ha cambiado demasiado. Yo soy una profesional, él también somos los dos profesionales, tenemos muchos planes. Por supuesto, Ru, pero que hay una mujer, se trata de su propia hermana. Esa hermana siempre se ha entrometido entre ustedes. Esta hermana que lleva el nombre de Mercedes está haciendo rituales malignos, brujería, magia negra para separarlos. Llámame al terminar el programa, conversa conmigo, yo te voy a ayudar. ¿Ok? Voy a hacer un ritual de máximo poder inmediatamente y te voy a liberar de esa cosa maligna. Gracias por poner la confianza en el brujo Jacinto, brujo sanado. Yo les agradezco de todo corazón a todos los seres humanos que vienen poniendo la confianza en este verdadero brujo. Sí, señor, soy un verdadero brujo, brujo de poder. Sí, conózcame en persona. Tengo un magnífico poder, estoy curando enfermedades raras, incurables, dolores insoportables de cualquier ser humano, señor. Hago rituales de máximo poder, de triple poder. A esa mujer que se fue, que te abandonó, te la pongo a tus pies inmediatamente. Basta con el nombre y apellido de esa mujer que se fue y te abandonó, ¿ok? Estamos curando desahuciados por la ciencia médica, enfermedades raras, incurables, dolores insoportables de cualquier ser humano. Vamos con la segunda parte del programa, venimos. Puede mandar su mensaje al WhatsApp, busque soluciones. Hay mucha gente que llama por querer llamar. Conózcame en persona, no me confunda. Yo soy el brujo Jacinto, brujo sanador, ¿ok? Vamos con un tema musical, con un mensaje del brujo Jacinto y venimos con la parte final de este maravilloso programa.
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2: Este mensaje me lo escriben allá de Yata, ¿sí? Allá en Chavín también escuchan este programa. Seres humanos que me traen cantidad de seres humanos enfermos, con dolores insoportables, enfermedades raras, incurables. Quiero que me traiga esa persona, ¿sí? Esa persona que está desahuciada. Hay enfermedades ayudadas con brujería, sí, señor. Yo destruyo la magia negra porque soy brujo blanco, brujo sanador. Conózcame en persona. Soy el brujo Jacinto, brujo sanador. 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Allá el señor Diego Armando me está escribiendo allá en Yata, me dice brujo Jacinto, brujo sanador, por favor, quiero saber sobre el cambio de mi pareja, Daniela Vargas, por favor, ayúdeme, porque ella ha cambiado, tenemos 3 años de relación, ella ha cambiado porque aquí hay una persona, un hombre que está entrometiéndose en su hogar, se trata de su ex compromiso, este hombre está utilizando rituales malignos, cosas diabólicas, Néstor. Brujería, magia negra, especialmente para que ustedes se peleen, discutan y de tal manera ella te diga que ya no te quiere, ya no te ama, porque aquí hay una cosa maligna y una brujería. Lucha por esta mujer, es una buena mujer. Hay que hacer un ritual de máximo poder inmediatamente. Llámame al terminar el programa, conversa conmigo y yo te voy a ayudar, ¿ok? Gracias por poner la confianza en el brujo Jacinto, brujo sanador, ¿sí? Sebastián Ruiz me está escribiendo, me dice brujo Jacinto, estoy escuchando el programa. Este programa le escriben allá en Centenario, ¿sí? En Centenario, sí, me dice Sebastián, a ver, este mensaje que me están escribiendo, me dice, quiero saber sobre el cambio de mi pareja, ¿sí? Sobre el cambio de mi pareja, ¿por qué de un momento a otro ella ha cambiado? Por favor, Sebastián Ruiz, por supuesto, me escribes el nombre de tu pareja, se llama Joana, ella ha cambiado porque aquí hay una persona que está entrometiéndose en tu relación, tú tienes cerca de 1 año y medio, este hombre está haciendo rituales malignos, brujería, magia negra, especialmente para que hayan esos problemas, ¿sí? Este hombre que lleva el nombre de Moisés está haciendo cosas malignas, brujería, magia negra. Llámame al terminar el programa, conversa conmigo, yo te voy a ayudar. Voy a hacer un ritual de máximo poder inmediatamente y te voy a liberar de esa cosa maligna. Gracias por poner la confianza en el brujo Jacinto, brujo sanador. ¿Ok? Me están enviando cantidad de mensajes. Allá el señor Luis Miguel me está escribiendo y me dice, brujo Jacinto, estoy escuchando el programa, queremos saber que la salud de mi padre, José Antonio, se encuentra muy enfermo. Este mensaje lo escriben allá en La Independencia, por supuesto. Tu padre tiene 58 años, me escribe su fecha de nacimiento, es lo que viene, es un hinchazón a las piernas y se le hincha su abdomen. Ya lo llevaba al médico, le dicen que es problema del hígado, pero esa enfermedad está ayudada con brujería. Tu padre tuvo un juicio por unos terrenos y se trata de su propio hermano de padre, ¿sí? Andrés. ¿Hasta dónde va la maldad del ser humano? Hoy en día se ven cosas muy feas en este mundo. Andrés le ha hecho esta cosa maligna, esta brujería. Ha llevado una fotografía y le tiene ritualizando cosas malignas, brujería, cosas diabólicas para que tu padre esté así. Por eso siente unos dolores insoportables a la espalda y al abdomen como agujas. A veces por la noche no puede dormir porque le duele demasiado la cabeza, siente que alguien lo va a coger. Le arde su cuerpo, le quema. Hay brujería, hay cosa maligna. El único que le va a desatar esa cosa maligna es el brujo Jacinto, brujo sanador. Llámame al terminar el programa, conversa conmigo y yo te voy a ayudar. 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Tráigame a ese enfermo, estoy curando enfermedades raras, incurables, dolores insoportables de cualquier ser humano. Hago rituales de máximo poder, de triple poder, a esa mujer que se fue de tu lado, a ese hombre que te abandonó, te lo pongo a tus pies inmediatamente. Sí, señor, tengo un magnífico poder, conózcame en persona. Todos los días estoy curando enfermedades raras, incurables, dolores insoportables.

0: su chakra, pisó y sintió como unas agujas que se le metían en su pie. Aquí hay una cosa maligna, una cosa diabólica, una brujería por parte de Yolanda. ¿Sí? Su ex mujer. Esta mujer le tiene haciendo rituales malignos. Oye, tráigamelo, separe su cita, lo voy a curar. 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Estoy curando enfermedades raras, incurables, dolores insoportables de cualquier ser humano. Allá en Carhuay nos escuchan, están enviando mensajes y nos escuchan en todo Huaraz, en todo el mundo nos escuchan. Hoy día a través del internet no hay distancia. Recibimos llamadas de Lima, recibimos llamadas de Chimbote, de Chiclayo, de Piura, en todo el Perú y en todas partes del mundo, ¿ok? 923-250-493, 923-250-493, 923-250-493. 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

0: 4 y 15.
1: La vida es como la rosa. A veces tiene espinas que deja una huella imborrable en el alma.

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0: poesía, verso y melodía, Jorge García Ramos, plasmado en esta hermosa Mulisa, pasión tormentosa.
1: Canta Nilda Mucha Ospinal, Florcita Huanca.

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Caro. Miles de personas que hoy han venido al gran concierto de Alicia Delgado.

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¿Cómo bailan mis mamitas lindas? Eva Bruno, Fortunata Rojas Sandiotti, Victoria Canchuricra, Cecilia Victorio.

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negocios. Amigos, pongan atención, porque en los próximos minutos, algún otro caso a tratar hoy puede ser similar al suyo. 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

Hermanos en Cristo Jesús, tengan ustedes muy buenos días. Gracias le damos a nuestro Padre Todopoderoso por un nuevo día. Gracias de todo corazón. Que el día de hoy sea de grande provecho y que nos dé la fuerza y el conocimiento para poder ayudar a muchas personas. Gracias le doy a la Santísima Cruz Bendita de Motupe, como buen norteño que soy. Hoy día viernes, un día especial. Digo especial porque nosotros preparamos una mesa de curanderismo, una mesa de espiritismo, con más de 300 clases de artes diferentes para poderte ayudar. Tenemos 25 almas benditas en velación. Tenemos artes de la huaca colorada y la huaca negra. Espadas de chonta, de plata, de bronce y de acero para poder romper, cortar todo daño, toda brujería de tu cuerpo, de tu casa, de tu chakra, de tu negocio, de tu empresa. Hoy día viernes, estaremos atendiendo a partir de las 8 de la mañana hasta las 8 de la noche. No se olvide que solamente los martes y viernes atendemos de 20 a 25 personas. Venga con fe, la fe mueve montañas. La persona que tiene fe, con la fe hace muchas cosas. La persona que no tiene fe es como un ciego que anda por las calles sin bastón, que no sabe ni a dónde va. La persona que no tiene fe es un muerto viviente. Tenga mucho cuidado. En este mundo en que vivimos, nos vemos caras, pero no corazones. Hay gente que te dan el abrazo. Hay gente que de boca para afuera te dicen te quiero, te estimo. Cuando tú das vuelta, te clavan con el puñal de la traición. Están hablando mal de ti, te critican. Te tienen envidia cuando tú prosperas. Tenga mucho cuidado, hermanito o hermana que me estás escuchando. Hoy día viernes, a través de las 78 cartas egipcias, te vamos a decir todos tus problemas que tú tengas, porque para nosotros no hay nada difícil, no hay nada imposible. La brujería existe, la brujería reina en todo lugar. Por eso es que los brujos tiemblan el día de hoy, día viernes, porque nosotros le damos la contra al brujo, al hechicero, a esa gente que se dedica a hacer la maldad al prójimo, esa gente que vive alejado de los pueblos, esa gente que a través de tu fotografía, a través de tu prenda de vestir, a través de tu rastro, te hacen un daño, una maldad, una brujería. Nunca regales una prenda de vestir. Con esa prenda de vestir te forman un muñeco, te bautizan con tu nombre, te pinchan con alfileres y te entierran en un cementerio. Tenga mucho cuidado, Señor. Esa fotografía te hacen un daño, una maldad para ver que tú fracases. He visto cuántos jóvenes que tuvieron asco a un vaso de licor y hoy en día viven borrachos de cantina en cantina, dando pena, dando lástima. Muchachas muy respetuosas, hogareñas, estudiosas, hoy en día andan de mano en mano como la falsa moneda, un hijo de un apellido, otro hijo de otro apellido. Pero eso sí, cuando veas que alguien fracasa, nunca te rías, nunca murmures, porque el dicho dice bien claro, nunca escupas al cielo, que en la misma cara te puede caer. Nunca digas de este vaso de agua yo no lo ha de beber, porque si tú como padre o como madre no lo bebes, tus hijos lo han de beber algún día. Tenga mucho cuidado cuando te toquen la puerta de tu casa, te traigan un plato de comida, tú no sabes de dónde ha salido. Recíbelo, porque es malo despreciar un plato de comida. Hazlo entrar a tu casa y dalo a tus animales. No lo vayas a comer. Escúcheme bien, no lo vayas a comer. Dalo a tus animales. Si a los 15 días o al mes ves que ese animal se hincha, se llena de caracha, bota una baba por la boca,
boca se tuye y se muere, ese brebaje estuvo preparado para tu propia persona. 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Si tú no tienes fe, es mejor que no vengas, porque no me gusta atender a gente que viene por simple curiosidad. 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

Bien, hermanos, nosotros continuamos con más consejos y orientaciones. El día de hoy, viernes, día de curanderismo, día de espiritismo. Tenemos una cantidad sorprendente de cartas que nos llegan de muchos lugares, de parte de la costa, de parte de la sierra adentro. Tenemos una cantidad sorprendente de cartas que ya estaremos analizando en nuestra mesa de espiritismo. Tenemos cartas de agradecimiento, cartas de personas que desesperados buscan una solución a sus problemas. Hogares a donde se han jurado amor eterno, amarse para toda la vida, cuando se casaron, cuando se unieron, pero de la noche a la mañana todo ha cambiado. El hombre o la mujer le busca la sinrazón a su pareja. Viven peleando como perros y gatos. Están a punto de una separación. ¿Cuántas personas hoy en día que no saben qué hacer, desesperados? Hombres que están refugiados en el alcohol, madres que están en el abandono, madres que pasan noches enteras contemplando a sus hijos en la soledad porque el hombre o la mujer se ha ido del hogar sin ninguna explicación, sin ningún motivo. De la noche a la mañana se aburrió y se largó con otra persona. Hay personas que a veces recurren al brujo, al hechicero, al malero para hacerte un amarre, pero no un amarre por amor, sino un amarre por venganza, por capricho. Tenga mucho cuidado, señor. El amarre se hace por amor. El amarre se hace porque amas a esa persona. Quieres ser feliz para toda la vida y no quieres que nadie te separe. Jovencitos, jovencitas que se enamoran, viven un año, dos años de enamorados, están a punto de contraer matrimonio, pero de la noche a la mañana todo cambia, se deshace esa relación y se van y no entiendes por qué. Hoy día la doctora Zarela Venus, escúcheme bien, la doctora Zarela Venus juntamente conmigo te vamos a ayudar, pero venga con mucha fe, venga de todo corazón y nosotros te estaremos dando la solución a todos tus problemas, porque la fe y la base fundamental. Tráeme su nombre completo, tráeme una fotografía. Nosotros vamos a preparar una mesa espiritual en la misma laguna del Chimbe, en la Laguna Blanca o en la Laguna Negra, en las Guaringas de Huancabamba, Piura, porque yo trabajo ahí especialmente. Viajo con pacientes que tienen enfermedades demasiado fuertes, los llevo hasta allá, porque la fuerza de las huacas y de las lagunas de acá de la serranía a veces no ayudan. El poder magnético que tienen estas lagunas ahí en las Guaringas para poderte curar, para poder jalar tu espíritu y poderte levantar. Hoy día, hermanito, se alejó la persona que tú quieres, se marchó de tu hogar, no importa el tiempo, no importa la distancia, nosotros le vamos a hacer que regrese como una mansa paloma a tu lado o como un noble corderito a tus pies y te pida perdón. La doctora Zarela Venus trae un secreto maravilloso de su tierra de Bolivia, de Cochabamba. Ella te va a entregar el secreto maravilloso de la planta del buen querer, juntamente con la hierba del encanto, para que tú seas feliz para toda la vida. Escuche bien. Para que tú seas feliz para toda la vida, en tu matrimonio, en tu hogar, con tus hijos, para que reine la paz, la tranquilidad, para que tus hijos salgan adelante y no fracasen. Pero venga con fe. Si tienes fe, visítanos. Si no tienes fe, no te voy a atender. Te puedes ir a cualquier otro lugar. Yo no atiendo a gente que no tiene fe. Hay gente que tiene fe, viene con el único propósito de encontrar la felicidad. 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

Nosotros te vamos a ayudar. Quizás has recurrido a hospitales, clínicas, centros médicos y no encuentras la mejoría. Has tomado toda clase de medicina y te sientes igual y no sabes por qué. Hoy día te voy a hacer que tú veas. Si es enfermedad de Dios, te voy a recomendar a un buen médico, a un buen especialista. Hay buenos médicos y buena medicina en todo el mundo. Si la enfermedad que tú tienes es enfermedad hecha por mano ajena, yo voy a hacer que tú lo veas. Si te han dado un brebaje por la boca, sea en un plato de comida o en un vaso de bebida, yo te voy a hacer que tú lo arrojes en un lavatorio de plata. Y si tú quieres ver la cara de la persona quien te ha hecho la maldad, la brujería, escúcheme bien. Te preparo una mesa especial, una mesa de espiritismo. Llamo a mis almas benditas y la fuerza de mis artes. Te hago tomar el San Pedro, te hago cingar el tabaco virgen y a las 12 de la noche te hago colocar tu mano izquierda sobre un espejo abiselado. Ahí te hago ver la cara de la persona quien te ha hecho la maldad. Y si tú quieres ese daño, esa maldad que te han hecho, lo regreso a la misma persona quien te hizo. Lo hago que te pida perdón de rodillas, pero venga con fe, venga con voluntad. Nosotros los martes y viernes preparamos mesas especiales con personas presentes o preparamos mesas espirituales solamente con tu prenda o tu fotografía. Lo hacemos juntamente con mis alzadores que traigo de mi tierra del norte. Hoy día viernes, día especial, día de curanderismo, te vamos a ayudar. Yo tengo el don de la sanidad, el don del conocimiento. Conozco más de 300 clases de plantas naturales. Dios ha puesto sobre la faz de la tierra hierbas que curan y hierbas que matan. Hierbas para hacer brujería y hierbas para dar la contra a la brujería. Así es, hermanos. En la Biblia está escrito bien claro si eres cristiano. Lee la Biblia, estudia y no critiques, porque yo he visto hermanos que se dedican a estar criticando, se dedican a estar hablando pestes. ¿Sabes por qué? Porque esas personas son lobos rapaces vestidos de oveja. Tenga mucho cuidado. Tú tienes que ser el ejemplo para que puedas hablar y convencer a muchas personas. Así como en el curanderismo, hay buenos curanderos y malos curanderos. Todos no nos puedes meter a un costal. Hay que tener mucho cuidado al momento de hablar. Dios ha puesto, dice, el heno para las bestias y las plantas para el hombre. ¿Se da cuenta? Porque Dios no ha creado las plantas curativas por gusto, sino que a todos nos ha dado un don. Y yo tengo el don del curanderismo. El don para poderte ayudar a liberarte de las garras de la envidia y la brujería, hermanito. Yo te voy a curar el día de hoy. Yo voy a hacer que tú veas a través de las limpias con el cuy o la paloma blanca. Ahí tú vas a ver la clase de enfermedad que tú tienes, pero venga con fe. Ya te dije bien claro que si no tienes fe, no vengas porque no te voy a atender. Pierdes tu tiempo. Soy una persona con más de 50 años de experiencia en el curanderismo y espiritismo. 70 años de edad, fuerte, lleno de vida y dando la contra al brujo, al hechicero, al malero. El quien te habla, el chamán del norte, juntamente con la doctora Zarela Venus, la boliviana. 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

Bien, hermanitos, nosotros continuamos con más consejos y orientaciones. El día de hoy, viernes, día de curaciones. Hoy día viernes, nosotros damos la contra al brujo, al hechicero. Hoy día, hermano, hermana, vamos a decirte todos tus problemas. Venga usted con fe. Vas a conocer lo que es una verdadera mesa de curanderismo. Una mesa con más de 300 clases de artes diferentes. Vas a encontrar maravillosas artes que traigo de mi tierra del norte, donde muchos periodistas de la capital, canales del extranjero, han venido a visitarnos acá a la ciudad de Huaraz y se han quedado sorprendidos. Soy el único chamán del norte en todo el Perú y aquí en Huaraz, cuidado que hay personas que están tomando mi nombre, no se deje usted sorprender, que le muestren los documentos porque yo te enseño documentos. Venga con fe, venga con voluntad. Ya la brujería ha sido destruida por nuestros grandes poderes curativos, por nuestras plantas maravillosas que traemos, por lavarte con las aguas celestiales que traemos de mi tierra, de las guaringas de Huancabamba. Hoy día, día viernes, solamente con tocarte el pulso y las mirando las rayas quirosóficas de la palma de tu mano, yo te voy a decir todos tus problemas. Hoy día, cuántas personas ya están haciendo cola desde temprano, pero yo atiendo a partir de las 8 de la mañana hasta las 8 de la noche, solamente de 20 a 25 personas, nada más. Los que ya no llegaron a la hora los estamos atendiendo el día de mañana. Gracias a todas esas personas que nos recomiendan. Las personas que nos recomiendan son personas que han sido curadas de un daño de una brujería. Las personas que nos recomiendan son gente que han vuelto a encontrar la felicidad, la tranquilidad en sus hogares. Jóvenes que a veces estudiaban y estudian y estudian y nunca pueden ingresar a una universidad. Jóvenes que postulan a un cuerpo militarizado y no lo logran. Dicen, tengo mala suerte. No, la envidia, la maldad recarga energías negativas, eso bloquea tu prosperidad, bloquea tu buena suerte. Para eso traemos nosotros las aguas celestiales y las flores silvestres de mi tierra, de las lagunas, de las guaringas a las orillas. Recogemos esas plantas, sacamos el extracto para hacerte los baños de florecimiento con perfumes especiales que te ayudamos para que tú puedas lograr. Hay jóvenes que han ingresado al cuerpo militar, a la policía, hoy en día nos agradecen. Tenemos jóvenes que han ingresado a la escuela de chorrillos, a la de oficiales, hoy en día son tenientes, vienen y nos agradecen. Eso es el conocimiento, esa es la garantía que nosotros te damos. Venga con fe, para nosotros no hay nada difícil, no hay nada imposible. Sufren de enfermedades raras o desconocidas, nosotros te vamos a ayudar. Han cogido tu prenda, tu fotografía, tu rastro, lo han enterrado en un cementerio, nosotros lo destruimos sin necesidad de ir al cementerio. Escúcheme bien, sin necesidad, porque tenemos una mesa de alto espiritismo. Invocamos a las 25 almas benditas, ellas se encargan espiritualmente de destruirlo para que tú puedas ser libre, para que tú puedas prosperar y alcanzar lo que tú quieres. Hermanitos, separen su consulta, tenga cuidado, no se confíe de nadie. Nos vemos caras, pero no corazones. Amigos no hay en esta vida, el único amigo es Dios y tu linda madre si la tienes viva. Cuídala, no la abandones. Tu madre te ve postrada en la cama de un hospital, ella va y te visita, no te tiene asco, te ve botando sangre
sangre materia por la boca, con las lágrimas en los ojos saca un trapo, te limpia la boca y te da un beso y te dice cuánto te quiere. Tu madre te ve tras de una reja pagando una culpa que quizás nunca lo cometiste. Tu madre te va y te visita. Ella no se avergüenza. Ella no te abandona. Esos son amigos. Dios maravilloso que te guía y te cuida, que te da salud y vida. Agradécele a Él. Dale gracias a Dios. Yo le doy gracias a Dios todos los días y le pido por ustedes y gracias por el conocimiento que me dio. 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Para mí no hay brujería que se detenga. Todo lo destruyo y te limpio. 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Los esperamos el día de hoy. Bien, hermanitos, ya hemos llegado a la parte final de nuestro programa el día de hoy. Dios mediante estaremos regresando a la misma hora y por esta misma emisora. Hasta mañana, hermanos. ¡Marra!

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El chamán del norte, Isarela Venus, la boliviana, no le han fallado a nadie. 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Hasta el próximo programa, hermanos, y que Dios los bendiga.

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0: Queridos hermanos, elevamos una plegaria a las fuerzas del universo, fuerzas que gravitan en la humanidad, fuerzas que nos permiten a diario a tus siervos Nicolás y Yolanda luchar contra esas fuerzas negras malignas de Satán para poder curar, para poder sanar, para poder restablecer y proteger a personas como nosotros que muchas veces no conocen las grandes maravillas que podemos realizar en tu nombre, oh divino protector, oh maravilloso Señor. Tú que nos brindas todos los días la belleza de la luz, del calor solar, del maravilloso mundo en que estamos viviendo. Maravilloso Maestro que nos brindas la pureza de la naturaleza, que nos ofreces el aire para poder seguir viviendo aquí. En estos momentos te imploramos, te suplicamos que al iniciar contacto radial a través de esta emisora, nuestro encuentro con cada persona, con cada oyente que hoy nos escucha este programa, sea para llevarles un mensaje positivo, un mensaje de sanación a través de tus siervos Nicolás y Yolanda. Esta emisora presenta su programa Los Astros y su Destino. 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
1: Amadísimos hermanos de la sintonía, reciba el saludo muy cordial de quien se honra muy profundamente, tu hermano Nicolás y Yolanda, el mensajero del amor. Bienvenidos sean, amadísimos hermanos, a una audición más del programa Usted, los astros y su destino. Contentos y felices nuevamente al tener que saludarlo, tu hermano Nicolás, dando gracias al Creador, levantando mis manos al cielo, agradeciendo a nuestro Padre Celestial, bendito, por permitirme una vez más estar hoy día frente a los potentísimos micrófonos a través de las ondas radiales, llegando a sus hogares, allí donde usted me está escuchando, quizás sentada, con una dolencia, con quebranto, cruzado o cruzada de brazos, contemplando al ser humano que tiene a su alrededor, o frente a usted, está con dolencia totalmente que lo acaba. Amados hermanos, hoy día estaremos realizando curaciones. Hoy día estaremos realizando sanaciones a personas que nos vienen visitando de diferentes lugares. Hombres y mujeres contentos y felices, dando gracias al Creador por llegar a la mesa blanca de curación, donde lo bueno ilumina, la verdad, la honestidad prevalece. Tu hermano Nicolás es luz, ciencia y verdad para los pueblos. Tu hermano Nicolás les habla todos los días con amor a mi corazón, con la única finalidad de que usted reflexione, de que usted recapacite, de que usted sea una persona lleno de optimismo, lleno de paz de espíritu. Amadísimos hermanos, gracias a todos los oyentes, gracias a los hermanos del campo y de la ciudad, y todos los pueblos que nos visitan de los pueblos bastante lejanos. Eso para nosotros es un incentivo, seguir aquí brindándoles siempre lo mejor de nuestros grandes y amplios conocimientos. Amados hermanos, hermanas de la sintonía, hay muchos seres humanos que viven atormentados, que viven angustiados porque creen que ya nunca van a ser felices, porque creen que ya nunca van a recuperar la felicidad, de que nunca va a recuperar su salud. Quizás en estos momentos, usted, señor, señora, joven, señorita, se siente usted derrotado, en constantes conmiseraciones. Amigos del campo y de la ciudad, a usted, ama de casa, amigos del volante, amigo panadero, amigo artesano, ganadero, a usted, señor profesional, ¿sientes que tu hogar es una puerta de sin salida? ¿No conoce usted hasta el momento la gloriosa palabra que se llama la felicidad? Señor, señora, joven señorita, estás como un barco a la deriva. Usted es la persona que vives en tinieblas. Usted es un ser humano que solamente conoces el salamiento, el sabor amargo de la mala suerte, las derrotas, las conmiseraciones, las frustraciones, solamente saboreando amarguras de tanta mala suerte. Por culpa de sus compañeros de trabajo o por culpa de su propia familia, por la gente mala que tiene envidia, esa gente envidiosa, mala, perversa. Queridos amigos, queridos hermanos en Cristo, este es un programa diferente, este es un programa positivo, este es un programa, verás, altera a la real, aprendiendo a dominar con éxito las sorprendentes leyes del pensamiento positivo. 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Amados hermanos, no nos vaya a confundir como brujo, no me vaya a confundir como hechicero, porque hay gente que se enfaga la boca en decir que nosotros somos brujos. Los hermanos Nicolás y Yolanda no somos brujos. Nosotros no montamos candela. Tenemos un don, un conocimiento que Dios nuestro divino creador nos ha dado para poder derrotar al brujo, al malero, al hechicero y dar una solución a todos tus problemas. Por eso, hermanos del alma, visíteme, aunque sea por convencerte, ven y sáquese la venda de los ojos, que nosotros te vamos a encaminar por el sendero del éxito, por el sendero de la salud. 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Y no deje de sintonizar este su programa a estas horas de la mañana, de 6 de la mañana. Tú sufres y no eres feliz. Trabajas mucho y no te rinde el dinero. Tus dudas del cariño de un hombre o una mujer, el bien que tú hiciste a un amigo, hoy te ha pagado mal. La mujer o el hombre que tú más quieres te ha abandonado. Has sufrido tú alguna infortunio en la vida. Sufres alguna desesperación por tu salud. Tu negocio no prospera, va de mal en peor. No tienes suerte en el amor, estás viviendo una vida llena de trabajo. Sufres de alguna enfermedad desconocida o de orden psicosomático, el ser que tú amas hoy no te corresponde. Usted, señorita, desea saber si la persona con quien llevas relaciones de noviazgo será la persona ideal que le va a brindar una felicidad plena. Pues bien, señor, señora o señorita, el hermano Nicolás le ayudará a ustedes esto y muchos más. 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La mujer debe perseverar más su moral que su propia vida. Más vale estar muerta que estar viva, con la moral hundida en el pantano del descrédito. Quiero agradecer infinitamente a todas aquellas personas que el día de ayer se dieron cita con nosotros. Muchas personas familiares enteras que llegaron en busca de una sanación. Gracias por esa fe, por esa confianza que nos brindan a nosotros, a los hermanos Nicolás y Yolanda, los maestros curanderos norteños. Quiero agradecer infinitamente a toda la población de esta ciudad de Huaraz. A diarios nos vienen visitando muchas personas, caminando de 3 horas, 4 horas, en busca de sanación. Hoy día tienes la oportunidad de consultar con nosotros, con verdaderos profesionales en el campo del curanderismo. Amadísimos hermanos, ¿deseas averiguar qué le depara el destino? ¿Se encuentra confundido, tal vez desesperado? ¿Te sientes cansado? ¿Temes que jamás logres a solucionar tus problemas? Recuerde que nadie está libre de envidias, rencores u odios. Y estas vibraciones negativas muchas veces hacen que las cosas no salgan como nosotros quisiéramos. Hermanos espirituales, les recomiendo que no sean muy confiados, porque la envidia, la maldad existe desde que el mundo fue mundo, hasta en los libros de la verdad, que es la Santa Biblia, está escrito. ¿Por qué Caín mató a Abel? Fue justamente por envidia, por el antagonismo, por los celos de poseer bienes materiales. Hoy en día hay gente mala, perversa, hipócrita, canalla. Para verte fracasado en tu familia, acuden ante los brujos, maleros, y mandan preparar ciertas pócimas.

0: quiebra económica, la destrucción de una pareja, la pérdida de un trabajo, la aparición de los malos psicosomáticos que conducen a la víctima a la depresión o melancolía. A consecuencia del daño, en muchos hogares no existe la armonía, la comprensión, la felicidad. Solo existe lágrimas, sufrimientos, enfermedades, pobrezas, matrimonios en el colapso, hasta separados. ¿Cuántas mujeres engañadas, abandonadas, en realidad con varios hijos? Es muy triste ver tantas criaturas que lloran por un pan y no hay pan para comer. Es muy triste ver tantos hombres fracasados en el hogar, amor, trabajo. Hombres que de noche a la mañana llegan a la separación. A consecuencia de la brujería se entregan al vicio de las drogas, el alcohol. Uno de los problemas que aqueja a nuestra sociedad, vicio que destruye lentamente a los seres humanos, quienes pierden de todo sentido, de dignidad personal y vergüenza, para terminar convertidos en verdaderos despojos humanos. También a consecuencia de la envidia, muchas personas viven enfermos o enfermas, arrastrando sus enfermedades años tras años, sin hallar solución a sus padecimientos, ignorando, sin saber la razón de su dolor. Amables oyentes, les hago presente, así como existen enfermedades orgánicas, sobre todo por dejadez, también hay enfermedades de encargos puestos por manos ajenas. Así como existe el bien, también existe el mal, y usted puede ser víctima del mal. La enfermedad que viene sufriendo puede ser causado por la brujería de esa gente perversa. Por eso, hermanos espirituales, les recomiendo que no sean muy confiados, porque nos vemos caras y más no los corazones. Hoy en día se ve muchas cosas tristes, hasta con la familia. Llegan a la justicia deseándose a muerte, por herencia, por compartir bienes materiales. Pero todas estas cosas desfavorables ocurre cuando reina la brujería de esa gente mala que no hay que hacer. Hermanos espirituales, si está pasando por momentos difíciles en el hogar, trabajo, amor, dinero y salud, no te des por vencido. Recuerde que todo problema tiene solución. No dejes que la fatalidad, la desesperación te consuma tus problemas. Amables oyentes, recuerde bien, el ave que tuvo una vez la ala rota,
1: trabajas en ti.
0: Por la gracia de Dios, pudo volar más alto que nunca. Por eso no pierda la fe, no pierda la esperanza, sea usted verante. Por eso, hermanos del alma, les hago la cordial invitación que te habla un hombre con más de 50 años de experiencia en el difícil labor, 25 años en el extranjero y 25 años aquí en nuestro país. Y a muchas personas quedan agradecidos, dan sus testimonios tanto aquí en Perú y como en el extranjero.
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0: Y nos vamos a un testimonio donde agradecen en el

0: extranjero. Y luego regresamos con su programa. Dime cuál es tu nombre y cuántos años tienes.
1: Mi nombre es Alejandra y tengo 15 años.
0: 15 años. Dime, Alejandra, ¿cuál fue tu problema? ¿A qué se debió que tú me viniste a visitar?
1: Bueno, vine a visitarle porque tenía dolor de cabeza, dolor de corazón y dolor de estómago.
0: Dolor de estómago. Dime una cosa, ¿y tú te has hecho ver anteriormente o no te has hecho curar? ¿De repente en otro sitio te has hecho ver?
1: Sí, bueno, muchas veces he venido aquí en los curanderos. Me llevaron al doctor, pero ningún doctor daba con lo que tenía.
0: ¿No te pudieron curar?
1: No.
0: ¿Tú escuchaste mi programa?
1: Sí, bueno, muchas veces, ya cuando ustedes habían llegado, habíamos escuchado el programa radial que ustedes tenían, y gracias a ello fue que vinimos acá.
0: Viniste a verme. Dime cuánto tiempo está en tratamiento conmigo.
1: Solo tengo 2 semanas de tratamiento.
0: 2 semanas. Y dime, durante estas 2 semanas que estás en tratamiento conmigo, ¿cómo te sientes? ¿Te sientes igual? ¿Esos dolores en tu estómago, en tu corazón, en tu cabeza sigue igual o ya estás mejor? ¿Cómo te sientes? Dime la verdad.
1: Bueno, yo me siento mejor. Ya no tengo dolor de cabeza, ni dolor de corazón, ni dolor de estómago. Me siento mucho mejor.
0: ¿Han desaparecido esos dolores?
1: Sí.
0: Tú fuiste testigo. ¿Viste cómo nosotros te hicimos tu limpia y te sacamos de tu cuerpo esa brujería? ¿Tú vistes o no vistes?
1: Sí, bueno, me hicieron, solamente fue lo que me curaron y con eso me siento mejor.
0: ¿Ya te sientes bien?
1: Sí.
0: ¿Estás contenta?
1: Sí.
0: ¿Qué les puedes decir a las personas que en estos momentos están escuchando tu testimonio? ¿Qué les puedes decir?
1: Bueno, yo les diría que confíen en el señor Nicolás, porque él sí cura de verdad. Y no es como otras personas que hablan y hablan y no hacen nada.
0: ¿Estás contenta de haber venido a visitarme? ¿Estás contenta de haber confiado en el hermano Nicolás? No estás sola en estos momentos. Te acompaña tu mamá. Señora, dime cuál es su nombre y dígame cuál fue el motivo que usted vino a visitarme.
2: Mi nombre es Natividad. He venido por la enfermedad de mi hija. Acá a este programa escuché su emisora, al señor Nicolás. E inmediatamente me conducí para acá, porque mi hija ya siempre ha venido así, delicada, cada vez Nicolás. Y le dije que quería ver sobre la enfermedad de mi hija. Y antes de las 2 semanas vi la mejora de mi hija.
0: Ahora tu hija ya está mejor, ya está sana.
2: Sí, ahora ya está sana, ya no tiene dolores, ya no se regresa del colegio. Ella está bien, está contenta, yo misma estoy contenta.
0: ¿Estás contenta?
2: Sí.
0: ¿Y cuánto tiempo que su hija sufría con esa enfermedad, señora?
2: Hace 4 años.
0: 4 años. 4 largos años sufriendo con esa enfermedad. De repente usted, en su desesperación, en su preocupación, quizás le has llevado a tu hija a otro sitio con la esperanza de que la puedan curar. ¿Le has llevado a otro sitio?
2: Sí, acá mismo le he llevado a las señoras que saben tocar pulso. A los doctores le ponían ampolla y no encontraba mejoría. Seguía igual.
0: Sigue igual.
2: Sí, pero ahora el señor Nicolás, desde el primer momento que él puso su mano en mi hija, ahora yo encuentro bien a mi hija. He visto cómo ha sacado la enfermedad de mi hija y lo recomendaría a todo el pueblo. Que también pongan su fe acá y vengan con fe. Yo sé que el hermano Nicolás les va a curar.
0: ¿Estás contento, mamita linda?
2: Sí, estoy contenta, bastante agradecida, y agradezco al hermano Nicolás que por primera vez haya venido. No sea la primera vez, ojalá y siga viniendo. Tal vez así también la gente se dé cuenta porque acá no encontramos mejoría. Pero gracias a Dios, el hermano Nicolás, yo te agradezco mucho y le agradezco de caridad. Gracias a Dios, porque mi hija está bien.
0: A Dios primeramente.
2: Sí, así mismo le recomiendo a todo el pueblo que tenga fe y que venga acá con confianza, no desconfiando, porque yo he encontrado mejoría en mi hija acá con el hermano Nicolás.
0: Señora, gracias por su testimonio. Como yo siempre les digo, lo más importante es dar gracias a Dios, porque la voluntad de Dios ha sido que el hermano Nicolás llegue aquí y usted venga acá en De Mí, porque gracias a Dios su curación ha sido posible. Dios les bendiga. Acá terminamos el tratamiento. Cuídese mucho, gracias. 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
0: Ya sabes que todos los días estamos haciendo curaciones milagrosos a través de la fe. Todos los días estamos atendiendo parejas separadas, haciendo regresar al hombre o a la mujer que se alejó. Todos los días estamos realizando los levantamientos de suerte. Cuánta gente que hoy en día están agradecidos. Hermanos, hermanas, de esta forma, de esta manera ha sido nuestro programa Usted, los astros y su destino. Esperando que este programa haya sido de su completo agrado, volveré el día de mañana por la misma emisora y por el mismo dial.
4: 7:45.

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de cariño al mundo. Les habla el doctor Diamond Brando. Peso pesado, más de 70 años de vida. Más claro, ya voy a cumplir 80 años de vida. Yo, mi hermana, nunca te voy a fallar. Usted podrá fallarme, yo no. El programa está saliendo de esta provincia, Trujillo, Perú. A esta hora estamos en cadena más de 50 emisoras nacionales e internacionales. Yo tengo tan solamente media hora de programación. Antes de mi programa hay charlatán. Después de mi programa hay charlatán. No vayan a confundir. Yo no conozco a estas personas, a nadie. Hoy día, totalmente lleno de pacientes, la gente que llegó de todo el lugar, toda parte, voy a dar comunicado porque la gente viene de muy lejos, de muy lejos. Ellos saben que ya en septiembre ya me voy definitivamente a Colombia, muchos saben. Y la gente está llegando de todo el lugar, toda parte, ayudando a la gente pobre, ayudando a la gente necesitada. No le cobro la curación un solo centavo. Atento, por favor. Carretera San Alejandro, a Pucallpa. Miguel Lino Guapaya, ya llegaron tus padres de provincia Trujillo. Hay curación, no preocuparse. Yamellín, El Marañón, Consuelo Sangama Milla. Ya llegaron tus padres, ya se encuentran en esta provincia Trujillo. Hay curación, no preocuparse. Hualgayoc, Bambamarca, Perú. Mauricio Prado, alcalde. Ya llegó tu papacito, tu hermana, hay curación, no necesita operación. Muchísimas gracias, su presente, que aumenta muchos cuyicitos, que aumenta mucho becerrito, gracias. Chiquián Congas, Óscar Andrade Vidal. Ya llegó tu hermano, tu madrecita, ya está acá en Trujillo, ya está en mi casa, hay curación, no necesita operación. Provincia Ayjamalvas, Perú. Andrés Tarazona Camones, Ayjamalvas. Ya llegaron tus padres, ya está acá en Trujillo, hay curación. Urgente llame, 99-200-7910. Atento, Santa Cruz, Chancaybaños, La Esperanza, Yauyucán, mis saludos. Mi cariño, mi abrazo a todos mis pacientes. Antenor Marín Coronado, ya llegaron tus hijos. Ya lo decía, llegó tu esposa, hay curación, mi hermano. No es parálisis, ella va a caminar. Cutervo Callayuc, Santo Tomás. Pascual R. Goín, Sangay. Ya llegaron tus padres de provincia Trujillo. Muchísimas gracias a su presente. Que aumente mucho cuisitos, muchos becerritos, gracias. Ica, Yauca de Rosario. Mercedes Chumbiauca, Cochachi. Ya lo decía, llegar a tu papá. Hay curación. No es cáncer, Moyobamba Gepelacio, el Papayal. Moisés Estrella Guevara. Ya llegaron tus padres, tus tías. Y hasta aquí. Está muy grave, se queda internado 2 días. Está muy grave, llame urgente. Chota, Huambos, Tacabamba, mi cariño, mi abrazo. Toda la Pacha, todo Querocoto, están escuchando el programa. Victimio Tarrillo Araujo. Ya llegó tu hijo, tu esposa, hermanito. No necesito operación a la garganta. Hay curación. Muchísimas gracias, hermanito, que aumenta muchos cuyicitos, que aumenta mucho becerrito. Urgente, llame. 99-200-7910. Pomabamba, Ancash, Max Giraldo, Antonio Giraldo. Ya llegaron tus padres, hay curación. Muchísimas gracias, su presente. Bamba Marca el Tambo, Paulina Atalaya. Ya llegó tu esposo, tu suegro. Hay tratamiento. Muchísimas gracias a su presente. Que aumente muchos cuyicitos, muchos becerritos. Gracias, Huamachuco Sartimbamba. Narciso Tandaipán. Ya llegó tu hijo, tu esposa, hermanito. Hay curación. Llame urgente. Quiero hablar contigo personalmente. Huaraz Jangas. Virginia Huertas. Diego Huertas.
ya llegaron tus padres a esta provincia de Trujillo, esta es mi casa, urgente llame. Jaén Pomahuaca, Jaén Pomahuaca, señorita Irma XXX, ya llegó tu papacito, tu mamacita, tu abuelita, no se preocupe, no necesita operación, no necesita cirugía. Atento, Cerro de Pasco, Guayay, Cerro de Pasco, Guayay. Pablo Espíritu, Adán Espíritu, llegaron tus padres a esta provincia, Trujillo, está grave, urgente llame, hijo, urgente llame. 99-200-7910, 99-200-7910. Chota, Tacabamba, Chota, Tacabamba. Rosa Mosquera, ya llegó tu esposo, tu suegra, hay curación, no es derrame, no es derrame, él va a caminar, ella va a caminar. Muchísimas gracias, oh presente, muchas gracias. Que aumente mucho cuisito, mucho becerrito. Cascas, Gran Chimú, Cascas, Gran Chimú. Uldarico Vázquez, ya lo hicieron, era tu papá, hay curación. Van a viajar mañana, no se preocupe. Chinchel Carmen, Adela Meneses, ya llegó tu hija, tu yerno, hay curación. No es cáncer a los testículos, no es cáncer. San Miguel, Cajamarca, San Miguel. Saúl Villuslada, Irma Villuslada, ya llegaron tus padres, hijita, hay curación, no se preocupe, no estén tristes, no estén llorando, se va a sanar. Ayacucho Huanta, Ayacucho Huanta. Benjamín Pariona, Isabel Pariona, ya llegaron tus padres de la provincia de Trujillo, ya está en mi casa, tenemos un hotel con cochera, únicamente para pacientes. San Marcos, Cajamarca, San Marcos. 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Les habla el doctor Damon Brando, para miles de personas, Ambo, San Rafael, Departamento Huánuco, Donato Parra, ya llegó tu hijo, tu esposa, paralizado medio cuerpo, hay curación hermanito, quiero hablar contigo personalmente, llame. Llame, Tarma Palcamayo, Tarma Palcamayo, Natalio Gutarra, Omar Gutarra, ya llegaron tus padres de provincia de Trujillo, muchísimas gracias, su presente, que Dios lo bendiga. Chota, Pacha, Querocoto, mis saludos. Chota, Pacha, Querocoto, atento por favor. Reinaldo Ajip, Venancio Ajip, Honorata Ajip, ya llegaron tus padres de provincia de Trujillo, hay curación. No estén tristes, no estén llorando, se va a sanar. Patas Ongón, Patas Ongón. Freddy, Coralí, Daisy, ya llegaron tus padres, no lo vendan nada. Freddy, Coralí, Daisy, ya llegaron tus padres a provincia de Trujillo, no lo vendan nada. No necesito operación, no va a viajar a Lima a operarse, no es para operación. Urgente llame, Socota Cuterbo, Socota Cuterbo. En Macubas, ya llegó tu esposo, tu suegro, hay curación. Muchísimas gracias, oh presente. Ferreñafe, Pueblo Nuevo. Ferreñafe, Pueblo Nuevo. Alberto Bernilla, Jesús Bernilla, ya llegaron tus padres. Está grave tu mamita, se queda 2 días internado. 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Peso pesado. Yo voy a cumplir 80 años de vida, hermanito. Septiembre ya me voy a Colombia definitivamente. Aprovecha el tiempo que estoy en Perú. Aprovecha, papi. Una persona conmigo nunca vas a conocer. Hernán Pocuhuela, Morococha. Hernán Pocuhuela. Ya llegó tu hija, tu nieta. Hay curación. Está paralizada. No es parálisis. No es. Va a caminar. Selendín Oxamarca, Payán. Selene Oxamarca Payán, Lidio Cotrina, ya llegó tu hija, tu esposa está acá en mi casa, hay curación hermanito, no necesito operación, no se va a operar. Tocache Nuevo, Tocache Nuevo, Marcial Trigoso, Humberto Trigoso, ya llegaron tu padre a la provincia, Trujillo está en mi casa, muchas gracias su presente. Encañada, Encañada, Rosendo XXX, ya llegó tu hermano. Hay tratamiento para la impotencia sexual, hay tratamiento para la eyaculación precoz, con medicina internacional. No se trata con
productos que venden los chabacanitos en todas las radios. O eso no se trata. San Pablo, Rosa Terán, Judy Terán, ya llegó tu papacito, tu mamacita, tu abuelita, hay tratamiento. Tu abuelita no necesita operación, no necesita operación. La enfermedad es otra cosa. O sea, más claro, no necesita extirpar las mamas, no necesita sacar las mamas, tiene curación. Les habla el doctor Damon Brando para miles de personas. 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Ulises Mercado, ya llegaron tus padres. Se queda 4 días internado, está grave tu mamita. 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Pacientes que separaron su cita, ya está acá en Trujillo. 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Atento, Clara Suta Ortiaga, Sonia Tuesta Prieto, Alipio Urbina Huaxca, Pablo Casachagua Muñante, Tomás Villar Moya, Olga Tirado Maluquís, Ofelia Trigoso Rengifo, Percy Sánchez Cusco, Alicia Herrera Zambrano, Alejandro Puellas Ajip, Silvia Portal Avanto, Alfredo Grandes por tu carrero. Así llegan los pacientes a esta provincia de Trujillo. 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Brujería de magia negra no cura ningún curandero, ninguna curandera. 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Recuerde, mi hermana, para mí no hay nada incurable, nada imposible. Atento, tengo cientos de consultas pagados. Voy a responder rápido y muchos, doctor privado, no ventile mi vida. Ok, mi hermano, consulta pagado, Longia, enfermo 10 años, 20 años, 30, 40 años, cansado de los curanderos, cansado de las curanderas. No olviden, les habla el doctor Damon Brando. Longia, Fane Díaz Gómez, viaje, y con respeto te poso, te engañe ese hombre con su ex mujer, Bagua Grande, Gloria Silva Minchán, viaje, Lima Fiore, Itala, Añasco, Villa Fama, viaje, Lima Chaclacayo, Consuelo Cervantes Morillas, viaje, Cajamarca, Perú, Iván Desatirado, viaje a la provincia, Trujillo en mi casa, Chincha Alta, Mavila Salgado Mamani, viaje, Chorín, Baños Chorín, Lima, Perú, Norberto 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Hasta que termine atender a los pacientes citados. Todos estos pacientes que estoy mencionando van a viajar, son gente seria, son gente muy seria. Guamachuco, Coralí, Mora, Esquivel, tu hija fallece, yo le citaba el mes de octubre 2023. Arequipa La Joya, Nancy, Velar de Cutipa, viaje con tu sobrinita, urgente. Cajamarca, Selene Rabanal Tocas, viaje. Caraz, doctor Damon Brando, médico de lujo, gracias. Milagros, Burgos Obregón, viaje. Chota Perú. Rosenda Remarachín Méndez, Chota Perú. Urgente, hospital. Urgente, clínica, lleva a tu papá. Urgente, él no tiene brujería. Es el curandero Huancabamino, le están haciendo cuenta. Pide dinero, pide tu plata. Hualgayoc, Perú, Hualgayoc. Bambamarca, Hualgayoc. Saturnino Celada Camacho, viaje con tu papá, separe tu cita, 99-200-7910, Chilete, Perú, Chilete, Álvaro Cruzado Rico, viaje con tu mamá, urgente, Huaraz, Paul Uribe Tolentino, con respeto a tu papacito, fallece, yo le cité para el mes de junio 2023. Chota, Fanny Dávila Torres, viaje a esta provincia, Trujillo a mi casa, voy a poner todo privado. Huaraz, Hugo Breseño Portilla, viaje urgente con tu esposa y urgente con tu hijo. Selendín, Perú,
Serentín, Perú. Manuel Cotrina Mendoza, con respeto a tu esposa fallece. Yo le he citado para el mes de diciembre de 2024. Huancayo Sicaya, Perú. Profesora Gloria Poma Benítez, viaje urgente. 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Segundo Guarnés Huaxa, viaje automamita urgente. Chota, baño del Inca, baño del Inca. Segundo Guarnés Huaxa, viaje automamita urgente. Chota, Sonia Herrera Mego, viaje. 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Nelly Guzmán Díaz, con respeto a tu hermano fallece. Yo le citaba para el mes de abril 2024. Barranca, Perú, Barranca. Iris Rurush, Montalbán, viaje. Chachapoyas, Perú, Chachapoyas. Rubén Guamán Lucano, viaje. Ayacucho, San Francisco, Ayacucho. Osvaldo Guaita Pariona, tu papá fallece por descuido de los hijos. Huaraz, Emiliano Malvacedo Huertas, viaje urgente. 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Lince, Perú, Lince, Lima, Perú. Saúl Romero Chucano, viaje. Cajamarca, César Vigo Angulo. Con respeto a tu esposa fallece por tu descuido. Huertas, Jauja Huertas, Clara Roque Villanes, viaje urgente. Tu niña a los 15 días fallece si no viajas. Viaje a mi casa, esta provincia, Trujillo. Viaje a mi casa, Cajamarca, Valle del Inca. Alfonso Riva Plata Álvarez, viaje. Bambamarca, Perú. 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Betty Rosales Collantes, viaje. Tu mamita no necesita operación. No necesita operación tu madre. San Borja Lima, Perú. San Borja Lima. Irma Lagos, Illa y San. Tu madrecita fallece. Yo le he citado para el mes de septiembre 2025. ¿Cuánta gente fallece por descuido? Huaraz, Perú, Huaraz. Azucena Padilla Carvajal, viaje. Urgente, no es cáncer, no es cáncer de mama, no es cáncer de útero. 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Atento, Lima Ollón, Ángel Matos Churampi. Dice, a mi WhatsApp todo privado, a mi WhatsApp. No tengo tiempo para WhatsApp. No tengo tiempo, ahorita te respondo. Dice, no puedo tener relaciones sexuales. Tengo sangrado anal, pus. Ya no sé qué hacer. Ayúdame, por favor. Ardencia todo el ano, toda mi barriga. Estoy perdiendo la vista. ¿Y por qué me hace consulta? ¿Por qué me hace consulta? Si usted me ha dicho que no cree en brujería, usted me ha dicho no cree en brujería, usted me ha dicho con los brujos, con las brujas, te limpias tus zapatos, no sé qué más. Me has dicho, con los parapsicólogos, trapeas tu casa. ¿Y por qué me consultan? Tu enfermedad natural, tu enfermedad natural. Usted no tiene daño, usted no tiene maldad, usted no tiene brujería. Vaya a la mejor clínica, vaya a la clínica. Cañete, Cañete, Cañete, Cañete, Serafín, Serafín, Malvarezcano, viaje, Huacho, Perú, Huacho, Brígida, ella toma porras, viaje. Tu papá no necesita operación al brazo, no necesita operación. Chota, doctor Daiman Brando, médico de lujo, gracias. Y Nelson Bustamante Aregoín, viaje, hijo, con tu madrecita. No se descuide de la mamita, no se descuide, hijo, tu mamita primero. Huancayo, Cajas Chico, Huancayo, Cajas Chico. Oscar Linares, perdóneme, Yerena. Oscar Yerena, Yerena. Hermanito, viaje urgente con tu mamita a esta provincia, Trujillo, a mi casa. Atento, Huancavelica, Huancavelica, Huancavelica. Elvis Muñante Canicela. Profesor Elvis Muñante Canicela. Esa enfermedad, hermanito, se encontró en el colegio. Esa enfermedad se encontró en el colegio. Vas a viajar urgente, hermanito, a tu provincia, Trujillo. Yo soy la única persona quien salva tu vida, nadie más. Se está paralizando todo tu cuerpo. Poco a poco está paralizando todo tu cuerpo. Lima Breña. Rigoberto Villacorta Carpio,
Por efecto, tu esposa fallece, hermanito. Yo le he citado para el mes de noviembre 2025. San Juan de Lurigancho, Lima. Romina Salgado, Vilcahuamán. Con respeto a tu esposo fallece, yo le cito para febrero 2026. Atento, atento, Cajamarca, Matara, Cajamarca, Matara, Perú. Camila Cerdán Alfaro, urgente viaje, urgente, urgente. 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Bamba marca el tambo, bamba marca el tambo. Juan Benavide García, viaje urgente con tu esposa. Canto Grande Lima, Canto Grande Lima. Eva Mayuri, Requena, viaje Matucana. Telmo Vivanco, Apaza. Con respeto, señorita hija, fallece. Yo le he citado para el mes de mayo 2024. Jauja Mujiaoyo, Jauja Mujiaoyo. Javier Ordóñez, Yerena, viaje Chota Tacabamba. Máximo Colunchi Calderón, viaje con tu papá, tu mamita, urgente, urgente, urgente, hay cosas muy privadas, hablaré con ellos. Chusica Lima, Chusica Lima. 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José Jayo Campoy, viaje a la provincia de Trujillo, a mi casa, urgente. Chincha, Chincha. Priscila Valdión Soria, paralizado en medio cuerpo, tienes curación, tu enfermedad no es natural. Viaje, todo privado. Cajabamba, Perú, Cajabamba. Nilo Carranza Vázquez, viaje urgente con tu papacito y tu mamita. 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Gloria Benavente Morillas, viaje, viaje, viaje. Ah, dice, señor curandero internacional, doctor Damon Brando, mi papá no puede caminar, camina como maniado, XXXXX. Yo no soy curandero, he dicho varias veces, yo no soy curandero. El curandero limpia con espadas, con chontas, con sapo, con rata. Toma agua florida, toma agua florida. Y muchos curanderos bailan delante del paciente, alzando su mano con su poncho. Toma agua florida, escupe como llama, escupe como llama, escupe como llama al pobre paciente. Ese es curanderismo. Mata cuy, matan cuy, cortan el cuello del cuy, toman la sangre del cuy. Eso es curanderismo. El chiquitito que va a ser curandero también le hacen tomar un poquitito de sangre. Ese es curanderismo. Yo no soy curandero. Les hablo el doctor Damon Brando para miles de personas. Atento, mi hermano. Tengan mucho cuidado. Tengan mucho cuidado. Hay charlatanes que están grabando algo de mi programa. Hay charlatanes que están grabando algo de mi programa para sorprender a la gente humilde. Mucho cuidado, mucho cuidado. Yo no conozco a ningún chamán, curandero, brujo, no conozco. Yo atiendo personalmente en esta provincia de Trujillo, en mi propia casa, en mi propia casa. Ok, les habla el doctor Damon Brando para miles de personas. Atento, Chimbote. Chimbote, patrocinio Antagua Huertas. Tu madrecita fallece, mi hermano, por tu culpa. Yo te he citado para el mes de septiembre 2024. Tingo María, Víctor Ventemía, Pedraza, viaje. Tomabamba, Ancash, Santa Muñán, Santa Montañez, Santa Montañez, Olivo, viaje. Tu mamita tiene curación, tu mamita tiene curación. Otero, Perú. Jutero, Perú, Elmer, Murga, Cubas, viaje, Siguas, Cachapampa, Siguas, Cachapampa, departamento de Ancash, Amparo Ramos Melqui, viaje urgente con suerte, hija, no es natural, tu hijita está curada, ha cambiado de la noche a la mañana, ya no es la persona de antes. 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Doctor Damon Brando, médico de lujo, eres el único. A todos los curanderos lo has llenado a tu bolsillo. Gracias, gracias. Antonio Obregón Ángeles, viaje con tu mamita, hermanito, urgente. A esta provincia, Trujillo, mi casa. Juan Machuco, Juan Machuco. Selmira Romero Rodríguez, tu madrecita tiene curación.
tiene curación. Urgente, viaje de provincia, Trujillo a mi casa. Carguas, Miguel Rosales Sánchez, viaje. Lima, Carapongo. Fausta, Valcárcel, Lino. Tu esposo fallece. Yo le cité para el mes de febrero 2024. Recuay Ancash. Pelayo Caballero, mira, viaje con tu papá, urgente. Bamba Marca. Flor Benavides Espejo, urgente viaje, Flor. Urgente. Se va a necesitar antes de viajar. 992-00-7910. Bamba Marca, lleno de charlatán, engañando al pobre gente pobre. Flor, pide tu plata. Allí curandero, pide tu plata. Viaje, les habla el doctor Damon Brando para miles de personas. Atento, mi hermano. Atento. Lima Seneguía. María Villamizar Yerzo. Tu papá fallece. Yo le cité para el mes de febrero 2025. Lima San Borja. Felipe Figueroa Antesano. Viaje. Lima Ativitarte. Enrique Valdivia. Cordobés. Viaje. El problema de tu novia no es natural. Privado todo. Lima Ancón. Fane Guaitán. Contigioso. Viaje urgente con tu papá a esta provincia de Trujillo. Un cambio de luna, tu papá se va para... No quiero hablar más. Viaje urgente. Se están descuidando demasiado. Lima Churrillos. Néstor Berucal. Escriba. Hermanito, tu hijo se quitó la vida. Tu hijo tomó veneno por culpa de la mujer. Yo te dije. Hay que separar. No es buena persona. A tu hijo lo para engañando con uno, con otro. Ahí está la consecuencia, mi hermano. Lo que yo digo se obedece. Yo tengo tan solamente media hora de programación. Yo no conozco a ningún curandero ni curandera. Yo no conozco a ningún charlatán. Tengan cuidado. Les habla el auténtico, el doctor Damon Brando, médico internacional, parapsicólogo internacional. Hemos llegado a la parte final del programa. Dios lo bendiga a cada uno de ustedes.

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Control Madre Tierra, hoy día viernes 24, sí, 24 de julio del 2026, llegando a cada hogar, cada familia, cada lugar, donde usted esté, escuchando este programa. Y gracias a este programa, muchas personas van encontrando su salud integral, van teniendo resultados increíbles, resultados maravillosos por los tratamientos naturales que nosotros hacemos diariamente. Mi nombre es Magno Malpaso, especialista en la medicina natural madre tierra. Y el día de hoy vamos a hablar sobre lo que es las enfermedades de la mujer. Todas las mujeres, qué enfermedades tiene, qué problemas puede ocasionar a una dama, a una mujer. Por lo tanto, ya hoy día hablaremos sobre lo que son las enfermedades de la mujer que afecta a la salud femenina, especialmente a los órganos reproductoras, como lo son los ovarios, ya, el útero, la trompa de Falopio, la parte vaginal, todo eso, ¿no? Entonces, hoy día vamos a hablar este tema y todas las mujeres, todas las damas, señoritas, señoras que están escuchando, están al tanto de este tema tan importante. Cuando hablamos ya de enfermedades de la mujer, primero hay que conocer, ¿ya?, pues el sistema reproductor femenino. ¿Qué es? ¿De qué está compuesto? El sistema reproductor femenino es un conjunto de órganos, ¿ya?, internos y externos a la vez, que permiten la reproducción, la regulación del ciclo menstrual y las hormonas sexuales. Es lo que hace el sistema reproductor femenino, donde la mujer, como una mujer, la mujer tiene en su, como sistema reproductor femenino, que son los ovarios que va a producir, ¿qué cosa? Va a producir, por ejemplo, las hormonas y hormonas sexuales y óvulos reproductoras. También tenemos lo que es trompa de Falopio, ¿ya? Trompa de Falopio, el útero. El útero es donde se aloja y nutre el embrión, ¿ya? Durante el embarazo, el feto durante el embarazo. También el endometrio, ya, también el cérvix, que es el cuello del útero, donde dilata durante el parto, ¿no? La vagina, por donde se permite el paso del flujo menstrual y el parto, ya, de un feto o de un niño, ¿ya? Entonces, las mujeres van a tener como aparato reproductor femenino, como es los ovarios, el trompa de Falopio, el útero, endometrio, la cérvix y la vagina. Pero estos órganos internos de la mujer también comienzan a enfermarse, comienzan a tener problemas muy graves a futuro, trayendo, por ejemplo, problemas. Y estos problemas van a estar ocasionados por varios motivos, por varias causas, que puede ser, por ejemplo, por infecciones por virus. En algunas mujeres también va a producir bacterias, hasta hongos, ya, hongos que puede producirse. También una de las causas para que estos problemas puedan ocasionar es los cambios hormonales, alteración de las hormonas sexuales en las mujeres, ya. También lo que va a ocasionar es bañarse con agua fría durante la menstruación. Hay mujeres, señoritas, jovencitas, ya están menstruando y se les ocurre la idea de bañarse con agua fría durante la menstruación. Y eso a futuro va a traer consecuencias. Entonces es posible ya cuidarse en esa parte. También el uso excesivo de píldoras, por ejemplo, píldoras, ya, con ampollas para cuidarse. Hay muchas mujeres que se ponen la ampolla, ya, para no tener hijos, ¿no?, de 3 meses, y eso lo ponen por 3 años, 4 años, están ahí. Entonces, eso también ocasiona, señores. Eso también trae problemas de lo que es, en este caso, ya, problemas en las mujeres. El estrés también es importante. Una mujer tiene que tratar de controlar su estrés y eso altera estos problemas. La mala alimentación inadecuada y otras cosas.
Entonces, estas

ocasionar esas causas va a traer enfermedades de la mujer, tales como endometriosis. ¿Qué quiere decir? Que algunas mujeres van a tener problema del crecimiento del tejido endometrial fuera del útero, y eso es algo peligroso, hay inflamación, irritación. Algunas mujeres van a tener síndrome de ovario poliquístico, ¿ya? ¿Y por qué? Por desequilibrio hormonal, ¿te das cuenta? O algunas mujeres van a tener miomas en el útero. ¿Cuántas mujeres tienen miomas en el útero? Y el mioma útero es un tumor, pero no es cáncer, pero es un tumor benigno en el útero. Eso puede traer. O también candidiasis vaginal. Significa que la mujer puede tener infecciones por hongos. ¿Ya? Infecciones por hongos y candidiasis que va a originar problemas muy graves. Algunas mujeres ya van a tener lo que es la cervicitis, que la cervicitis es heridas en el cuello del útero, o en algunos casos a futuro eso puede convertirse a tener cáncer, ¿ya? Cervicitis. Hay muchas mujeres, cuando va a un ginecólogo, el ginecólogo les detecta que tienen problemas de heridas en el cuello del útero. O en la ecografía sale como resultado cervicitis. Entonces, eso quiere decir, algunas mujeres van a tener ese problema de amenorrea, que quiere decir ausencia de la menstruación. O sea, las mujeres no van a poder menstruar normalmente, porque todas las mujeres menstruan mensualmente de 3 a 5 días. Pero si la mujer tiene ese problema de amenorrea, significa que un mes puede menstruar o un mes no. O dos o tres meses no menstrua y después de eso recién menstrua. Pero eso está mal, porque la mujer debe menstruar mensualmente. Y si es así, también trae consecuencias. Algunas mujeres van a experimentar problemas de hemorragias vaginales. Puede ser por problema de miomas, ¿no? O la infertilidad. La infertilidad también, algunas mujeres van a tener ese problema. O sea, van a tener esa incapacidad de lograr un embarazo, ¿no? También los descensos vaginales. Hay mujeres que tienen descenso blanco, descenso amarillo, verde, marrón o diferentes colores, con olor, con picazón vaginal. Porque los descensos vaginales ya son problemas que también afectan a las mujeres. Y los dolores menstruales durante la menstruación. Entonces, uno de estos problemas puede ocasionar a las mujeres. ¿Ya? O puede ser todos o una parte, uno de ellos puede producirse. Entonces, mujeres, mamitas lindas, señoras y señoritas, hay que cuidarse, ¿ya? Hay que cuidarse en la alimentación, no estresarse mucho, cuidar nuestra salud, porque la salud de nuestro cuerpo, en este caso de las mujeres, ya es importante, es fundamental para la vida, ¿ya? Para la vida y para la salud. Ahora, cuando las mujeres tienen esos problemas que estamos mencionando, también el cuerpo nos va a dar pues una alarma, el cuerpo nos va a avisar. A eso se le conoce como los signos y los síntomas, ¿no? Los signos y los síntomas se conoce. ¿Cómo lo podemos solucionar? ¿Ya? ¿Cómo lo podemos solucionar? ¿Ya? ¿Qué podemos hacer? ¿Ya? ¿Qué podemos hacer? Cuando una mujer tiene problemas, ¿ya? De enfermedades en la mujer, como hemos indicado, va a tener síntomas como dolor en la parte baja del abdomen. Cuando hay dolor, usted puede tener cualquiera de las enfermedades que hemos mencionado. O menstruación irregular. La menstruación ya no es normal, ya no es adecuado. Entonces ahí usted va a sospechar que hay problemas. Sangrado fuera del periodo menstrual. O sea, hay mujeres ya que su menstruación va a bajar. Aún no llega el día de su menstruación, pero se adelanta 15 días antes o dos veces al mes menstruan. Entonces ahí usted tiene que darse cuenta, ¿no?
los flujos vaginales anormales, como hemos dicho, blanco, puede ser blanco, amarillo, verde o diferentes colores. En algunos casos, las mujeres van a experimentar, por ejemplo, picazón o ardor en la parte íntima o en la zona íntima. ¿Ya? Ahora, si este problema de la mujer que estaba mencionando, las enfermedades que tienen las damas, y no se trata en su debido momento, puede tener complicaciones. Complicaciones que el problema de la dama, de las mujeres, puedan pues, agravarse. Y en algunos casos, a veces, no se puede solucionar. Entonces, para eso lo que tenemos que hacer es, primeramente, todas las mujeres que nos escuchan, señoritas, hay que cuidarse. Ya le hemos dicho las causas, cómo se puede tratar, cómo se puede cuidarse o cuáles son las causas en sí. Entonces, eso tenemos que tener en cuenta, ¿ya? Pero ya, las mujeres ya tienen, algunos tienen dolores menstruales, algunos tienen problemas de la infertilidad, algunos tienen problemas de amenorrea, o algunos tienen problemas de candidiasis vaginal, miomas, quistes y otros problemas de la mujer. Para eso, la naturaleza nos da la solución. Las plantas medicinales nos dan una solución adecuada, integral. Y todas las mujeres que tienen ese problema, sin dudar dos veces, confiándose en Dios Todopoderoso, Creador del cielo y de la tierra, tome las plantas como hojas de fresa, flor de retama, la ruda, una soja de ruda, culantrillo de pozo, el ajenjo, el hinojo que todos conocemos, el orégano que se utiliza en sopa, el apio, la canela, la manayupa también es excelente, la ortiga y el perejil. Entonces, todas estas hierbas que he estado mencionando son excelentes para los problemas que las mujeres sufren, que los problemas que las mujeres tienen, ya sean quistes, miomas, menstruaciones irregulares, dolores menstruales, ¿no? Problemas, en este caso, problemas que afectan a la mujer o a una dama. También, si en caso que la mujer ya tiene miomas, yo te recomiendo licuar 250 gramos de sábila, 250 gramos de, o miligramos de miel de abeja, 250 mililitros de pisco o vino. Usted licúa eso, llénase una botella de vidrio y tómate dos cucharas media hora antes de las comidas. Usted va a tener una solución adecuada. Si la mujer, si la dama tiene hemorragias vaginales, una hemorragia vaginal fuerte, usted, mamita linda, ya tome agua de canela. Hace hervir canela, clavo de olor, ya café, cola de caballo y la manayupa. Pata de perro se conoce en algunos lugares, ¿ya? Y esto usted lo hace hervir, lo cueles en una taza y ahí exprimes limón. El limón es excelente para hemorragias vaginales, es recomendable. Y eso hay que tomar, ¿ya? Y también el emplasto de barro en el vientre. Ese es excelente. Si a usted, mamita linda, tiene hemorragias vaginales fuerte, ahí usted se puede bañarse. Pero su menstruación es normal, pero no es hemorragia, ahí sí, usted no tiene que bañarse. Entonces hay que saber eso, ¿ya? Hay que saber eso. Y hacer lavados vaginales, hay picazón vaginal, como con hoja de eucalipto, la malva, cáscara de limón, en caso de descensos vaginales nos ayuda. 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
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Usted, mamita linda, usted, señora, señorita, hoy día estamos hablando todo lo que es referente a las enfermedades de la mujer. 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Entonces, eso tenemos que tener en cuenta para muchas personas que nos sintonizan, que están escuchando su programa de Medicina Natural Madre Tierra. 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Así es, señores y señoras. Y como siempre, agradecemos al Dios Todopoderoso, Creador del cielo y de la tierra, que nos da la oportunidad de poder llegar a usted y a su linda familia en estas horas de la mañana, en su programa de Medicina Natural Madre Tierra, que sale de lunes a viernes de 8:30 a 9 de la mañana. ¿Ya? Y muy pronto también vamos a salir otra emisora. Estamos viendo ahí otra emisora, ¿ya? Ojalá que Dios quiera, y así poder llegar a muchas personas. 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Pero usted dirá, ¿pero cómo voy a saber? Después de un mes a un mes y medio de tratamiento, usted saca su ecografía y comprobará cómo está su estado de su cuerpo, cómo está su quiste, su mioma, otro problema que usted tiene en su vida, ¿no? Entonces, son cosas que tenemos que tener en cuenta. Son cosas que a veces, en la naturaleza, en las plantitas, está la salud. Estamos con diferentes enfermedades, con diferentes problemas, pero ahí está, en nuestro, pues, en nuestro plantitas, en nuestras plantas, ahí está la solución adecuada, la solución integral, la solución holística, ¿no? Por eso, a muchas personas, les digo, a muchas personas, hay que confiar en las plantas medicinales. Hacer el uso de las plantas medicinales nos va a dar vida, salud integral, salud holística, la salud adecuada. Siempre con la bendición de Dios Todopoderoso, Creador del cielo y de la tierra,
creador de todo el universo. Y estamos tan agradecidos ya por esa confianza que muchas personas ya hacen todo lo posible para que este programa salga al aire. Así es. Bueno, señores, bueno, señoras, señoritas, jóvenes, mamitas lindas, ya, mi nombre es Magno Malpaso, especialista en la medicina natural. Bueno, conmigo será hasta el día lunes. El día lunes regresamos nuevamente con su programa de Medicina Natural Madre Tierra. No se mueve de la sintonía, ¿no? 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

Estamos a través de la radio. Muy buenos días, buenos días. Muy buenos días, Santita Silvano te saluda. Es viernes, es fin de semana. El cuerpo lo sabe, nosotros también. Agradecemos al Todopoderoso por este gran día. Buenos días, buenos días, buenos días. Nos encomendamos al Señor de la Soledad. Buenos días, bienvenidos. Se va también conmemorando, celebrando la fiesta patronal espiritual en homenaje a San Santiago estos días. Así es que muy buenos días, hasta las 10:30. El día de ayer fue el cumpleaños de esta gran artista nacida en Cerro de Pasco, sí, pero que hizo también grande a nuestra música ancashina con su voz, con su interpretación, más cuando pues las canciones son ancashinas de compositores ancashinos. Estamos hablando de Cholita del Huascarán. Ayer ha estado de cumpleaños Celia Romero Dávila, nuestra Cholita del Huascarán. ¡Ay, ay, ay! ¡Qué bonito! Hasta la capital, nuestros saludos, nunca es tarde. Nuestra Cholita del Huascarán ayer estuvo apagando la velita.

0: y 19.
1: ¡Qué bonito! ¡Eso, eso!
2: ¡Dale la recuerina para todos!
1: ¡Qué maravilla empezar nuestro programa con nuestra cholita del Huascarán, ¿eh? ¡Ay, ay, ay! ¡Para mi gente de Pira! ¡Para los 12 distritos de nuestra provincia de Huaraz! ¡Estamos de fiesta, señores! ¡Hoy es la serenata! ¡Hoy es la víspera! ¡Se viene la música al estilo huaracino! Eso, eso. Tierra mía, tierra que nos vio nacer, está de fiesta, está de aniversario. Y ayer estuvo de cumpleaños, repito, doña Celia Romero Dávila, nuestra gran cholita del Huascarán. Canciones que no pasarán al olvido, canciones que siempre lo tenemos presente.

Y atención, tenemos un aviso importante, importantísimo, pero antes quiero también agradecer a nuestro gerente general, a nuestro jefe de programación, el señor Percy Jamanca. Pues ahora sí nos escuchamos muy bien, ¿eh? Se nota la diferencia. Bueno, pues gracias por el mantenimiento y por todas las configuraciones, ¿no? Que ya le han hecho aquí los equipos de sonido. Bueno, pues, ¿cómo estaremos saliendo afuera? Yo creo que bien, ¿eh? A ver más bien si nos pasan la voz. Aquí dentro nos escuchamos perfectamente bien, bien, ¿eh? Gracias, el micrófono, el sonido está perfecto. Muchas gracias, ¿eh? Y 9 de la mañana con 25 minutos, decíamos, vamos con este aviso. 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
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Vamos anunciando a la gran banda Imperio Musical Perú, don Alejandro Picón, George Picón. Ay, nos dicen que pronto estarán retornando a la ciudad de Huaraz. Ajá, seguramente que así será, para retomar el trabajo musical. La gran banda Imperio Musical Perú, están ellos en el norte. Saludos cordiales a la distancia, don Alejandro Picón, George Picón, de Huaraz para el mundo. La gran banda Imperio Musical Perú. 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Voy otra vez con este aviso. 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
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Una canción más, porque ayer nuestra artista, una de las grandes del canto andino, del canto ancashino, siendo ella de Cerro de Pasco, y llegó muy joven por estos lares y se quedó enamorada de su música, de su gente, del estilo ancashino, y la interpretó con mucho cariño, mucho amor y sentimiento. Cholita

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0: ¡Que viva Huaraz, señores! ¡Que viva Huaraz! ¡Feliz 169 aniversario, Huaraz! Tierra de mis ensueños. Así empezamos este homenaje. Estamos a la víspera de aniversario. Saludos, señor Ivancito Rosales, y la gente que nos va siguiendo también por las redes, en especial los huaracinos que añoran su tierra, que extrañan a su Huaraz querido desde lo lejos. Saludos para todos los huaracinos. Huaracinos aquí también, ¿ah?
1: Mi cariño,
0: eso, estamos en todas partes.
1: Noble y generosa ciudad de Huaraz,
0: orgullosos,
1: capital de mi región,
0: esta tierra donde abrimos los ojitos.
1: Mi sentimiento hecho canción,
0: donde Dios permitió
1: Huaraz de mis ensueños.
0: Eso.
1: Te canta con humildad Ernesto Huerta Tarazona, cataquino de corazón de la provincia de Recuay.
0: ¡Epa! Bienvenidos a este homenaje, ¿eh?
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0: Yo te quiero, Huaraz de mis ensueños, porque en la entraña de tu terruño terminé mi infancia.
1: ¡Qué chévere!
0: Y empecé mi juventud. Gloria eterna a tus personajes y
2: amistades.

la víspera. Mañana es el gran día, 25 de julio. Día del cumpleaños de nuestra provincia de Huaraz, capital de la región Ancash. Eso, eso. El show de tu flaquita.

0: Tengo saluditos. Gracias a quienes nos van siguiendo también en www.radiosuperfistafm.com, a quienes también están en la transmisión en vivo desde la página de la radio. Alberto Jara nos escribe: saludos para la familia Jara Silva por la provincia de Yameyín, en especial para Aide Vargas, nos dice. Gracias, Alberto Jara. Vamos con el quinteto lírico de Huaraz. Y qué bonita música, ¿eh? Vamos.
1: ¡9:47!

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0: arriba, Huaraz.
1: 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Vamos. 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La gran banda Imperio Musical Perú, nuestros amigos George Picón, el señor Alejandro Picón, pronto retornan a la ciudad de Huaraz para el mundo. Este fondito musical que nosotros pues tenemos como característico del programa está a cargo de la gran banda Imperio Musical Perú, ¿eh? 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

0: Bienvenidos a estos últimos minutos de nuestro programa, el show de tu flaquita, con el gran homenaje a Huaraz por su aniversario. Vamos con el comunicado importante. Atención, este aviso es muy, muy importante, ¿ya? 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
2: ¡Qué chévere!
0: Para saludar al señor Víctor Blas. Gracias por escucharnos, ¿ah?
3: Por resaltar.

0: repite.
1: ¡Qué bonito, qué bonito! ¡Que viva Huaraz! ¡Arriba, Huaraz, arriba! Hoy la tremenda serenata, la víspera, en la Plaza de Armas. Lamentable que no se le dé la oportunidad a nuestros artistas guaracinos netos. Eso. Si tan hermoso es nuestra música guaracina. Tenemos una gran cantidad de intérpretes que darían mucho más realce a esta celebración, ¿ah? Eso, los últimos minutos de nuestro programa. Estoy en búsqueda. Aquí está, ¿no? Miki Vergara. Bueno, Miki Vergara tiene una canción súper hermosa al estilo también de Huaraz. A Huaraz llegarás, chochito comerás. A ver, por aquí voy con esta canción ya para finalizar, ¿eh? 10 de la mañana con 24 minutos, pero una vez más voy a agradecer a este comunicado. Voy a dar curso a este comunicado puesto que tenemos que cumplir, Solamente es por unos días. Nuestro colega José Antonio llegará, no llegará hoy, no sabemos. Bueno, voy. 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Muy bien, Huaraz, tierra inspiradora. Con esta canción finalizamos nuestro programa de hoy y el homenaje a nuestra provincia de Huaraz, Huaraz, Huaraz, Huaraz de aniversario. Mañana es el día central, hoy es la víspera. Guaracinos en el mundo. Un abrazo, bendiciones. Hasta el día lunes me voy, gracias.

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Ya estamos en programa. Hola, ¿qué tal? ¿Cómo están? Muy buenos días, buenos días, buenos días, buenos días. Ya como todos los días, ya estas horas ya de la mañana. Te saluda José Antonio para ya quedarse con la mejor música, el mejor entretenimiento musical, con lo mejor del folclore y la cumbia. Bueno, y estuvimos también arrancando nuestro programa con lo mejor de Voces de Oro, Somos Leyenda. Ahí está también la cumbia. Muy buenos días, una vez más. Estamos en el mes de julio, estamos en el mes de Fiestas Patrias, estamos también en el mes del aniversario de la hermosa ciudad de Huaraz. Atención, nos quedamos ya rumbo hasta las 12 del mediodía, ya con la mejor música, éxitos que van sonando. Bueno, y a propósito, en el mes de julio hay novedades para toda la gente linda de Huaraz, su visa peruana,

Se viene. Se viene el festival. Prontito. Ya se viene ya la programación oficial. Se viene Andes Fest, primera edición a 2026. Así que la presentación, lo mejor de artistas, lo mejor de grupos rockeros, lo mejor de DJs. Prepárense. Ya más adelante estaremos también ya anunciando en qué lugar será, qué hora será, qué fecha será. Bienvenidos una vez más. Muy buenos días. Lo mejor del DJ.

0: Bueno, atención, así estamos también ya iniciando nuestro programa. 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Vamos también a seguir también compartiendo también ya la mejor música a estas horas ya de la mañanita. La gente también que viene escuchándonos ahí, algunos en casita, algunos también en su centro de trabajo, ahí en la oficina. ¿Dónde más? Ahí en la bodeguita, ahí en la ferretería, ahí en los talleres de mecánica. Buenos días.
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0: Estamos hasta las 12 del mediodía. Ya con la mejor música.
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0: Un saludo para la gente bonita de 8 de marzo. Ahí está también la gente de Daquián. La gente bonita de Vista Alegre, Piedras Azules.

0: Bueno, de veras, muchísimas gracias por esa sintonía que nos brinda también día a día a través de la radio más importante de Huaraz, departamento de Ancash, Radio Superfiesta 102.1, transmitiendo desde Huaraz, ¿no? Desde Huaraz, capital.
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0: Bueno, como siempre, vamos también ya retirando también los saluditos. Saluditos para la gente bonita, algunos que están de cumpleaños, están también de feliz onomástico, ¿no? Muchas felicidades, pásenlo de lo mejor. Y que bueno, con la compañía de Radio Superfiesta, ¿no? Saludito también para la gente linda del barrio de Palmira, también lo que es Monterrey, Sexaipampa, Santa Rosa, Uchuyacu, todo el hermoso callejón de Huaylas. Bueno, le pasamos la voz también, que estamos también enlazados con la gente bonita del Pórtico Callejón de Huaylas. Estamos también saliendo a través de la señal 107.7 Radio Frecuencia Popular. Saludito para la gente bonita de Recuay, Ticapampa, Catac y sus diferentes pueblitos, ¿no? Como siempre también nos copian la sintonía a través de la radio, la radio hermano de Radio Frecuencia Popular en los 107.1 FM. Vos también, así también presentando ya la mejor música.
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0: Y a estas horas ya de la mañana.
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0: Rápidamente presentamos también otro exitazo. Otra canción. En el género folclore. Llega con la señora Ley. Noemí Guamán.

Sí. Todo el aprecio para el verificador.

0: Bueno, qué lindos éxitos de Noemí Guamán. Cancioncitas del recuerdo, ¿no?
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0: Bueno, atención, estamos también ya finalizando nuestra primera media hora del programa.

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0: ¡Bravo! ¡Bravísimo! ¡Bravísimo! Atención, después de la pausa publicitaria, estamos también ya de retorno, ya para dar inicio también a nuestra siguiente hora de programa. Atención, estamos de lunes a viernes a partir de las 10 y 30 de la mañana hasta las 12 del mediodía.
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0: país. Seguimos también con la buena música. Es el turno para presentar también a otra artista pionera en lo que es la música folclórica. Ella se llama Yasmín Matos.
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0: Somos la radio del folclore y la cumbia. Escucha esa linda canción.

Atención, tenemos también saluditos, saluditos a estas horas ya de la mañanita. Vamos también enviando un saludito para la familia Silvestre Rodríguez. Un saludito también para Waldir Silvestre, como siempre también trabajando ahí en el emprendimiento. Ay, ay, ay. Vamos también a presentar también lo mejor de DJ Roy Perú. 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

0: Bueno, saludos cordiales también para todos los amigos conductores, choferes, cobradores, ya de las diferentes líneas de transporte que tenemos aquí en Huaraz, ¿no? Tenemos cualquier cantidad de líneas de transporte. Saludos para ustedes, muchachos. Seguramente ahí trabajando, chambeando, ¿no? Escuchándonos estas horas ya de la mañana. Bueno, ya estamos también ya con nuestro fondito característico del programa Fiesta Musical. A través de Radio Super Fiesta, José Antonio y su programa Fiesta Musical. Vamos también, atención, vamos también a cumplir también con el agradecimiento a nuestras firmas comerciales. 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

0: Bueno, antes de proseguir también con nuestro programa, vamos también a ir con este comunicado. 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
0: Bueno, amiga, hasta ahí nomás también con el agradecimiento también a nuestras firmas comerciales. Seguimos con nuestro programa hasta las 12 del mediodía.
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0: Saludo también para la gente bonita del barrio de Pedregal. Billón alto, billón bajo también, ¿no? Ahí está también la gente chévere del barrio de Belén, Belén, Alalaj Belén, San Francisco. También el barrio tradicional de José Olaya. Y la gente también de los diferentes caseríos, centros poblados. Bueno, hay algunos también que nos sintonizan también a través de la página web, ¿no? www.radiosuperfiestafm.com.
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0: ¿Qué tal? ¿Cómo están? Bienvenidos a una nueva edición de Juan Sánchez en vivo, el no negociable. Estamos en vivo y en directo a través de Radio Super Fiesta 102.1, frecuencia modulada estéreo. Hoy día a las 7 estamos en Sistema 1 Televisión, información objetiva, información real a través de Gol TV, DKR, Paraguarás y todos los pueblos del Callejón de Guaylas, además también las redes sociales. Hoy ya estamos en la víspera de Huaraz, Huaraz, capital de la amistad internacional. Huaraz, ciudad del turismo, pero Huaraz convertida en un caos gracias a la gestión del actual alcalde David Rosales Tinoco. Si bien es cierto, Huaraz va a cumplir un año más el día de mañana y hoy ya se celebran las festividades de víspera. Son 169 años y qué pena da que Huaraz, siendo la capital de Ancash, no tengamos un terminal terrestre. ¡Qué pena! Esta gestión ha recibido en los 4 años más de 130 millones. Más de 130 millones. Es lamentable que en Huaraz capital no tengamos terminal terrestre. No tengamos, para solucionar el problema del comercio ambulatorio, un mercado mayorista y minorista. Es lamentable que en Huaraz no haya principio de autoridad. Los comerciantes formales e informales han acaparado, han tomado exactamente, señoras y señores.
1: Siguen causando asombro en la ciudad de Huaraz, el chamán del norte.
0: Han tomado, lo digo a través de este medio de comunicación, han tomado las calles, han tomado las veredas. Es absolutamente lamentable lo que ocurre en la ciudad de Huaraz. Es lamentable, y lo digo a través de este medio de comunicación. No solo es el comercio ambulatorio que perjudica a la ciudadanía, sino también es el problema del transporte. A esto se suma la infraestructura pública que está totalmente abandonada. Infraestructura pública abandonada por la actual gestión de David Rosales Tinoco. Ese entorno que tiene este señor, si ustedes los ven, cuando ingresaron a la municipalidad eran flaquitos, pero hoy, ya que termina el presente año, la gestión de los 4 años exactamente de David Rosales Tinoco, se van bien gorditos, bien papeaditos, seguramente porque por ahí han ido no solamente aprovechando lo que significa esta gestión de David Rosales Tinoco. O sea, para resumir, la capital de Ancash no tiene terminal terrestre. La capital de Ancash no tiene mercado mayorista y minorista. La capital de Ancash tiene las calles tomadas por comercios, lamentablemente, comerciales o comerciantes informales y formales, las veredas, las calles, el transporte es un caos. Y así vamos a celebrar el 169 aniversario de Huaraz, capital de Ancash. Pero no solamente estamos hablando de la gestión de David Rosales Tinoco. Vayan ustedes a la ex parada Quilcay, la obra que ha dejado Alberto Espinosa Cerrón. Del puente Quilcay al puente Huascarán, el bulevar del lado sur. Vean ustedes cómo se encuentra este bulevar, totalmente asqueroso, lleno de orina, además lleno de basura, y ni siquiera le dan la limpieza correspondiente. Invadido, ¿por qué no decirlo?, de los comerciantes. No hay por dónde transitar exactamente por este sector. Es absolutamente lamentable lo que ocurre en la capital de Ancash. Pero sin embargo a esto también se suma el caso de la Municipalidad Distrital de Independencia. Hoy hemos conversado con César Paucar, primer regidor de la Municipalidad de Independencia, que reemplazará un mes y días a Lalo Villa, porque Lalo Villa se va como candidato a la alcaldía de Huaraz por el partido de Alianza para el Progreso. Lalo Villa, fiel a su estilo, sigue supuestamente aprovechando la logística de la Municipalidad Distrital de Independencia para su campaña electoral. No hay regidores que fiscalicen, lamentablemente, al actual alcalde. No hay regidores. Y peor, no se sabe si están funcionando o no, o están trabajando los fiscalizadores del jurado electoral especial. Porque imagínense, hay primeras piedras, hay inauguración de obras y acá nadie dice nada. Claro, con el cuento que no están sacando la foto del alcalde, pero ya en otras páginas van saliendo, lógicamente, las primeras piedras, van saliendo las actividades oficiales que se va aprovechando con el dinero de los vecinos de Independencia, la logística de la municipalidad para ser candidato a la provincia de Huaraz. Nosotros lo hemos dicho, ¿eh? Es un candidato expectante, es un candidato que le ha movido el piso a varios candidatos, pero el tema también es de que la Isla Grubiachica o Lalo Villa tiene su talón de Aquiles. No ha logrado, por ejemplo, ejecutar la doble vía de la Avenida Centenario. No ha logrado ejecutar ni se va a ejecutar el local municipal de Independencia. No lo ha hecho Eloy Alzamora, su candidato al distrito de Independencia, y tampoco lo ha hecho él, lamentablemente. No le ha dado mantenimiento al Parque de los Leones. No ha pavimentado ni ha mejorado las riberas del río Quilcay. Estamos hablando de manera correcta. Aquí no hay nada inventado. Aquí la realidad es la realidad. Las riberas del río Quilcay totalmente abandonadas. Así recibe el Distrito de Independencia a los visitantes nacionales y extranjeros, con un tramo totalmente lleno de piedras, lleno de orina, lleno de basura, lamentablemente abandonado, con casas que invadieron hace mucho tiempo, y cuando vienen las lluvias, con el riesgo que el río se los lleve. Ese es el problema. Lamentablemente, no se ha avanzado en el Distrito de Independencia. ¿Cuánto ha recibido el señor Lalo Villa como alcalde a través de la municipalidad? Más de 130 millones de soles en los 4 años. En los 4 años. La ejecución de los rompemuelles, que son antitécnicos, lamentablemente están perjudicando el parque automotor. Además, los vecinos del Jirón Pomabamba han estallado frente a la declaratoria del Jirón Pomabamba, zona urbana, zona residencial, para el tránsito de vehículos pesados. Ya se han roto cables de internet, se han roto cables de televisión por cable, cables de telefonía, entre otros temas. Lamentablemente, nadie asume el daño. Nadie asume el daño. Y lo peor, el pavimentado que se ha ejecutado en el Jirón Pomabamba no es para vía de alto tránsito o de alto tonelaje. Es una vía para vehículos menores. Porque estamos hablando que es zona residencial, zona urbana. Lamentablemente, no están respetando las normas en la Municipalidad de Independencia que preside el señor Lalo Villa. Escuchemos rápidamente qué es lo que ha dicho a algunas preguntas sobre este y otros temas su primer regidor, el señor César Paucar. Adelante.
2: Obviamente, como usted ya lo ha señalado, hay deficiencias se ha podido apreciar dentro del proceso de ejecución de obras, específicamente cuando me habla del tema de Boulevard Pasaje Guaracina, ha habido deficiencias que se han presentado.
3: Porque no solamente está Contraloría, también está el Colegio de Ingenieros, ¿no?
2: Sí, efectivamente.
3: ¿Qué ha observado?
2: Efectivamente, la intervención del Colegio de Ingenieros, que todos tienen conocimiento, así también como Contraloría, que presentó un informe, un hito de control posterior, ha generado pues que se realice una fiscalización posterior también por parte de la Comisión de Regidores. El regidor Shader Yauri ha solicitado una fiscalización.
3: Hasta ahora, ¿cuál es el informe? Porque se han gastado más de 2.300.000, me parece, y parte de la infraestructura lamentablemente no se ha cambiado, ¿no? Hay sectores que están incluso rajados del Boulevard Pastorita Guaracina, incluyendo los pisos y los cercos, ¿no?
2: Efectivamente, es por este motivo que la fiscalización es para poder analizar cuáles han sido las partidas que se han ejecutado dentro del expediente técnico y si realmente se ha cubierto el 100% de lo que estaba establecido. Ya Contraloría ha señalado que hay lugares que no han sido
3: intervenidos.
2: En ese sentido, ya el informe final que debe de presentar la comisión encargada debe de ser en el mes de agosto, para que esto pueda pasar a sesión de consejo, y en sesión de consejo van a hacer un informe detallado por los profesionales que se está contratando, va a hacer el peritaje respectivo que van a presentar también.
3: ¿Contraloría no ha enviado esta documentación a Fiscalía? Bueno, ¿el Colegio de Ingenieros tampoco?
2: Lo que tengo entendido es que no lo han enviado, simplemente la Contraloría lo que hace es un informe de hito de control. Ese informe de hito de control es derivado.
3: Porque ahí está control concurrente también, ¿no?
2: Sí, exacto. El control concurrente todavía no nos han presentado. Pero el informe de control es derivado a alcaldía y también al Consejo Municipal a través del primer regidor, que se ha informado en sesión de consejo también al respecto. Es por ello que se está realizando esta fiscalización, para que se pueda dilucidar más y con mayor detalle y precisión.
3: ¿Cuál es la posición de usted y qué va a hacer como regidor? Porque tendrá casi un mes y días la gestión municipal del actual alcalde.
2: Sí, efectivamente.
3: Apenas él pida licencia porque va como candidato, ¿no?
2: Efectivamente, la ley lo señala así. Tengo que asumir la encargatura de alcaldía durante el mes de septiembre, que va a ser 4 de octubre, que va a ser las fechas de las elecciones. En ese sentido, la transparencia y la neutralidad electoral se tiene que mantener. Desde el primer momento, o desde antes incluso, tenemos este principio enmarcado, la ley lo señala así, la neutralidad electoral se tiene que mantener, no utilizar las arcas municipales, ni tampoco personal, ni tampoco involucrar ni un aspecto municipal como inauguraciones o primeras piedras para poder hacer proselitismo político. Eso es obviamente algo.
3: Pero en estos momentos el alcalde continúa con sus actividades oficiales, ¿no?
2: Efectivamente, todavía
3: debería evitar, ¿no?
2: Todavía es alcalde en función hasta este mes.
3: Pero está utilizando la logística de la municipalidad, ¿no? En beneficio de su candidatura.
2: Efectivamente.
3: ¿Y los regidores no dicen nada?
2: No, en este sentido son decisiones y actos que se tienen que regular. Hay un ente encargado, como que es el Jurado Nacional de Elecciones, a través del...
3: Pero también están los regidores que fiscalizan, ¿no?
2: Efectivamente, es por eso que nosotros estamos presentando los actos de fiscalización que ya le hemos señalado. En ese sentido, particularmente hablo por mi persona, yo mantengo una neutralidad electoral sin pronunciarme a favor de uno ni de otro candidato, para que el proceso se pueda llevar de la mejor manera, con la transparencia y la altura que merece el Distrito de Independencia, la provincia de Huaraz. En ese sentido, la mejor forma de colaborar con este proceso democrático es manteniendo una neutralidad.
3: El tema de los rompemuelles, ¿por qué se ha puesto de manera excesiva exactamente en Independencia, además antitécnicos? Y otro de los temas, ¿por qué el jirón Pomabamba se ha puesto como vía de tránsito pesado, teniendo en cuenta que esta es una zona urbana, zona residencial, y el pavimento no ha sido construido para tránsito pesado?
2: Efectivamente, en primer lugar, para señalar, iniciando con el tema de
3: los rompemuelles,
2: ¿no? Los rompemuelles.
3: En exceso.
2: Los rompemuelles.
3: Está bien que se evite el tema.
2: Considero personalmente que ha sido una falta de un estudio previo y no solamente puedes hacer este caso al llamado de los vecinos de la población que realmente piden rompemuelles que se pongan en cada esquina, ¿no? Tal vez con la intención de salvaguardar la protección de los peatones, de los familiares.
3: Claro,
2: los
3: por niños, ese tema estamos mayores. Bien, pero el problema son antitécnicos y además en exceso.
2: Exactamente.
3: Porque hay rompemuelles donde no se requiere y está ahí. Y son más de 2, 3, 4.
2: Como ya lo he señalado, el tema técnico es una responsabilidad que acarrea a la empresa que ha podido realizar el expediente técnico en sí. Hay errores evidentes, errores que ya lo hemos señalado como corregidores en las sesiones del consejo. Se le ha invocado al señor alcalde, incluso se le señaló con nombre propio que estaban mal, los rompemuelles en la esquina de Gran Chavín, en la esquina de Francisco de Sela, el grupo Babamba, al frente del Colegio Municipal de Cusquiaga, rompemuelles que se le había señalado que están perjudicando la transitabilidad de los vehículos menores, como usted lo ha señalado, es evidente, no se puede ocultar el sol con un dedo. En ese sentido también se ordenó que se haga la demolición, se llamó a la empresa encargada de ejecutar, ya ha procedido con hacer esa demolición. Las correcciones, sin embargo, no deberían de darse de esta manera. Debería de tener un expediente técnico bien formulado y las especificaciones también técnicas deberían de pues, cumplir, porque se supone que hay inspectores, hay supervisores, hay residentes encargados.
3: ¿Hay algún informe de los regidores, de usted, que es el teniente alcalde, por ejemplo, sobre este tema? ¿O simplemente hay recomendaciones verbales?
2: No, ya más allá de las recomendaciones verbales.
0: Ok, declaraciones del primer regidor, el señor Paucar, que se va a quedar en la gestión de Lalo Villa un mes y días. Y hay que señalarlo a través de este medio de comunicación. Están mal los rompemuelles. Son antitécnicos. Pero ¿dónde diablos están los regidores? O sea, el señor Paucar, como primer regidor, reconoce que están mal. Reconoce que han hablado con el alcalde Lalo Villa, pero no han solucionado los problemas, porque los rompemuelles están ahí, están causando lamentablemente malestar en la población por un lado, están deteriorando el parque automotor, estos rompemuelles son más altos de lo normal y lamentablemente el señor Lalo Villa, feliz de la vida, seguramente ya pagó a la empresa que lo ha ejecutado mal, y los vecinos tienen que pagar los platos rotos de una mala gestión, de una mala obra. Estamos hablando de los rompemuelles que están en Independencia hasta por las puras. Hay semáforo, hay 2 rompemuelles. Hay semáforo, hay 3 rompemuelles. Lamentablemente, no hay, por ejemplo, demasiado tránsito peatonal, rompemuelles por todo lado. La pregunta es, ¿qué ha pasado? ¿Qué ha ocurrido? El expediente técnico está mal. ¿Por qué no han nivelado de manera técnica estos rompemuelles? ¿Qué empresa ha ejecutado esta obra que debería ser sancionada? Lamentablemente, el alcalde hasta ahora no dice, esta boca es mía, y se ha dicho, dirá pues que vamos a ver, vamos a cambiarlo, y al final el problema sigue. El detalle, señoras y señores, es que no es solamente el tema de los rompemuelles, es el gasto enorme que se ha cometido en el mantenimiento de el bulevar Pastorita Guaracina. Ese mantenimiento le cuesta a los vecinos de Independencia más de 2.300.000. Más de 2.300.000. Ha intervenido la Contraloría. Ha observado el tema de la obra del mantenimiento. Porque ahí no hay obra, hay mantenimiento del bulevar Pastorita Guaracina. Ha intervenido la Fiscalía. Ha intervenido el Colegio de Ingenieros. La pregunta es, ¿cuál es la investigación de la Fiscalía? ¿En qué ha quedado el tema de la investigación de la Fiscalía? ¿Por qué los fiscales hasta ahora no se han pronunciado sobre el caso del bulevar Pastorita Guaracina? qué es lo que está pasando con el tema de los fiscales de la Contraloría, que si bien es cierto, por ejemplo, ha levantado observaciones, estas debió pasarla directamente a la Fiscalía porque se han cometido supuestamente delitos. Si usted ve, por ejemplo, hay la mayoría de esta infraestructura que no se ha tocado. Están rajados, están en mal estado y así se ha inaugurado nuevamente el mantenimiento del Boulevard Pastorita Guaracina. Es lamentable. Esto es lo que ocurre en el Distrito de Independencia. Vamos ahora a Huaraz e Independencia, 169 años de creación política. Hemos conversado con el experto en temas electorales y municipales, Edmundo Natividad. Hemos hablado sobre las gestiones de Lalo Villa y David Rosales Tinoco, dos periodistas que llegaron a Huaraz e Independencia, pero que lamentablemente decepcionan al más del 70% de la población. Escuchemos qué es lo que ha dicho Edmundo Natividad. Adelante, controles.
4: Porque no solamente en Huaraz, sino en casi en todo el Perú, los alcaldes han hecho contrataciones con las empresas para ejecutar las obras. Muchas de las obras están paralizadas, ojo. De acuerdo a la Contraloría, hay un alto porcentaje de obras que se han paralizado. Entonces, de repente, trabajar la posibilidad de que sea el gobierno a través de una entidad técnica para que ejecuten las obras y ya no las municipalidades que ejecuten las obras por los resultados que estamos teniendo.
5: A ver, pero las obras justifican los más de 130 millones que ha tenido Huaraz, que ha tenido Independencia, ¿o no justifican?
4: Habría que revisar los montos que se han destinado para cada obra. No olvidar, ojo, no olvidar.
5: Porque hay observaciones de Contraloría, hay investigaciones de Fiscalía, pero que también por ahí, por ejemplo, Fiscalía no dice en qué etapa está, ¿no? O sea, siempre se lleva a cabo las investigaciones con reserva y el pueblo está totalmente desinformado de lo que pasa.
4: Es que acá hay que dividir este problema en dos partes, básicamente. La intervención de Contraloría es antes, durante y después de la ejecución de una obra. Ellos intervienen y dejan las recomendaciones y ya es la entidad la que tiene que subsanar todas esas recomendaciones.
5: Por ejemplo, llegar a un buen la avenida Luzuriaga, intervino la Fiscalía, intervino Contraloría. La avenida Raymond, intervino la Fiscalía, intervino Contraloría, intervino también el Congreso de la República. Además de esto, por ejemplo, hay negocios que quebraron, hay empresarios que quebraron, no se dieron los planes de contingencia. Lamentablemente fueron obras no planificadas, ¿no?
4: La Contraloría cumplió su función haciendo la verificación, revisando los expedientes técnicos y el avance de la obra. Y están los resultados allí en los informes que hicieron ellos.
5: Pero es raro, ¿no? Expediente técnico por ingenieros que no están, fantasmas, ingeniero que supuestamente firmó, desconoce su firma.
4: El tema, por ejemplo, el tema de que los expedientes técnicos, al momento de la ejecución de una obra, como que no coinciden con lo que están trabajando. Es decir, un expediente técnico copiado de otros expedientes técnicos con la finalidad de ganar dinero. Entonces, por eso yo decía de que debe haber un ente del gobierno centralizado que ejecute las obras. Porque hacerlo así como estamos viendo ahora es una situación que vamos a ir de mal en peor. El segundo tema del Ministerio Público a la que hacía referencia. El Ministerio Público, obviamente, tiene que contar con un equipo también especializado, donde haya ingenieros, peritos. Yo entiendo que el Ministerio Público carece de peritos. Y yo tuve una oportunidad, una diligencia, vino un ingeniero perito de Lima. Y él decía que iba a todo el país para realizar su actividad. Entonces, ¿en qué estamos quedando? ¿No? O sea, el fiscal sin perito no puede hacer nada tampoco. Eso es el otro problema. Entonces creo yo de que aquí se requiere pues de un apoyo de parte del gobierno central para que todas las entidades cumplan su labor.
5: A ver, hemos avanzado, hemos retrocedido, empezamos rápidamente Huaraz, por ejemplo. Se hicieron obras. Gamarra, Raimondi, Lusuriaga, pero si vemos Raimondi, por ejemplo, la Alameda que está en la avenida Raimondi es un desastre, lamentablemente está peor que antes, no hay focos, no hay faroles, no hay losetas, las rejas se los han robado, no hay tachos de basura, los jardines sirven exactamente para botar basura, ni siquiera le dan limpieza correspondiente a esta infraestructura, y si hablamos de otras infraestructuras, ocurre lo mismo, pero a esto se suma el hacinamiento del transporte, se suma el hacinamiento del comercio ambulatorio y formal que han tomado las veredas y las calles y no hay por dónde transitar. No tenemos terminal terrestre, no tenemos mercado mayorista y minorista. En realidad Huaraz, que es la capital, está de manera precaria, ¿no?
4: Cuando el expediente técnico está mal elaborado, las consecuencias son cuando se ejecuta la obra. Y eso es lo que justo está diciendo. ¿Por qué? Por ejemplo, cuando se corta una vía, ¿qué dice el Reglamento Nacional de Construcciones y también el Reglamento de Tránsito? Que el encargado, o sea, el que va a cortar, tiene que ya anticipar con las vías alternas. Una vía de despoje, eso es lo que no ha pasado. Uh-huh. Entonces, es el incumplimiento de la normativa.
5: Y eso pasa con la avenida Raimondi y Primera Cuadra
4: por
5: también,
4: por supuesto,
5: ¿no?
4: Por supuesto. Entonces, no se está cumpliendo con la normativa. Pero yo echo mucho de menos acá la intervención de los regidores. ¿Qué hacen los regidores? Yo he tenido la oportunidad de estar presente en varias sesiones del Consejo de Huaraz. Los regidores, que son abogados, pidiendo para que se contrate otro abogado para que realice, para que elabore un informe legal. O sea, prácticamente los regidores están por gusto. ¿Cuánto dinero se le paga a los regidores? Y vean que es un desastre. O sea, ellos no están cumpliendo su función. Si los problemas que ha dicho, estuvieran los regidores presentes allí, y ellos por su cuenta, ojo, no hay necesidad todavía de una sesión de consejo, ellos por su cuenta podrían haber ido a la fiscalía, a la contraloría, pedir la intervención del Congreso. Ellos personalmente podrían haberlo hecho. No han hecho nada. Ha quedado en discusiones vanas, simplistas, en la sesión de consejo, sin resultados. O sea, prácticamente también ahí recae la responsabilidad.
5: Ok, vamos al Distrito Independencia. Se gasta más de 2.300.000 en la remodelación del bulevar, pero no se construye la continuación del puente Quilcay al puente Huascarán, del puente Huascarán al puente Bolívar, ni se reubica exactamente a esta gente que invadió este sector. Se construye rompemuelles antitécnicos hasta por las puras, perjudicando a los vehículos menores. No se ha logrado avanzar con la doble vía de la Avenida Centenario, no se ha logrado iniciar la construcción del local municipal o centro comercial, como quieran llamarlo, y tampoco se han hecho, por ejemplo, mantenimientos. Una de las obras, creo, importantes en Independencia es el Parque de los Leones, pero sin embargo, ¿qué piensas tú de estos temas, no? Porque la infraestructura también está abandonada.
4: Yo insisto en que quienes elaboran los expedientes técnicos o no son de acá de Huaraz, o estos expedientes están copiados. Hasta para hacer un rompemuelle se necesita un expediente técnico, por lo menos un informe para que vean cómo se va a hacer. ¿Cómo puede haber rompemuelle en donde hay semáforo? Uh-huh. Eso está prohibido, terminantemente prohibido. No puede haber un rompemuelle en la intersección donde hay un semáforo, partiendo por ahí. Lo otro, en Independencia, en donde ingresan y salen los alumnos de los colegios, inclusive particulares, se cierran las vías. Señores, eso es un delito. No pueden cerrarse las vías. Para eso están los docentes que tienen que enseñar a los alumnos a usar la calzada. No pueden eso cerrar. Igual sucede, por ejemplo, en el colegio Simón Bolívar. Se cierran las vías, que son vías importantes donde transitan.
5: De alto tránsito.
4: Pesado, claro. Entonces, ¿cómo es posible? Y esos semáforos no funcionan.
0: Ok, me está ganando el tiempo. Lo único que tengo que señalar es de que esta gestión ha recibido más de 130 millones. Lalo en Independencia, David Rosales en Huaraz, en gestión, nada productivo en obras de trascendencia. Me refiero, obras de trascendencia. Que David Rosales y Lalo Villa demuestren que han pavimentado al menos de una avenida 10 cuadras. Al menos, que demuestren. No estoy hablando de callecitas, ¿ah? No estoy hablando de callecitas, no estoy hablando de, a ver, de rompemuelles que están hasta las puras, hasta por gusto, antitécnicos y todo lo demás. Estoy hablando de obras grandes. A ver, Independencia. ¿Qué obra es impactante? Lomas de Panorámica. ¿Lo está haciendo Independencia? No, no lo ha hecho. ¿Quién lo ha hecho? Lo ha hecho el gobierno regional de Ancash. Lo ha hecho a través de la unidad ejecutora de transportes y comunicaciones. El pavimentado de Monte Everest. ¿Lo ha hecho Independencia? No. ¿Lalo Villa lo ha hecho? No. Lo ha hecho la Dirección Regional de Transportes y Comunicaciones a través del gobierno regional de Ancash. El pavimentado de Cascapampa a Paria Huilcahuaín. ¿Quién ha hecho esta obra? Lalo Villa no ha hecho esta obra. La obra la ha ejecutado directamente el gobierno regional de Ancash. Entonces, sáquenme una obra grande de impacto en Independencia, en Huaraz. No hay, señoras y señores. Lo único que tengo que señalar antes de retirarme es decir que en Huaraz vamos a recibir el 169 aniversario con un tránsito totalmente turizado, donde no hay lugares de parqueo, donde los comerciantes informales han tomado las veredas, las pistas, no hay por dónde transitar, no tenemos terminal terrestre, no tenemos mercado mayorista y minorista, nuestra infraestructura está abandonada y lo mismo está pasando en el distrito de Independencia. Y hay un alcalde que viene desde Pira, llamado Ever Valverde, que en Pira no ha hecho nada, que en Pira no ha cambiado nada, que lamentablemente continúa la gente tomando agua entubada. Continúa tomando la gente agua entubada. Y lo que es peor, no solamente están tomando agua entubada, no tienen buenas vías de acceso a los centros poblados y caseríos, pese a tener de manera objetiva, por ejemplo, de manera objetiva, una empresa minera que podría haber apoyado y solucionado varios problemas. Bueno, pues yo me voy, y antes de irme, saludar a DJ Roy Perú. El día de mañana está festejando su cumpleaños. DJ Roy Perú es youtuber, es DJ, es productor musical. Las canciones que suenan en el programa, ustedes lo pueden escuchar en YouTube y en Spotify. Mañana está celebrando su cumpleaños, así que en la tarde le ponemos algunas canciones y continuamos con Juan Sánchez en vivo, lógicamente en Radio Superfiesta 102.1, frecuencia modulada estéreo. Hasta la tarde.
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9: 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lleve, y entonces de la noche a la mañana mi negocio, de lo que estaba yo surgiendo, estaba bien, estaba tranquilo y me comenzó a decaerse, ya la gente no llegaba. Y no sé lo que pasó, que ya en mi casa todo mi vida ya como que la familia estaba aburrida aparte ya. Y entonces yo no sabía qué hacer una vez porque ya me llevaba las cuentas, todo, impuestos, todo. Y entonces yo un día en mi cuarto solo ya medio loco ya, me puse a escuchar la radio así sin querer y lo escuchaba. Y entonces escuchaba que daban sus testimonios varias personas, entonces yo me iba a visitar, a contarle mi caso, a ver qué puede ser, pues. Y entonces me leyó las cartas y me hizo ver que me habían hecho, que yo había cogido un mal. Y era muy verdad, porque yo había cogido un saco, pues le conté, y me dijo que eso había sido un daño que estaba hecho para mí, para que yo decaiga en los negocios. 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
0: Nos encontramos aquí en nuestro consultorio en Trujillo y estamos con Cristian y con su mamá Olga. Ellos nos darán un testimonio de amor, fe y esperanza en estos momentos para que toda la audiencia pueda oír cómo llegó esta señora y cómo se encuentra en estos momentos el gran cambio de su vida. Cristian, cuéntanos, ¿cómo llegó tu madre?
11: Totalmente desorientada, desubicada, no se hallaba, no podía caminar bien, totalmente desconcertada.
0: Tú nos escuchaste a través de la radio. Cuéntanos, cuando nos escuchaste en la radio, ¿cuál fue tu sensación? ¿Qué es lo que te hizo venir a visitarnos aquí en Trujillo, aquí en Jesús de Nazaret?
11: La fe que tenía, ¿no? La fe que tenía, la esperanza que tengo, porque como yo le dije a mi mamá en su momento, de esa salimos porque salimos.
0: Escuchando el programa, ¿qué es lo primero que sentiste?
11: Me dio esperanza, me dio calma, me dio tranquilidad.
0: Bien. Hoy, ¿qué puedes hablarle a la audiencia? ¿Qué puedes decirle? ¿Qué cambio ves en tu madre? Porque el cambio ha sido notorio, es notorio de verla en estos momentos, cómo su vida ha cambiado totalmente. Tú, como hijo que vives con ella, que está a las 24 horas del día viéndola, observándola, escuchándola, ¿qué has visto?
11: El cambio es totalmente notorio, he visto una persona totalmente diferente, veo a mi madre totalmente diferente, es más, mucho más despierta, mucho más sensata, camina normalmente bien, y digo efectivamente, o sea, el cambio es abismal, está ella prácticamente a un 80-90% y va a dar mucho más.
0: ¿Qué podrías decirle a la audiencia acerca del brujo Zacarías? A veces, muchas veces las personas piensan que el brujo es el malo, pero ¿tú qué podrías decirles?
11: Que Zacarías es una persona de bien, ténganle mucha fe, porque es una persona que me está ayudando bastante. Él poco a poco se ha ido ganando mi confianza, es una persona que te da la tranquilidad para poder confiar en él, no te deja solo, siempre está pendiente en cada cosa. Y en lo que tú dices, está atrás, o sea, no te dejas solo en este tipo de cosas.
0: Bien. Olguita, coméntanos, ¿cómo te sientes en estos momentos?
12: En estos momentos me siento súper tranquila, acá en compañía de mi hijo. Y la verdad, me siento tranquila, segura, protegida.
0: ¿Recuerdas hace unos días cómo llegaste? ¿Recuerdas cómo sentías el cuerpo pesado, cansado, agotado? De repente sí. Te sentías ya sin ganas de vivir.
12: Ajá.
0: Creo que eran tus hijos quien te daban esa poquita de energía que necesitabas, al menos para levantarte y acostarte, ¿es cierto?
12: Sí, es la verdad. Ellos nunca me dejaban. Mamá, tú tienes que salir de esto. Tú tienes que apoyarte. Nosotros te vamos a apoyar, no te vamos a dejar, no nos vamos a derrumbar ante nada, me decían mis hijos.
0: Bien, la fuerza, el poder ya de Zacarías es importante, pero también es importante la fuerza de tus hijos, que es el complemento que tú siempre has necesitado y necesitas de aquí hacia adelante. ¿Qué le puedes decir a la gente que nos escucha en estos momentos?
12: Que tengan bastante fe en Zacarías, porque él, así como dice mi hijo, nunca nos abandona, siempre está ahí pendiente de todo. No, nunca nos dice ya, bueno, acá termina todo. No, él dice sigan y sigan y sigan, que de acá van a salir y van a salir bien.
0: Muchas gracias, Olga, que Dios te bendiga.
13: Pásala, por favor.

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0: la dulzura de Caraz, la artista que nació para ser grande, para triunfar. Gracias por la preferencia y gracias por la comprensión y gracias también por acompañarnos en esta fecha tan importante, en esta fecha especial. Poquito a poquito, con pasos lentos pero seguros, aquí está la calidad indiscutible de nuestra artista, Maxi, la dulzura de Caraz, una de las estrellas que integra nuestra caravana musical, Rexa.
1: ¡Una y 26!

1 y 39.

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Para la gente de Huánuco. Para Cecilio Delgado, con mucho cariño.

abrazo para la gente de Chingas, la gente de Yameyín, los amigos inseparables de Virgas que están con nosotros, San Juan de...

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1: Ingresando nuevamente a vuestros hogares, agradeciendo a nuestro Redentor Padre Celestial que nos permite ingresar a vuestros hogares a través de la radio. El día de hoy, viernes de curación, viernes de sanación, viernes de liberar tu cuerpo de ondas malévolas, de ondas negativas, viernes de sanación, de curarte, de sanarte. 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Hoy voy a atender todo el día. Voy a atender desde las 8 de la mañana hasta las 7 de la noche. 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Ya estamos en el mes de julio, en el mes patrio. Pero usted está ahí, postrado en un lecho del dolor, sin que nada ni nadie pueda curar. 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Hermanos oyentes, no porque ellos quisieron, lo decidieron así, no. Porque existe la gente mala, existe la gente perversa, existe la gente envidiosa, que quiere verte postrado, que quiere verte sufrir, llorar. Por eso yo le hago la invitación cordial. 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
0: Amigos, hermanos, que estás en sintonía del programa. Quizá estás escuchando el programa al lado de tu esposa, pero ya no vives feliz. Ya no tienes ese amor que era hace mucho tiempo. 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Escúchame bien, hermanita linda Gusta. 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Hemos alcanzado a ver en mi mesa blanca, en mi mesa de curación. 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
0: Muchas gracias por escucharnos el día de hoy. Estaremos retornando en próxima edición a través de esta emisora. Muchas gracias.
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3: Nosotros estamos acá para apoyar a la gente humilde. Yo mi solidaridad con usted por ser un medio tan democrático, por abrir las puertas al más necesitado, al más humilde, porque ellos necesitan de nosotros, ya que las autoridades nos cierran las puertas. Mis felicitaciones, señor Ángel, y adelante.
4: Para gente pobre no hay nada, para gente rico nomás hay. A ver, yo manifiesto, señor periodista, yo vengo sobre el alcalde, nunca no me he acercado, pero así hoy sí me he acercado, porque ese perjuicio nos ha hecho. Pero ese nunca que no haga con gente pobre, ¿verdad? ¿Cómo ha entrado, señor periodista? Ustedes saben, sabrán cómo su candidato hizo que yo soy para gente pobre, dijo, pero nunca no ha sido así. Ningún alcalde no ha sido, tal vez habrán cirrateros, pero hey, gente humilde nunca no nos ha robado de esa manera. Ahora, ¿cómo robo es eso? Se presentan Judas, como cargan algo también como Judas. Después, como al Señor lo castigaron, los chuchos igualitos se van riendo, alcanzando algo. Ese no es justo, señor periodista. Por eso yo con esa palabra me he acercado, pero ahora que se despierte el alcalde.
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1: A partir de estos momentos, damos inicio al programa con verdadero espíritu regionalista, Los Distritos y Provincias en Acción. Queda con ustedes el director, conductor del noticiero, el periodista Ángel Durán, con verdad y justicia.

0: buenas tardes. ¿Cómo están, amables radioescuchas? Buenas tardes, hermanas y hermanos de la zona de los Conchucos, del Callejón de Huaylas, de la zona de las Vertientes, la zona Costa de Ancash. ¡Buenas tardes! ¡Buenas tardes, Perú y el mundo entero! ¡Gracias! ¡Gracias, Dios! Un día más de vida, gracias a Dios. Sin Dios no somos nada, Señor. Viernes 24 de julio, el mes patrio. Se acerca el aniversario de nuestro querido Perú para rendir los honores correspondientes a la blanca y roja. Hoy día la víspera también, aniversario de Huaraz, mañana su día central por su creación política en el mes de los feriados. Pero, ¿cómo se va el tiempo? Viernes 24 de julio 2026. En el Congreso de la República, hoy con dos cámaras, la Cámara Alta, diputados, Cámara Baja, ¿no? Claro, la Cámara Baja, diputados, la Cámara Alta, senadores, ya procedieron a juramentar la mañana de hoy los senadores de la República a las 4 de la tarde. Van a juramentar los diputados electos. Los diputados juramentan a las 4 de la tarde del día de hoy. Pero en la mañana, un total de 60 senadores juraron al cargo para el periodo 2026-2031. La ceremonia de juramentación de los senadores electos se inició al promediar las 11 de la mañana y fue presidida por la mesa directiva de la Junta Preparatoria, cuya presidencia estaba ejercida por Miguel Torres, Miki Torres, de Fuerza Popular. Los 60 senadores electos de los últimos comicios generales juraron al cargo, cada quien a su modo, forma, cada quien con su estrategia, bajo el juramento, y entonces la sesión solemne inició con la jura al cargo del senador Miguel Torres de Fuerza Popular, en su calidad de presidente de la mesa directiva de la Junta Preparatoria, ante el presidente del Congreso saliente, Fernando Rospigliosi. Cabe destacar que la Junta Preparatoria es la encargada de tomar juramento a los demás senadores, así como también, minutos más adelante, a las 4 de la tarde de hoy, 24 de julio 2026, juramento a los diputados electos. Vamos a ver. Algunos juran por su madre, por su familia, por sus hijos. Algunos por la libertad de Pedro Castillo. Algunos otros juramentan por el mejor presidente del Perú, como lo dicen, así lo dicen, Alberto Fujimori. Algunos por las víctimas caídas en la asonada tras el golpe de Estado del 7 de diciembre 2022, cuando le dieron un certero golpe de Estado a Pedro Castillo Terrones. Esa es la situación. Y hay quienes también solamente pronuncian sí juro, nada más, pero hoy día, por ejemplo, en la juramentación de los senadores de la República, quienes juraron por Alberto Fujimori, en su memoria, Marta Chávez, Absalón Vázquez, que tuvo una caída estrepitosa cuando fue llamado para acercarse a la mesa directiva de la Junta Preparatoria. Absalón Vázquez sufrió un tropiezo, cayó al piso. Entonces, la situación se tornó preocupante por un momento. Creían que era un paro cardíaco, creían que era un desmayo o algún derrame cerebral. No, señor, porque Absalón Vázquez ya tiene sus años y se sabe que también la procesión va por dentro por una enfermedad que tiene, vale decir, el cáncer que lo acompaña a Absalón Vázquez, que hoy sufrió una aparatosa caída en el hemiciclo cuando fue llamado para juramentar en el cargo de senador de la República. Pero también quienes le pusieron sabor a la juramentación fueron los senadores de la República, Jaime Quito y el hermano de Pedro Castillo Terrones. El hermano de Pedro Castillo Terrones, que continúa en prisión, senador de la República, José Mercedes Castillo Terrones, ha jurado por su pueblo, Puña, por su pueblito Puña, donde nació en Cajamarca. Ha jurado también por la libertad de su hermano Pedro Castillo. Lo escuchamos. A ver, senador de la República con la más alta votación, más de 300 mil votos, José Mercedes Castillo Terrones. Ha juramentado muy humilde él, ¿eh? Muy humilde. A ver.
1: Señor senador electo, José Mercedes Castillo Terrones, ¿jura usted por Dios y por la patria cumplir fielmente sus deberes y obrar en todo conforme a las normas constitucionales, legales y reglamentarias vigentes y guardar secreto en los asuntos así calificados?
2: Por Puña, por los hombres y mujeres más humildes de mi Perú y por la libertad del presidente Pedro Castillo, sí, juro.
1: Si así lo hace, que Dios y la patria lo premien, si no, que él y la nación se lo demanden.
0: La juramentación del hermano de Pedro Castillo Terrones, más de 300 mil votos, senador de la República, muy humilde, muy humilde.
1: Señor senador electo, José Mercedes Castillo Terrones, ¿jura usted por Dios y por la patria cumplir fielmente sus deberes y obrar en todo conforme a las normas constitucionales, legales y reglamentarias vigentes y guardar secreto en los asuntos así calificados?
2: Por Puña, por los hombres y mujeres más humildes de mi Perú y por la libertad del presidente Pedro Castillo, sí, juro.
1: Si así lo hace, que Dios y la patria lo premien. Si no, que él y la nación se lo demanden.
0: José Mercedes Castillo Terrones. Me saco el sombrero por este hombre. Toda su vida, más de 60 años, dedicado a la chacra, dedicado a sus animales. José Mercedes Castillo Terrones. Las circunstancias de la vida hizo que su hermano Pedro Castillo sufra un golpe de Estado, lo secuestren, lo lleven a prisión y en el devenir de los días, semanas y años, Pedro Castillo hizo una alianza con JP, lo llevó a su hermano como candidato a senador de la República y salió electo. Pedro Castillo preso, va a continuar preso. Su hermano senador de la República ha jurado por su pueblo, un pequeño poblado, Puña, así se llama, Puña, en Cajamarca. Y entonces, y ustedes se han dado cuenta, hasta el terno que lleva no es de esas telas 50-50, ¿no? Muy humilde el hombre, gente de pueblo, quien también ha juramentado por Pedro Castillo, el actual congresista de la República, elegido senador Jaime Quito, también lo dijo fuerte y claro, jura por Castillo y pide justicia por los muertos caídos en el gobierno de Keiko y Dina Boluarte. Y ha sido claro, ¿eh?
3: Por los mártires del sur, por los mártires del Valle de Tambo, contra las leyes pro crimen, pro impunidad, por la libertad de Pedro Castillo y por una nueva constitución y darle todo el poder al pueblo, sí, juro.
1: Si así lo hace, que la patria lo premie, si no, que la nación se lo demande.
0: Jaime Quito, natural de Arequipa, elegido senador con una buena votación electoral en Arequipa.
3: Por los mártires del sur, por los mártires del Valle de Tambo, contra las leyes pro crimen, pro impunidad, por la libertad de Pedro Castillo y por una nueva constitución y darle todo el poder al pueblo, sí, juro.
1: Si así lo hace, que la patria lo premie, si no, que la nación se lo demande.
0: Noticiario Ángel Durán con Verdad y Justicia. Jaime Quito, arequipeño. Su pueblo lo ha elegido senador de la República. Actualmente es todavía congresista. Y la otra novedad, Carlitos, era desde ayer en la mañana, ayer ha sido feriado, nosotros sí nos hemos tomado el feriado el día de ayer, porque se nos viene días de batalla en esta campaña municipal regional. Entonces, un merecido descanso, ¿no? Ayer, cual reguero de pólvora, corría el rumrum de que no le iban a dar la gracia presidencial, no lo iban a liberar a Pedro Castillo Terrones, porque ya había un acuerdo bajo la mesa entre el fujimorismo con José María Balcázar, actual presidente interino del Perú. Es un acuerdo político. Y tras el acuerdo político, la decisión fue: no se le da ni el indulto, tampoco la gracia presidencial. Lo arrinconaron a Balcázar. Balcázar ha traicionado vilmente a su amigo Pedro Castillo, porque son amigos de antaño. Lo ha traicionado vilmente al estilo Judas Iscariote, también, claro, por unas cuantas monedas. Al estilo Pilatos, también. O sea, la historia se repite. Desde las épocas de Cristo, Roma, Balcázar ha actuado como Pilatos y como Judas. Y lo ha abandonado a su amigo Pedro Castillo y lo deja en el penal por muchos meses más. Pedro Castillo no va a salir de prisión, no va a salir, ni saldrá mientras esté Keiko Fujimori en la presidencia. Ya los medios de comunicación informaban que la gracia presidencial no corría, no iba. Y el duro revés porque también anteayer la Corte Suprema, qué agilitos son, ¿no? La Corte Suprema ratificó la ampliación de prisión preventiva contra el expresidente Pedro Castillo Terrones. O sea, le han ampliado hasta el 2027 su prisión preventiva. Y le van a seguir ampliando y ampliando y ampliando. También, paralelo a la ampliación de la prisión preventiva, la negativa, porque la Comisión de Gracias Presidenciales no admitió evaluación, pedido de gracia a favor de Pedro Castillo. Así es que la Dirección de Gracias Presidenciales, que es una comisión, no admitió la solicitud de gracia presidencial que presentó el congresista Varas en favor de Pedro Castillo. Así es simple, ¿eh? A ver, ¿qué decían? ¿Qué decían los medios, hermano? Ayer, felices, pues, ¿no? Los llamados de la derecha. Hablo de la prensa, ¿no? Hablo de la prensa. Ayer han estado sumamente contentos, felices.
4: Congresista Elías Vara, el último 14 de julio, mucha atención, la Comisión de Gracias Presidenciales ha rechazado una solicitud de gracia presidencial presentada en favor del expresidente Pedro Castillo. El grupo de trabajo ha considerado a través de un informe que la solicitud interpuesta por el congresista Elías Vara el último 14 de julio no cumple con los requisitos exigidos para su evaluación, por lo que no resulta posible evaluar la gracia presidencial solicitada. La evaluación de una gracia presidencial requiere cumplir con la formalidad y requisitos exigidos por el reglamento interno de la Comisión de Gracias Presidenciales. En ese sentido, de la revisión de la solicitud presentada por el congresista de la República, Elías Varas Meléndez, a favor del señor José Pedro Castillo Terrones, se aprecia que no cumple con los requisitos exigidos. Es lo que establece el documento al que ha tenido acceso RPP, este informe en la última página, la parte central, en la que en la parte de conclusiones se da cuenta efectivamente de que este requerimiento, esta solicitud de gracia presidencial presentada por el congresista Elías Vara en favor del exmandatario Pedro Castillo no cumple los requisitos exigidos para su evaluación, por lo que no resulta posible evaluar la gracia presidencial solicitada. Es por ello que en este documento se recomienda remitir el presente informe al despacho viceministerial de Justicia para los fines de su atención y brindar respuesta al citado congresista de la República, aludiendo a Elías Vara, parlamentario que ha presentado esta solicitud de gracia presidencial. ¿Pero en qué consiste este mecanismo, compañeros? La solicitud de gracia presidencial es un pedido formal dirigido a un jefe de Estado para que otorgue derecho de gracia, una potestad por la cual se suspende o archiva un proceso penal a favor de una persona que todavía no cuenta con sentencia firme, que es muy distinta a un requerimiento de indulto. Por cierto, aún está pendiente un recurso de indulto que ha sido presentado por uno de los abogados del expresidente Pedro Castillo para que sea analizado en el seno de la Comisión de Gracias Presidenciales para emitir un informe sobre el particular. Pero la noticia que estamos compartiendo en estos momentos, compañeros de último momento, es que a través de este informe...
0: Bueno, eso es lo que ayer se informaba en horas de la tarde a través de los medios de comunicación a nivel nacional. No va, no corre la gracia presidencial. Bueno, y no es solamente uno. El último que presentaron fue el 14 de julio del 2026. Y lo presentó como para cumplir Elías Varas. Yo siempre he dicho que Elías Varas, el traidor, todavía congresista de la República, por Ancash, ese es un traidor, es un oportunista, es un vividor. Así es, presenta, porque ha habido más de 15, 20 más, hermano. Todo el mundo ha presentado gracia presidencial, indulto para Pedro Castillo, pero cualquier mamarracho han presentado, sin sustento, para figuretear, para decir, he presentado pidiendo indulto para Castillo o pidiendo gracia presidencial para Castillo. Finalmente, sin insumos, sin sustento técnico legal, lo han presentado por presentar. Yo siempre dije, estuve hace pocos días en Barbadillo y yo sí se lo dije al presidente Castillo, me disculpa, pero la verdad a veces duele, presidente. Hay una sarta de imbéciles que usted, en vez de ayudarlo, lo están hundiendo más. Y se lo dije, señor presidente, hay una sarta de imbéciles que dicen ayudarlo y a usted lo están hundiendo más. Porque ¿cómo es posible que presenten pedidos de gracia presidencial, o sea, para que le den libertad a Pedro Castillo con el perdón que da el presidente de la República, ¿no? Es el perdón, pues, sin sustento. Cualquier hoja lo llenan, lo firman, lo presentan para enseñar a la prensa el cargo y decir, ya estamos cumpliendo, miren, estamos luchando por Pedro Castillo. Finalmente han terminado por hundirlo, lo han jodido al hombre, no han sustentado los pedidos de indulto, no han sustentado técnicamente, legalmente, la gracia presidencial. Y entonces el ministro, hoy día, el ministro de Justicia, Luis Jiménez, ha dicho que la sesión de la Comisión de Gracias Presidenciales concluye. Ya no hay nada que hacer, no hay nada más que hablar sobre el tema. No hay ninguna gracia, ningún indulto para Pedro Castillo. Seguirá en la cárcel, lo ha dicho el día de hoy el ministro de Justicia, Luis Jiménez. Vamos a escucharlo.
5: Pedro Castillo, ministro.
6: A la Comisión de Gracias Presidenciales.
7: Con respecto a este pedido de la defensa de Pedro Castillo, ministro.
6: La sesión de la Comisión de Gracias Presidenciales ya concluyó. Se ha revisado el caso que quedaba pendiente. Fueron 17 solicitudes que se han presentado a lo largo de este tiempo. 14 fueron presentadas por terceras personas y no fueron admitidas. Las otras 3, 2 fueron declaradas improcedentes por no haber subsanado el plazo. Y la que estaba pendiente es la que se ha evaluado el día de hoy y que ha sido declarada improcedente. Por lo tanto, el Ministerio de Justicia ya se ha pronunciado sobre el fondo. No hay más que hablar sobre el tema. No hay ninguna gracia, ningún indulto. Y continuamos trabajando, como siempre, en las tareas para acercar la justicia a todos los peruanos.
5: ¿Qué pasará?
6: Al ser declarado improcedente, el documento se notifica, en este caso al interno, y ahí culmina el proceso.
7: Ha habido presiones por parte del presidente José María Balcázar porque él dijo que supuestamente hasta el día miércoles se tenía una respuesta por parte de la sesión de la Comisión de Gracias Presidenciales.
6: Sí, la sesión ha sido el día de hoy en la mañana. Ya culminó y he sido informado por parte del presidente de la Comisión de los resultados que estoy comunicándoles ahora.
0: Ya no hay nada que hacer con el tema de la gracia presidencial, del indulto. Ha habido 17 pedidos, 17 solicitudes entre indulto y gracia presidencial. Y entonces, más adelante, en esa entrevista, el ministro dice, pero hay 17 pedidos de gracia presidencial que lo han presentado como un pasquín, como un pasquín, como presentar cualquier cosa. Entonces, ¿cuál ha sido el ánimo de las 17 personas que han presentado indulto y gracia presidencial? Lo han presentado para salir por la tele diciendo, yo estoy presentando pedido de indulto para que Pedro Castillo salga libre. El otro, yo también. Y finalmente, pura panca, sin sustento técnico, sin sustento legal, sin insumos, un mamarracho de pedidos y han terminado jodiéndolo a Pedro Castillo. Bueno, ya el propio Ministerio de Justicia ha rechazado el indulto y la gracia presidencial para Pedro Castillo, que se encuentra recluido en el penal Barbadillo. El gobierno del presidente José María Balcázar declaró improcedentes y denegó todas las solicitudes presentadas en favor del exmandatario. Son 17, ¿no? Ay, ay, ay.
8: Es un monstruo grande.
0: Muy bien, vamos a otros temas. En el noticiario Ángel Durán con Verdad y Justicia. A ver, notas sueltas en el programa a nivel de provincias y distritos de Ancash. Mi querido Carlitos, en Chimbote, el día de hoy, delincuentes provocan incendio de un auto en El Acero, un auto estacionado en el pasaje Los Ángeles del barrio El Acero ha sido incendiado por sujetos desconocidos, dejando prácticamente inservible el vehículo. Esto ha ocurrido en la mañana de hoy en un pasaje, obviamente, manos extrañas, obviamente, pues, ¿no? Ahí están las cámaras de videovigilancia. En un pasaje de la urbanización El Acero y de acuerdo al video enviado también por algunos vecinos de la zona, los autores de este atentado habrían sido dos sujetos que llegaron en motocicleta, rociaron combustible sobre el vehículo y le prendieron fuego. Chimbote, también la ola delincuencial con esta modalidad no escapa. Ahora los delincuentes extorsionadores te queman la casa con niños, adultos y ancianos adentro. Ahora queman tu carro, lo incendian tu auto, tu camioneta. Y eso es lo que ha ocurrido. Eso es lo que ha ocurrido con un auto estacionado en el pasaje Los Ángeles del barrio El Acero, incendiado por dos sujetos desconocidos. Ya tarea para la propia Policía Nacional del Perú. En el campo político, los profesores están diciendo que tienen enemigos en común para el magisterio. Enemigos del magisterio. Están hablando de los dos gobernadores regionales que no hicieron nada para cumplir con el pago de la deuda social de los profesores. Bueno, es verdad. Coqui Noriega, en campaña, el año 2021, el 2022, perdón, Coqui Noriega, ¿quién le dijo en campaña a los maestros? Que él amaba a los profesores y profesoras y que iba a lograr el pago de la deuda social. al magisterio en general y finalmente no ha cumplido. Los dos imbéciles gobernadores no han hecho nada por la deuda social. Y ahora aparece Juan Carlos Murillo Ulloa, que no lo hizo cuando fue gobernador. Contradicciones, ¿no? Cuando Juan Carlos Murillo Ulloa fue elegido gobernador regional de Ancash, ¿qué cosa hizo en su gobierno? Luego de ofrecer, no cumplió con el pago de la deuda social. No cumplió. Y ahora en campaña dice que va a dar 200 millones, 300 millones para cumplir con el magisterio, la deuda social. Aquí no nos chupamos el dedo. ¿De dónde va a sacar las plata? El dinero del canon es para obras, un 20% para perfiles y expedientes. El canon minero no lo puede usted usar, Murillo mentiroso, para el pago de la deuda social. Vaya a atarantar usted a otro lado. Pero felizmente que el magisterio está sacando pronunciamientos diciendo que Coqui Noriega y Juan Carlos Murillo son enemigos del magisterio ancashino. Así es simple. Adelante, por favor. Muy buenas tardes.
8: Sí, buenas tardes, señor Durán. Buenas tardes, señores ciudadanos oyentes. Sí, ya sabemos, señor, ya hemos dicho en demasía que el señor, si me podrás decir, señora Murillo, es candidato de los fiscales. Eso sí ya lo sabemos. Ellos tienen su candidato y ellos con ellos van a jugar a pelota. Ya al margen de ellos, señor, acá he escuchado hoy día acá con el señor Mantía que está haciendo pues alboroto porque están llegando unos carros nuevos de serenazgo, para móvil de serenazgo, para el servicio supuestamente de seguridad ciudadana. Me pregunto yo, ¿qué hace un carro nuevo con un delincuente adentro? ¿Qué hace un carro nuevecito con un adefesio adentro que dice que está cuidando la seguridad ciudadana? Si esos señores que están de serenazgo han sido, mejor dicho, son esos señores que alquilan las veredas, ¿cómo se llaman? Policía municipal, entran a serenazgo en complicidad de policías que también no pasan ninguna evaluación, falta de moral, están manejando y dicen que están cuidando la ciudad. ¿Qué ciudad van a cuidar? Hágame el favor, señor. ¿Cómo le mientes? ¿Dónde está la señora Defensoría del Pueblo del Coprotec? ¿Quién debe? La señora Rolín Villanueva, que debe exigir un riguroso evaluación psicológico, psiquiátrico a todos esos adefesios que entran a la serenazgo. Claro, por supuesto que sí. No puede, porque ahí ingresan, parece con vara. Busca tu estable ahí adentro, policía municipal, busca un, le va a sobar la espalda a un funcionario de turno y listo. Llama por teléfono al jefe, al policía en retiro o al militar en retiro que está a cargo de seguridad ciudadana y me lo colocas a él y listo, ya está el adefesio adentro, bien en el carro nuevo. No cuidan nada aquí en Chimbote, señor. Simplemente hacen de la vista gorda. Y en el caso mío, particularmente, un policía delincuente ahí, Miñope Vargas, con dos serenados, Vidal Dinaguipe y Valverde. Fue un desastre. Los policías se respaldan. Mire cómo hacen la jugada de todos estos delincuentes. El policía.

0: oficial que está en retiro, que está puesto ahí, tiene la facultad de instalar a quien se le da la gana. No. O sale él, se va junto con su defensa. Pero no puede enojar los nuevos, ser utilizado por gente mediocre o gente de falta de valores, que no sepa ni mostrarse con fuerza, con postura, frente a un caso, a una intervención. Porque acá el policía lo contamina, hace eso. Lamentamos mucho su decisión. Y con respecto a la delincuencia, cómo va avanzando, ya sabemos que aquí en Chimbote ha caído dos policías más, ahora cobrando una coima. ¿A mando de quién va a llegar? Del señor Galloso Asensio, que es el Fiscalía Anticorrupción del Santa, donde está más corrompido que la propia... O sea, yo no entiendo cómo va a llegar a un lugar donde haya, donde había la corrupción, para que se investigue. ¿Qué es lo que va a hacer Galloso Asensio o el encargado? Va a esconder todo y se va a proteger de la reserva de información. O sea, los ciudadanos, gracias a este defecio y a una ley, están impedidos de saber qué cosa han hecho los policías, cómo se les está investigando, porque están en anticorrupción, por el cohecho, por la coima. A centro lo puede arreglar como sea. Es el momento apropiado, señor. Es el momento apropiado. Dios pone en el camino, Dios pone las cosas en el camino y en su sitio. Cayó Andrade. ¿Qué pasa en el despacho de Andrade? Ahí está figura Marco Cabrera Cabanías, Leo Alosada, fiscales cuestionados, al primero por archivar un proceso contra un padrastro violador y a la segunda por mandar preso a un inocente. Esa es la banda que maneja Andrade allá, y ahora ha caído acusado de cobrar 30,000 soles. Así trabaja el Ministerio Público del SATA. ¿Dónde está la presidenta Aura Carrasco Champollán? En cuatro paredes cobrando sus 10,000, sus 15,000 soles mensuales. ¿Qué tal sinvergüenza de mujer? Ni vergüenza en la cara tiene. Aparte de eso, han intervenido también de las dos policías por estar cobrando una coima. Esos van a llegar allá. Y ahí va a ser su, como dicen, va a ser el, para que pueda mostrar su escándalo, va a ser seguramente la fiscalía que está yendo contra la corrupción, contra, mire, señor Durán, lo que le voy a decir, mucha atención. Ahora, como chivo expiatorio, a los dos policías lo va a presentar que han hecho un trabajo arduo de investigación y que listo, lo va a mandar de repente a la cárcel o todo. Pero cuando se trató de Murillo, sacó cuerpo, Galloso Asensio fue denunciado por irregularidades. Pasarlo a mando de Sarabia, Roldán, y también fue denunciado por... ¿Cómo cambia la cosa? ¿Cómo manejan estos delincuentes las investigaciones entre cuatro paredes? Por eso le digo yo, son delincuentes. Cuando es policía, ahí sí, se va a la cárcel, hace su show, salen los periódicos. Pero cuando se trata del marido de la fiscal Nancy Teresa Moreno Rivera, ahí no, ahí los denuncian por irregularidades. Y no lo denuncio yo, lo denuncia el procurador. Al otro también, pasa más del otro fiscal, también lo denuncian. El primero que llegó, sacó cuerpo, Felipe Elías Silva. Una banda más tiran para delincuentes que para fiscales. Así serían las cosas claras, señor. Las cosas son claras. Muchas gracias por darme la oportunidad y buenas tardes.
1: Muy bien, muchas gracias. Preciso, justo, necesario darle ese puntillazo. Y bueno, lo felicito, distinguido caballero, porque usted coadyuva también en esta tarea titánica de moralizar la región, el país. Sabemos que es difícil, pero lo hacemos. Lo hacemos. Y en esa virtud caminamos, ¿no? Correcto. Entonces, retomo el tema del pago de la deuda social. El magisterio ha declarado enemigos del profesorado, del magisterio, al señor Murillo y al señor Coqui Noriega. Son tal para cual. Pero ahora lo veo, pues, embestido, con el peso, con el pecho henchido a Murillo, ¿no? Ofreciendo a diestra y siniestra 200 millones, 300 millones para la deuda social. Pero a los profesores no ha podido engañarlos. No ha podido. ni podrá

0: porque ya está encontrando respuesta. Le están diciendo farsante, le están diciendo mentiroso. Eso es un tema con gobierno nacional. Así es. Si tú, Murillo, no cumpliste por lo menos en gestionar un crédito suplementario ante el MEF vía el Congreso cuando fuiste gobernador y nos hiciste esperar en tu oficina, no nos atendías, te largaste a Cuba en la época del COVID, te fuiste, no nos atendías, luego de ofrecer el pago de la deuda social, sin vergüenza, conchudo, ahora vuelves con el mismo cuento. O sea que no pasa nada con Murillo en ese aspecto, ¿eh? No pasa nada. Farsante, mentiroso, no va a cumplir con el pago de la deuda social de los profesores, porque además en su propio gobierno Murillo no lo quiso hacer. Igual que Coqui Noriega ofreció pagar y en su gobierno que ya se acaba no cumple con el magisterio. Así de simple, ¿eh? Así de simple. Nos vamos a la provincia de Bolognesi Chiquián. Es una provincia ancashina donde están asfaltando varios kilómetros hacia el distrito de Huasta. Y además, una obra moderna, el centro de salud de Chiquián, que avanza gracias a las gestiones impulsadas por su alcalde Robert Márquez. La provincia de Bolognesi registra importantes avances en infraestructura vial y de salud. El asfaltado de 5 kilómetros en el distrito de Huasta ya es una realidad, obra que fue gestionada por la Municipalidad Provincial, liderada por Robert Márquez, con el respaldo y la voluntad política del gobierno regional de Ancash. A este importante proyecto se suma la supervisión del nuevo centro de salud de Chiquián, donde se confirma un avance físico del 40%. La esperada infraestructura fortalecerá la atención médica para miles de pobladores de la provincia y otras ciudades de Ancash. Según se informa, las gestiones para hacer realidad este moderno establecimiento de salud se inició cuando Robert Márquez se desempeñaba como consejero regional. Tras varios años de trabajo y luego de asumir la alcaldía provincial, el proyecto avanza hacia su ejecución definitiva. Las autoridades destacaron que ambas obras representan inversiones estratégicas para mejorar la calidad de vida de la población al fortalecer la conectividad vial y garantizar mejores servicios de salud para la provincia de Bolognesi Chiquián y pueblos aledaños. Bueno, obras son amores. Así es. Si un alcalde cumple, ¿por qué no felicitarlo, hermano? Vamos al lado negativo de la Policía Nacional. Policías extorsionadores. Ay, ay, ay. Lo que comentaba Luis Chiri Vargas, ¿no? Caen dos policías extorsionando a comerciante de gas. Dos suboficiales de la Policía Nacional del Perú fueron capturados y un abogado fue allanado por un presunto cobro ilegal de 5.000 soles a cambio de evitar una intervención policial. La justicia ordenó la detención de dos suboficiales de la Policía Nacional del Perú acusados de exigir 5.000 soles a un comerciante de gas para no intervenirlo por una supuesta venta ilegal. Según la denuncia, la víctima transfirió 1.050 soles y además los investigados se habrían llevado 2 balones de gas y 1.500 en efectivo. En el caso también es investigado un abogado que presuntamente se hizo pasar por representante del Ministerio Público para dar apariencia de legalidad al procedimiento y engañar al comerciante como parte de las diligencias. Su vivienda fue allanada por disposición judicial. Los 2 policías suboficiales fueron capturados en Chimbote, en Nuevo Chimbote, mientras el Ministerio Público y la policía continúan con las investigaciones para esclarecer los hechos y determinar las responsabilidades de los involucrados por extorsión a comerciante de gas. Ay, ay, ay. Policías en actividad, madre mía. Todos los días en el Perú, si no es en la selva, en el norte, en el sur, en el centro del Perú, caen policías extorsionando a comerciantes, empresarios. Caen policías que son cabeza de bandas criminales que asaltan en las carreteras. Ahora le tocó a Chimbote, Nuevo Chimbote, 2 capturados extorsionando a un empresario de gas. Imagínense, si la policía nos va a robar, si la policía nos va a extorsionar, ¿qué podemos esperar, pues, hermano? En Chimbote, los extorsionadores han incendiado un auto el día de hoy. El dueño del carro no pagaba cupos. Como en La Victoria, en Lima, ¿no? Incendian tu casa, te meten granada, toda tu familia muere calcinada, incluyendo a los niños. Ese es el Perú. La clase de policías que tenemos. No todos son malos, pero la gran mayoría. Adelante, por favor. Buenas tardes.
1: Sí, buenas tardes. Efectivamente, señor. Efectivamente. No todos. No todos. Pero no sé por qué el que es sano no lo denuncia a su compañero. ¿Por qué? Porque si el que calla, otorga. Por lo tanto, el que calla se hace cómplice. Cómplice. Porque está viendo que está el otro está arreglando adentro, en la celda, en el calabozo. Va, cuando tenga el calabozo, vaya y arregla. Señor, acá la única solución es quién lo va a investigar a estos policías. ¿Por qué le han dado libertad al abogado? Que se ha hecho pasar. ¿Por qué? ¿Quién lo sabe? Este gran, pues, el enfermo, el psicópata este de Gallosa Asensio. Él sí lo sabe. El único que puede saberlo y calladito. ¿Quién le dio? ¿Por qué le dio? ¿Por qué sustentó? ¿Qué hizo? ¿Cuál fue su participación? ¿Qué hicieron? Lo primero que tiene que hacer es individualizarlo. Separado a los policías, uno por uno, que comience a cantar con su lapicero y su papel para que escriba todo lo que saben. Acá no, y si no habla de frente, meterlo al agua de cabeza y quitarle todo, señor, así como lo escucha. Lamentamos mucho, todo, no lo que robó los 5.000, todo, todo, lo que tuvo, casa, carro, todo, dejarlo calato. Sí, calato, dejarlo a los 2 y hasta al abogado calato. Sí, y al fiscal que lo protege también, calato, porque si no esta ciudad no va a cambiar, calato, así, sin nada, y fuera de la policía, que se vaya a pescar, que se vaya a tocar música, que se vaya a vender al mercado modelo, que haga lo que, calato, nada, las casas de 3 pisos, quitarle todo, todo así, esto por robar ahora y esto por lo que no ha robado, quítalo todo. ¿Para qué? Para que se le vaya las mañas. Y el otro que va a cobrar a coimear, sepa que le van a quitar lo que ha robado y lo que no ha robado también se lo va a quitar. La única manera, señor, de cambiar esta sociedad, quitarle todo, todo, todo, todo. Se ha puesto carros a su hombre, sus hijos, de sus dueros, de su yerno, ha puesto, quitarle los carros, todo. Porque estos tienen carro, tienen casa, sinvergüenza, vividores, chupasangre, delincuentes. Buena raza, ¿no? la gente se sufre para ganarse una punta, cuántos soles, y tú a lo facilito vas y todavía te robas el balón de gas. Poco faltó si lleva a su mujer. Poco faltó y se lleva a su mujer, a su hija del pobre comerciante que vende gas. ¿Qué tal delincuente, no? Otro miñope metido en la policía. Puros delincuentes. ¿Qué pasa? Y el fiscal también colmeando por su lado. ¿Qué cosa estamos? Fiscal, policía. Allá también, allá en no sé qué ciudad, ha caído una asistenta también, cobrando coimas. O sea, asistenta, fiscal, el otro, policía, todo el mundo cobrando coimas. Ahora cuando caen, ahí viene nuevamente, viene el fiscal, el maldito ese, acá viene a trabajar el maldito ese, y comienza a hacer la larga, comienza a pasearlo. Como es interés público, nadie reclama, y lo hago larga, y adentro muevo todo, tipo... de Jesús Lee García, muevo toditito, comienzo a mover, a maquinar, me voy de viaje, me voy a Trujillo, vengo, me enfermo, y sigue esperando la carpeta, no me interesa, ¿no? Soy delincuente, ¿no? Así es conmigo con la denuncia cuando lo hice a tu colega, así me daba los fumaricla, o no hiciste lo mismo. A ti te hablo, fiscal, delincuente, Jaime Jesús Lee García, de la tercera Fiscalía Penal del Tanta, fiscal delincuente. Tú has sido así con la carpeta de tu colega cuando estaba denunciado por tráfico de influencia, por corrupción, por fraude procesal. ¿Qué hacías? Pasarle el tiempo hasta que lograste prescribirlo. Ahí está tu obra de arte, prescribirlo. ¿Qué? La delincuente sigue ahí. Así, señor, trabajan estos fiscales delincuentes con usted. Este policía, ¿qué van a hacer? El señor Galloso, ante el escándalo local, ante el escándalo público, y si tiene moral, que no creo que tenga moral ese enfermo, lo va a presentar como chivo expiatorio. Como chivo expiatorio a los dos policías. Y el otro que robó millones, el marido de la Nancy Teresa Moreno Rivera, Ismael García Rivera, que tiene 37 millones. Ahí, quédese loco. A ti te hablo, Galloso Asensio. A ti te hablo, Sarabia Roldán. A ti te hablo, Felipe Elías Silva. A ti te hablo, Nancy Teresa Moreno Rivera. Una sarta de desforajidos, sinvergüenzas, malditos de la justicia. Quítenle todo a estos policías. Quítenle todo, la casa, el carro, todo, calato. Hasta luego, señor, muchas gracias.
0: Muy bien, desnudo, calato, como debe ser, y aprendan la lección. Pasearlo por las calles, jirones y avenidas. No hay otra, hermano, no hay otra. De la zona costa, con las pinceladas informativas, nos centramos en Huaraz. La verdad de la milanesa. ¿Por qué el retraso en el cronograma del hospital nivel 3-1 de alta complejidad para Huaraz? Como una manera de refrescarle la mente a los electores, les digo que en la campaña electoral yo cumplí con decirles la verdad. Yo, Ángel Durán, les dije, les supliqué, les rogué por la radio y la televisión que no apoyen a Coqui Noriega, porque ese señor es un fiasco. No apoyen a ese mafioso. Se los dije y nos dieron la contra. Ganó Coqui Noriega, ganaron los alcaldes del agua, Huaraz Independencia, y la bandera fue el hospital nivel 3-1. Ya se van y no han cumplido nada. El convenio firmado entre el gobierno regional de Ancash y el consorcio WIN fijó entregables con fechas específicas que no se han cumplido. Mientras el gobierno regional sostiene que la obra se inicia en septiembre. Mentira. Documentos oficiales del convenio firmado entre el gobierno regional de Ancash y el consorcio WIN establecen fechas específicas para los entregables. Sin embargo, varias de ellas ya fueron superadas, mientras la región asegura que la obra inicia en septiembre, ¿no? En septiembre, el anuncio pomposo del gobierno regional, donde todos mienten, todos engañan. Gobierno regional dice que la construcción del nuevo hospital Víctor Ramos Guardia se inicia sí o sí en septiembre. ¿Recuerdan ustedes cuando Coqui Noriega nos decía, no, ya el 2022, en julio, se inicia la obra? Luego dijeron octubre, luego dijeron diciembre. ¿Te acuerdas? Entramos al 2023, igual, el 2024, lo mismo, 2025, lo mismo, 2026, igual, y nos siguen anunciando lo mismo, diciendo que en septiembre sí o sí, así como nos han ofrecido los años pasados, se inicia en septiembre. Esto ha generado cuestionamientos luego de revisarse el convenio de inversión pública regional 01-2024 suscrito con el consorcio WIN para la elaboración del expediente técnico, supervisión y ejecución del proyecto. De acuerdo con el convenio, el cronograma, escuchen, el cronograma establece una serie de entregables con fechas claramente definidas para garantizar el inicio oportuno de la obra. Sin embargo, la ejecución no está avanzando conforme a lo pactado. Eso es lo que están dando a conocer. Según la documentación oficial, los primeros entregables relacionados con la elaboración del expediente técnico acumula aproximadamente 6 meses de retraso respecto a los plazos inicialmente previstos. Asimismo, el tercer entregable, que debía presentarse el 22 de junio, tampoco se ha cumplido dentro del cronograma contractual. Del mismo modo, el último entregable previsto para julio y que permita dar paso al inicio de la construcción en agosto, tampoco se ha concretado. Nada de nada se ha cumplido. Pero pese a ello, voceros del gobierno regional sostienen públicamente que no existe retraso y que la construcción del hospital se inicia en septiembre. Quieren salvarse de la campana, ¿no? Bueno, es lo que dicen. Pero frente a este escenario, diversas voces exigen al mafioso gobernador regional explicaciones documentadas y verificables sobre el estado real del proyecto. También solicitan que el consorcio WIN ofrezca una conferencia de prensa para informar al pueblo cuáles son los avances efectivos, las razones del incumplimiento de los plazos y si el cronograma original ha sido modificado mediante alguna adenda formal. Bueno, el Hospital Víctor Ramos Guardia constituye la obra de infraestructura sanitaria más importante de Ancash y una de las inversiones más esperadas por la población. Por ello, especialistas consideran que la transparencia en la información resulta indispensable para evitar especulaciones y garantizar que un proyecto de esta magnitud avance conforme a lo establecido en el convenio suscrito entre las partes. El Hospital de Huaraz es una bandera que agarran los políticos mediocres para hacer campaña. Y finalmente le meten la yuca de Fujimori al pueblo. Porque ganan las elecciones, se olvidaron de la construcción del nuevo hospital para Huaraz, nivel 3-1, de alta complejidad. Ahora estamos en campaña nuevamente. Vuelve el fantasma, tanto del Ejecutivo Regional como los candidatos. En septiembre, sí o sí, arranca la construcción. Hoy día me he dignado en ir a los terrenos del gobierno regional. El terreno, como dice el convenio, tiene que estar expedito, plano, como estadio. No tiene que haber juicio con ninguna vivienda. Se tiene que haber construido un muro de contención. Claro, ahí en el gobierno regional, ya en la parte que da al río Santa, que sirva como defensa para la construcción del hospital. O sea, hay muchas cosas que faltan sanear y nos siguen cojudeando, nos siguen engañando. Ahora te dicen septiembre, así te dijeron el 2023, julio, septiembre, así te dijeron 2024, que en marzo se iniciaba. Así te dijo el mentiroso también, gerente general, que en diciembre del 2024 era una realidad, se iniciaba la obra, nada. Y seguían mintiendo, el 2025 será y nada. Estamos julio del 2026, a mitad de año, y siguen ofreciendo lo mismo. Al final, olvídate del hospital, mi querido Guaracino Ancashino, olvídense de este hospital nivel 3-1 de alta complejidad para el Víctor Ramón Guardia, porque con Coqui Noriega, olvídate, no la vas a ver.

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1: Nosotros estamos acá para apoyar a la gente humilde. Yo me solidaría con usted por ser un medio tan democrático, por abrir las puertas al más necesitado, al más humilde, porque ellos necesitan de nosotros, ya que las autoridades nos cierran las puertas. Mis felicitaciones, señor Ángel, y adelante.
2: Para gente pobre no hay nada, para gente rico no más hay. A ver, yo manifiesto, señor periodista, yo vengo sobre el alcalde, nunca no me he acercado, pero así hoy sí me he acercado, porque ese perjuicio nos ha hecho. Pero ese nunca que no haga con gente pobre, ¿verdad? Como ha entrado, señor periodista, ustedes saben, sabrán cómo su candidato hizo que yo soy para gente pobre, dijo, pero nunca no ha sido así. Ningún alcalde no ha sido, tal vez habrán cirrateros, pero gente humilde nunca no nos ha robado de esa manera. Ahora, ¿cómo robo es eso? Se presentan Judas, como cargan alfalfa también como Judas. Después, como al Señor lo castigaron, los chunchos igualitos se van riendo, alcanzando alfalfa. Ese no es justo, señor periodista. Por eso yo con ese palabra me he acercado, pero ahora que se despierte el alcalde.
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0: Muy bien, continuamos con el noticiario del pueblo. Una chuletada partidaria. A ver. El equipo verde en el distrito de Independencia está organizando la gran chuletada. Unidos más fuertes. El Partido Verde. ¿Cuándo? El día sábado 25 de julio del 2026. Mañana. Mañana es la gran chuletada del Partido Verde en el Distrito de Independencia con el futuro alcalde Jimmy Anaya. Desde las 10 de la mañana, lugar Malecón Norte, 941 Río Quilcay. Malecón Norte, 941 Río Quilcay. Al costado de la piscicultura. Referencia, el lavadero Yaku Car Wash. Muy bien, el valor de la chuletada, 15 soles. Gracias por tu colaboración. Junto a los verdes. Bien heladitas, ¿ah? Bien heladitas. Gran chuletada del Partido Verde en Independencia, Malecón Norte, 941, Río Quilcay, al costadito de la piscicultura. Referencia, lavadero de carros, Yaku. Yaku Car Wash, ¿no? Mañana, gran chuletada. Jimmy Anaya, alcalde de Independencia. Obviamente, Zugner regalado, alcalde provincial de Huaraz. Y Ollanta Humala, mi querido Carlitos, ¿saldrá libre? Claro, claro. Ayer dimos la exclusiva. Ollanta Humala saldrá libre en las próximas horas. El Tribunal Constitucional ordenó la libertad de Ollanta Humala. Decisión histórica. El Tribunal Constitucional ha declarado fundado el habeas corpus presentado por el expresidente Ollanta Humala, quien permanece recluido en el penal de Barbadillo. La información acaba de ser confirmada por el magistrado del TC, Gustavo Gutiérrez Tixe, quien precisó que el pleno del TC ya adoptó la decisión y que la sentencia será publicada oficialmente, posiblemente mañana, en el Diario Oficial El Peruano. Pero ¿qué implica esta decisión a favor de Ollanta Humala? Al haberse declarado fundada la demanda constitucional, corresponde dejar sin efecto la medida que mantenía privado de su libertad al exmandatario, por lo que se espera que recupere su libertad una vez que la sentencia sea notificada y ejecutada por las autoridades competentes conforme a lo dispuesto por el propio fallo. Bueno, Ollanta Humala ha sido favorecido, presentó un habeas corpus, han declarado fundada el habeas corpus y obviamente la votación de los 7 magistrados del TC ha sido por mayoría, declarar fundada el habeas corpus, ordenar su libertad inmediata de Ollanta Humala. Esto se va a publicar, indica uno de los tribunos, mañana en el Diario Oficial El Peruano. Entonces lo tendremos a Ollanta Humala libre en las calles en plenas fiestas patrias. Así como lo escuchan. Muy bien, vamos a otro tema. El partido político País para Todos, que lidera, disculpen, estamos con tos, pero ahí le vamos dando. El partido político País para Todos, La Carretera, que lidera Vladimir Mesa Villarreal, que además es candidato a gobernador regional, en la madrugada de hoy han sufrido el bajón de sus paneles publicitarios. Resulta que Felipe Mantilla, alcalde de Chimbote, ha ordenado a sus rentados, a los serenazgos también, que retiren la propaganda electoral del partido País para Todos de diferentes lugares de Chimbote. Hecho que ha causado la reacción de Vladimir Mesa, indicando que se le ha denunciado por abuso de autoridad al alcalde Felipe Mantilla. Han denunciado también a el gerente de servicios públicos y los que resultan responsables por semejante abuso de autoridad. O sea, de otros partidos no retiran su propaganda electoral. La propaganda de Vladimir Mesa, sí, hasta con tractor, ¿no? Llevan tractor, retroexcavadora, sacan los paneles. O sea, ya se inició la guerra sucia, como dicen los militantes de País para Todos. Guerra sucia y asquerosa. Vamos a la otra vereda. Movimiento Regional, Socios por Ancash. Es el único Movimiento Regional, Socios por Ancash, que participa en esta elección regional municipal. Acaban de ser admitidos, están ahora sí en carrera electoral. Eddie Portalatino y Valentín Fernández ya están oficialmente inscritos para las elecciones del 4 de octubre del 2026. Atención, Chimbote. El jurado electoral especial del Santa admitió a trámite la solicitud de inscripción de las candidaturas de Eddie Portalatino a la alcaldía provincial del Santa y Valentín Fernández Bazán a la alcaldía distrital de Nuevo Chimbote, presentadas por la organización política Socios por Ancash dentro del proceso de elecciones regionales y municipales del 2026. La resolución emitida por el organismo electoral oficializa el inicio del proceso de participación de ambas candidaturas, marcando un paso importante en el calendario electoral de la provincia y del distrito. Eddie Portalatino, a ver, ¿quién es Eddie Portalatino? Encabeza la propuesta Eddie Portalatino, es el candidato a la alcaldía provincial del Santa, mientras que Valentín Fernández hará lo propio en la municipalidad de Nuevo Chimbote. Ambos están obviamente muy bien acompañados, ¿no? Por la lista de candidatos a regidores, conforme a la documentación presentada ante el jurado electoral especial. Bueno, pasaron el filtro, ¿eh? Eddie Portalatino, candidato a la alcaldía provincial del Santa por el movimiento regional Socios por Ancash. Y por otro lado, Valentín Fernández Bazán, el futuro alcalde de Nuevo Chimbote, ¿no? Ambos están admitidos, están en carrera, no hay ningún inconveniente con la participación, sobre todo de Valentín Fernández, pero observamos cómo la guerra sucia en Chimbote está a la orden del día. Los troles, pero quien sí dice que no necesita ni troles, nada por el estilo, es Valentín Fernández. Ha llamado al alcalde Walter Soto de Cosito y ha dicho que Walter Soto es un desagradecido porque Valentín Fernández lo apoyó incluso para llegar a la alcaldía. Y ahora Walter Soto paga jueces fiscales para que lo metan preso a Valentín Fernández. En ese tema están. Así es. Mientras tanto, siguen los reportajes contra el alcalde Walter Soto por pertenecer a una banda criminal, la China Polo. Periodista acuciosa de fiscalización, le dice la vela verde, ¿no? Y bueno, la campaña se está calentando, por supuesto, está más que interesante. Y en Chimbote, Nuevo Chimbote, todas las miradas se concentran en Valentín Fernández y en Walter Soto. Ahí está la gente centrada. Valentín Fernández tiene su gente, tiene su público, igual que Walter Soto, que está en gobierno. Bueno, entonces, el famoso Cosito, dicen que es Cosito, pues, Carlitos. Dicen, ¿no? Pero Valentín Fernández, a través de sus redes, está siendo bien cáustico frente a la situación de criticarlo a Walter Soto. Y en dos palabras le está diciendo que no ha hecho nada, no hace nada, no hará nada. Todo un problema. Bueno, entonces estamos en este tema donde la Fiscalía del Santa ha iniciado investigación por organización criminal en la Municipalidad de Nuevo Chimbote. El Ministerio Público del Santa dispuso abrir investigación para determinar la presunta existencia de una organización criminal enquistada en la actual gestión de Nuevo Chimbote. En este caso, la medida declara compleja, pero estará a cargo del fiscal provincial corporativo especializado contra la criminalidad organizada del Santa, con apoyo de la policía anticorrupción. El tigre de Ancash, Valentín Fernández. Ahora él es el dueño del movimiento independiente Socios por Ancash. Lo compró. Desde su cuenta de TikTok, el tres veces alcalde del distrito de Nuevo Chimbote habla claro, fuerte, directo, donde aparentemente una red organizada, integrada por el actual alcalde de Nuevo Chimbote, integraría y estaría detrás de la que él denomina persecución política, demolición de su imagen, de su familia y su entorno. Valentín Fernández Bazán, ¿cómo le tienen miedo?
1: Quiero poder expresarme mejor. A nadie se le puede acusar de asesinato si no hay cadáver, si no hay crimen. Y en las redes y pronto en el canal de YouTube, toda la audiencia del día de hoy, donde se ha declarado nulo el juicio a mi persona. Se declara nulo el juicio a mi persona porque no existe asociación ilícita de lo que se me imputaba. No hay imputación. Es como si quiero poder expresarme mejor. A nadie se le puede acusar de asesinato si no hay cadáver, si no hay crimen. Y aquí jamás hubo una asociación ilícita. Lo que sabemos es que detrás de estas patrañas, no por algo viajaron a Lima al Tribunal Constitucional gente allegada al señor Cosito. Cosito, a quien una vez muy humildemente y mostrando una faceta, entre comillas, de humildad, me pidió apoyo, asesoramiento político, el equipo de campaña, y se lo di incondicionalmente con un corazón abierto. Pero lejos de la gratitud, cual adagio existe, cría cuervos y te sacarán los ojos. Cosito se llenó de soberbia, y una soberbia que, pensando en su ignorancia política, destruyó el óvalo de la familia y sacó los tigres, sabiendo que son íconos de Nuevo Chimbote. Las obras no son de los alcaldes, señor Cosito. Las obras son de la población. Y en la democracia, lo que sirve es la autonomía de poderes del Estado. La autonomía se exige que no se tiene que intrometer en los órganos de control de justicia. No es casual, señor Cosito, que tenga a su abogada prácticamente ligada a la fiscalía. Que usted le haya vendido su casa a una fiscal. No es casualidad que mucha gente en los órganos de control de justicia, usted le haya dado obras y servicios en el ayuntamiento. Por eso, hoy, señor Cosito, es una fiesta democrática. Hoy, señor Cosito, ha ganado la verdad. Esta nulidad lo dibuja usted de cuerpo entero, porque cual cobarde no deja que sea el vecino el que elija a su futura autoridad. Usted quiere competir solo, ¿verdad, no, señor Cosito? Bueno, le digo a usted que malas noticias, porque al declararse nulo caerán automáticamente y sus redes están mal informadas. Sus redes podrán tener ese dinero oscuro, los troles que usted maneja y que la gente ya reconoce. Porque toda esta patraña que usted ha estado detrás no es que se declara nulo porque han cambiado a un juez. Se equivocó, señor Cosito. Sé que solamente usted nació para patear una pelotita y por eso hasta el título ha tenido. Dejó al equipo del pueblo para ir a jugar por el equipo de la capital de la primavera. Pero usted, señor Cosito, su maldad, que está rodeado de gente que ya tuvo detenciones y apresamientos y sentencias por la centralita, ahora usted lidera, sí, una organización criminal al instalar la centralita 2 y a la cual no vamos a parar para que se haga justicia. Porque no le deseo, señor Cosito, el mal a nadie, menos a usted. De eso se encarga Dios. Pero este sufrimiento que ha sufrido, valga la redundancia, mis hijos, mi esposa, mi familia, no le deseo a nadie. Señor Cosito, ¿acaso usted no se acuerda que lo apoyé en operar a su hermano? ¿Acaso no se acuerda, señor Cosito, que lo apoyé en que le vaya con éxito en su campaña política? ¿Acaso no estuvo rogándome de la mano que le preste mi equipo de campaña? Y ahora usted ha querido borrar la historia, borrando los íconos de Nuevo Chimbote, incluso supuestamente robándole al pueblo poniendo el mismo mármol, las mismas bloquetas, y que tiene tanto miedo, señor Cosito, de que no quiere que mi persona compita. Hoy, señor Cosito y estimados vecinos, separándose de este personaje, quiero manifestarles, hoy ha ganado la democracia. Hoy ha ganado la verdad. Y ha ganado la verdad porque al declararse nulo, bien claro ha dicho el juez, no existe imputación fáctica, que en derecho significa no hay delito. Pero obviamente estamos en Perulandia. Obviamente que todo el Perú sabe y entiende cómo es la persecución política, cómo es la venganza política, cómo es la envidia política, y que detrás ha habido un tema persecutorio por usted, Cosito. ¿Usted cree que la gente es tonta? ¿Usted cree que la gente no es inteligente y no se da cuenta? Que a través de ese dinero oscuro ha llevado a gente hasta Lima a entrevistarse en canales nacionales, pagando entrevistas, a vociferar frente al Tribunal Constitucional para que no me den mi libertad. Eso no se hace, señor Cosito. Hoy en día es una fiesta democrática porque va a ser el vecino el que pueda elegir. Eso es la razón de la democracia, señor Cosito. Y quiero decirle, señor Cosito, que nuestro candidato a la comuna provincial es el señor Edinson Portalatino y le va a ganar. y vamos a hacer campaña por él. Y en la región va a ser Sucia Ponte y va a ganar en la región. Porque con la transparencia y la fiscalización que a usted a veces no le hacen, porque aquí estos fiscales que tiene usted probablemente bajo sueldo, le archivan todo, porque le dan obras y servicios, se ha prostituido el tema de la gestión pública en sus manos, señor Cosito. Y eso no se hace. ¿Con qué moral usted va a exigir a su fiscal amigo, a su secretario de un órgano de control de la justicia, si esa obra está mal hecha? ¿Con qué moral le va a pedir que haga bien esa obra? Si le dio solamente para quitarle la libertad. ¿Es acaso casualidad que un juez constitucionalista que me ha negado mi libertad, habiendo en Lima declarado muchas jurisprudencias sobre mi caso, que siempre solamente me atacaban cuando estaba en campaña, qué casualidad, y que su esposa haya trabajado en la municipalidad y después quiera borrar que no ha trabajado ahí? ¿Acaso es casualidad de que una ingeniera que ve mi pericia en mi acusación que hubo falsa esté trabajando en la municipalidad y su marido gane obras en la municipalidad actualmente? ¿Es casualidad de que un funcionario suyo sea primo hermano de un juez que me ha negado mi libertad? No es casual nada, señor Cosito. Todo esto hoy día se acabó. Hoy empieza la campaña. Y para mucha gente que nos preguntan, Cosito maneja muchos troles. Es una persona cobarde que no quiere competencia, que no quiere que hayan otros actores políticos para que la gente tenga la libertad de decidir por uno u otro candidato, estudiando su mensaje, su trayectoria, su plan de gobierno, su transparencia. Ha sido, y cuidado Chimbote, ha sido un alcalde, sí, cumplidor, porque has tenido el presupuesto que nunca jamás todas las gestiones juntas han tenido en Nuevo Chimbote. Pero no ha sido gestor, no ha sido un gestor de una sola obra emblemática, no ha solucionado el problema del agua y desagüe en el sur. No has tenido la capacidad ni tienes la moral, porque para que tengas moral en luchar contra la inseguridad ciudadana, señor Cosito, tienes que tener las manos limpias. Tienes que tener las manos no bañadas de sangre. Y tú sabes lo que has hecho, señor Cosito, porque todo saldrá a la luz. Deberías de sí entregarte tú ya a la justicia. Yo estuve atrapado en la injusticia. Hoy se declaró nulo. Y gracias a Dios, haremos campaña con la frente en alto. Haremos campaña con la libertad de que la gente tenga la libertad de elegir a sus futuros actores políticos y autoridades. Pero, señor Cosito, no seas alimaña. No se juega con trampa. Sé que eres pelotero. Tal vez te le regalaron un título por patear una pelota. Pero en la ciencia política no se hace foul. No se hace trampa, no se juega sucio, no se hace goles de ausáis. Aprende a jugar ya, Cosito. Por eso, hoy día es una fiesta democrática que saludo, que se haya declarado nulo, y exijo a la Corte mi pronta libertad, no más demoras burocráticas. Hoy estamos a la espera nada más de esta resolución. Yendo también a la parte electoral y política, quiero manifestarles a quienes tengan dudas, no crean a estos troles. Qué pena que gente que ni siquiera es periodista maneje una supuesta fachada digitálica usurpando la noble labor, la labor del periodismo, solamente porque están asalariados de Cosito con el dinero de los vecinos de Nuevo Chimbote, diciendo mentiras. Nosotros sí estamos en carrera política. Esta semana sale nuestra resolución y verán que vamos a hacer con mucha humildad una carta de presentación para que la población, quieran o no, nos elijan. Nosotros tenemos un proyecto fundamental en la provincia y en la región. Proyectos serios, proyectos de obras de impacto, proyectos para una ciudad segura, proyectos para Nuevo Chimbote, la provincia y la región, que tengan la gente y sobre todo la juventud oportunidad laboral. ¿Cómo van a poner, señor vecino y vecina de Chimbote, me dirijo a ti. No te dejes engañar, como se dice, gato por liebre. Aquí vamos a poner, no te dejes engañar, cosito por tigre. Porque en Chimbote, que no va a tener el presupuesto de Nuevo Chimbote, no va a hacer nada. Ni él ni su mujer, nada. ¿Con qué moral va a luchar la inseguridad ciudadana si sus manos no son diáfanas y están manchadas de hematocrito y de hemoglobina, de sangre? ¿Con qué moral va a tener la fortaleza de dirigir una ciudad si ni siquiera manda donde debe mandar? Por eso, señor Cosito, es su temor de que quien habla y otras personas compitan. Se gana en la cancha, señor Cosito, no en la mesa. Por eso, hoy día es una fiesta democrática. Nosotros vamos a participar y participamos en Socios por Ancash. Y es un nuevo proyecto, es un nuevo partido político con nuevos actores. Y vamos con la C del cambio, con la C del compromiso, con la C de la capacidad para cristalizar el hospital de alta complejidad, para cristalizar el aeropuerto, para cristalizar el agua y desagüe de los vecinos del sur, que usted los olvidó, porque ahí no ganaba platita, ¿verdad? Así es, con obras Temu. Vamos a exigir que la región Ancash con Sucia Ponte sea respetada con la bocatoma única de verdad y apoyar de verdad al nuevo proyecto Chinecas y no solamente sea usado como bandera electoral. Porque estas obras de impacto, señor Cosito, usted nunca lo va a hacer. Dígame una sola obra de impacto en Nuevo Chimbote, una. Yo le digo, en las inmensas obras que hemos hecho, sin el canon, que nuestra gestión no existía, no ha habido una sola obra cuestionada. No ha habido una, ni sobrevalorada, ni hemos puesto el mismo material como en la Plaza Mayor, que costó el doble, y le pusieron el mismo mármol, la misma bloqueta, ni hemos sobrecosteado un óvalo a la familia y que cuya licitación ganó un muerto. Ninguna, ni por la Contraloría ni por la Fiscalía. Pero usted que ha estado detrás de todos estos temas legales contra mi persona, señor Cosito, hoy día se le acabó la fanfarria, se le acabó su maldad. Señor Cosito, se declaró nulo mi juicio, señor Cosito. Y vamos a hacer campaña de a pie. Por eso que exijo a los órganos de control de justicia, no esperen más sellos ni firmas. De una, por favor, mi libertad, a nadie lo deben meter preso por las puras. A nadie. Y muy claro lo dijo hoy día el juez. Este señor no tiene delito, este señor no tiene imputación y se declaró nulo. No engañe con sus troles. Porque cuando me ve en campaña y se cruce conmigo, yo tengo la seguridad que se me va a correr, porque no tiene la hombría de enfrentar cara a cara. Porque cuando he tenido la oportunidad de conversar con usted, debí darme cuenta que no miraba a los ojos y agachaba la cabeza. Cría cuervos y quitarán los ojos, dice ese sabio adagio. Pero bueno, uno aprende en la vida a no confiarse de cualquiera también y a tener errores como cualquier ser humano. Señoras, muchas gracias. Señores, jóvenes y vecinos, quiero agradecerles su tiempo. He querido compartir este momento fundamental con ustedes, como lo hice en la mañana, y para decirles que vamos para adelante, Carlito Robles. Así es, un abrazo para Santos Toribio Polo, para mi amigo Pedro Roberto Quito. Así es, vamos para adelante. Un saludo para Hugo, a Hugo Asensio en la vía del universitario, a Max y a todo el equipo que nos trabaja, a David González y a todos los que están ayudándonos en el partido, como cual guerreros. Somos pocos, pero representamos a esa población que quiere realmente un cambio. ¿Cuánto hubiera crecido Nuevo Chimbote en que usted, joven, tenga trabajo con un alcalde de verdad? No con un alcalde chistoso que únicamente ha hecho parquecitos aquí por ahí con obras Temu, que solamente le ha dado obras para que le archive sus casos y para que ataque enemigos. Así no juega Perú. Así no juega Perú, señor Cosito. Así que en esta inclusión Esperemos que esta doctora Evelyn hable de verdad, no se enfrente con vivo, va a perder. Muchas gracias a todos ustedes, así es, y como siempre, a triunfar.
0: Valentín Fernández Bazán, tres veces alcalde de Nuevo Chimbote, ha descansado buen tiempo, vuelve a postular a la municipalidad de Nuevo Chimbote. Y le ha dicho sus verdades al alcalde actual, al Cosito, ¿no?

0: ha sido declarado nulo, y es cierto. Foja cero, un nuevo juicio. La orden de captura, se ordena que se le levante la orden de captura, y están demorando ya 2-3 días. Debería tramitarse la libertad inmediata, levantarse la orden de prisión preventiva, y Valentín Fernández ya está en las calles, y como lo ha dicho, ya sale en campaña. Ha dicho Valentín Fernández: mi candidato a la municipalidad provincial del Santa es Eddy Portalatino, y vamos a ganar. Es lo que dice, ¿no? Vamos a ganar. Es la nuevo Chimbote, Valentín Fernández, Eddy Portalatino a la provincial, ya lo dijo Valentín, y el gobierno regional también tenemos que ganar, con la China Polo, con Susi Aponte Polo. Y en este proyecto de Socios por Ancash, la C de Castillo, porque Pedro Castillo apoya a este movimiento en Ancash, Pedro Castillo, el castillismo, la C de Castillo, la C de Capacidad, la C de Concertación. Entonces, ha sido claro y contundente, ¿no? Pero también están, a través de las redes sociales, publicando reportajes como Susi Aponte Polo sobre esta situación que se vive en la comuna distrital neochimbotana, ¿no? Claro, sobre todo de supuestas bandas criminales. Y que el señor Soto compra y vende terrenos con fiscales y jueces. O sea, todo un pandero acá. Un pandero. Correcto, ¿no? Así, escuchamos una partecita, hermano. Vamos a ver, una partecita.
1: Las redes de colaboración que le habrían permitido un gran beneficio económico a costa de la población que lo eligió. Y que ahora buscaría que lo elijan nuevamente, pero esta vez para la provincia del Santa. Pero, ¿de qué tipo de colaboración se trataría? De acuerdo a diversas fuentes, Walter Soto tendría presuntamente una red criminal en la que estarían involucrados fiscales y jueces de la provincia del Santa, así como medios de comunicación y direccionamiento de obras. Existen diversos informes de Contraloría, los cuales encienden las alarmas respecto a obras mal realizadas, direccionamiento y colusión por parte de Walter Soto y funcionarios de la Municipalidad de Nuevo Chimbote. En el año 2022 se realizó la adjudicación de la Buena Pro por el mejoramiento de la avenida El Country en Nuevo Chimbote por un monto de 3.887.658 soles. Esta obra fue adjudicada inicialmente a Consorcio Marina. Sin embargo, al iniciar la gestión de Walter Soto, la Municipalidad de Nuevo Chimbote no firmó el contrato y desestimó la adjudicación de esta obra a Consorcio Marina, realizando una nueva convocatoria de la misma obra, pero esta vez por una cifra mucho mayor, 6.792.317 soles. En esta ocasión, el ganador fue Gonzaga Ingenieros Contratistas Generales SRL, empresa que desde el 2020 ha hecho ya consorcios con Grupo Zulemita EIRL, cuyo representante legal es nada más que Walter Soto. En el siguiente audio, el mismo Walter Soto confirma su vínculo con el rubro de la construcción.
2: Lo que pasa es que la compañía sí, estamos poniendo un pedido de sí. ¿Qué le pasa a yo tiendas y clientes y
3: ¿Polo?
2: Yo también tengo mi tengo 11 años, me dedico a tener rubro de la construcción. O sea, es ingeniera, ¿no? Soy administrador.
1: Y aquí, presuntamente evidenciaría cómo se manejarían estos direccionamientos de obra.
2: Disculpando la palabra, a veces uno chiquito viene y te da 10.000 dólares y se queda con la autoridad de vida. Pues, ¿no?
3: Exacto.
2: Eso no me... No. A veces viene y te deja unas cosas y... Oye, la vida lo hizo. Por ejemplo, el anterior yo a veces hasta... de mi planta

0: te perdió, no, te perdieron. Solamente con cuatro personas y yo sí.
1: O sea, él lo dice para no asumir otros compromisos con otras personas, ¿no? De repente mi persona que van ahí con una bolsita.
2: Es visible el direccionamiento de las obras a empresas vinculadas al círculo de Walter Soto. ¿Acaso sería justamente los direccionamientos de contratos cuando se refería a su círculo cerrado de 5? En el informe de control número 26-2024 sobre la ejecución de la obra Mejoramiento de los Servicios de Transitabilidad Urbana de la Avenida Country, realizado por la contratista Gonzaga Ingenieros, Contratistas Generales SRL, la Contraloría detectó serias deficiencias en la ejecución de la obra. También se detectó la existencia de adicionales de obra aprobados, pese a incompatibilidades en el informe técnico y el expediente de la contratista. Además, uno de los puntos que salta a la vista es la inconsistencia entre las bolsas de cemento necesarias en el expediente técnico y las bolsas que se usaron de acuerdo al diseño de mezcla del contratista. Esto significa que hay una diferencia de pago por 18.188 soles que habría beneficiado de forma ilícita al contratista. Como esta, existirían muchas más irregularidades que visibilizarían el desfalco a la comuna de Nuevo Chimbote. El hecho de que varios funcionarios de confianza de la gestión de Walter Soto hayan sido designados inspectores de obra mientras continuaban ocupando cargos gerenciales. Lo más alarmante es que varios fueron asignados de forma simultánea a diversas obras, lo que de acuerdo a normas se considera una falta grave. Además, ¿cómo es posible que un trabajador de la comuna pueda también ser un inspector de una obra? ¿Se puede ser juez y parte a la vez?
3: Creo que, bueno, acá todos los vecinos de Nuevo Chimbote sabemos que esa Plaza Mayor, mira, se creó, se realizó con menos de un millón y medio, y sin embargo el mantenimiento hoy en día nos ha costado más de 3 millones a todos los vecinos de Nuevo Chimbote y la plaza está igual. Entonces, y es más, ni siquiera se puso el mármol que el expediente mandaba. Y los mismos funcionarios de la municipalidad han aceptado ello, ¿no? Otro tema, otro caso emblemático es el mantenimiento del obra a la familia. Otra obra que ya existía, sin embargo, bueno, decidieron hacerle un mantenimiento y ahí firmó un muerto para que puedan acreditar la experiencia para ganar la licitación. Y fue un trabajador del Poder Judicial el que está consorciado ahí para que, que se llevó a cabo, ¿no?, en esta obra de acá.
2: Pero no solamente existen irregularidades respecto a las obras. En la propia comuna se han detectado algunas faltas, como la contratación de Bruno Gianfranco León Castro, quien es hijo de Modesto León Cabanillas, asesor jurídico de esta comuna. Aquí se estaría viendo un presunto caso de nepotismo y negociación incompatible. Respecto a estos presuntos actos de colusión, actualmente se han presentado diversas denuncias, las cuales se encuentran en etapa preliminar. Es aquí donde entraría en escena la presunta red de corrupción que tendría Walter Soto con fiscales y jueces del Santa.
4: Hay una avalancha de difamaciones en mi contra, quiero ser claro, que tratan de desprestigiarme, de perjudicar mi gestión. Yo soy abierto siempre a las críticas, al todo tipo de fiscalización.
2: Y es que esta seguridad con la que Walter Soto indica que no cuenta con procesos sería gracias a este presunto favoritismo.
3: Todas esas denuncias mi persona las ha realizado y se encuentra en investigación. ¿Han querido archivarlas? Sí. Ha querido archivar, por ejemplo, la fiscal Vanessa Meneses, queriendo decir de que, bueno, la falsificación quizás es un delito común y pasaría a una fiscalía común y no a una fiscalía de corrupción de funcionarios. También el señor Alejandro Galloso ha querido archivarlo, sacarlo del proceso el señor Walter Soto y algunos funcionarios de línea. Sin embargo, en su debido momento hemos realizado recursos administrativos. ¿Para qué? Para que la Fiscalía Superior pueda reevaluar, ¿no?, esta decisión de archivo por parte de estos fiscales que, lejos de velar, a mi punto de vista, por el erario público, por el Estado, lejos de ello, parece que más fueran la defensa técnica de parte del alcalde, ¿no?, o de parte de la gestión municipal que lidera el señor Walter Soto.
2: Un ejemplo controversial es el caso por la denuncia de la obra de la Plaza Mayor de Nuevo Chimbote, en donde pasó algo similar a la Avenida El Country. Solo que aquí no fueron bolsas de cemento, sino el piso de mármol, el que debió cambiarse al 100%. Sin embargo, lo que la Contraloría indica es de que no se cambió todo el mármol, sino solamente una parte, generando así un agravio a la comuna de Nuevo Chimbote. Lo controversial es que el fiscal Alejandro Martín Galloso Asencio solicitó el archivamiento del caso, siendo desestimado por el fiscal superior Víctor Mesa Torres. ¿Por qué razón el fiscal Galloso solicitó este archivamiento? ¿Habiendo claros indicios de actos delictivos y de corrupción? ¿Será acaso que el fiscal Galloso de la Fiscalía Provincial, especializada en delitos de corrupción de funcionarios

0: casos de corrupción de funcionarios del Santa, se encontraría dentro de esta presunta organización en la que sería el encargado de bloquear las investigaciones en contra de Walter Soto? Actualmente, Brenda Campos no solo ha sido querellada por Walter Soto, sino también ha sido amenazada por su labor de fiscalización.
1: Mi persona pidió, al inicio, de alguna forma, ¿no? Garantías por mi vida. Sin embargo, no me otorgaron las garantías. Cada vez que hago un video lo hago público en los medios de comunicación, ¿no? Mi persona sí ha recibido en su momento amenazas. Mi persona ha recibido, he recibido mensajeros que querían conversar también conmigo.
0: Pero el fiscal Galloso no es el único fiscal con temas controversiales relacionados a Walter Soto. Existe un inmueble que Walter Soto vendió en el año 2016 a la ciudadana Sara Edlina Chira Tello por un monto total de 335 mil soles. Lo controversial es que Sara Edlina Chira Tello no es una ciudadana común. Ella es fiscal de la primera Fiscalía Provincial Penal Corporativa de Nuevo Chimbote. El acto sospechoso se acentúa porque la fiscal vendió este inmueble a Fergie Mireya Palacios Pérez en el año 2023 por el monto de 127 mil dólares, que al tipo de cambio de la fecha serían un aproximado de 471.424 soles, los cuales, extrañamente, fueron dados al contado por la señorita Fergie Palacios. ¿Cómo es posible que la señorita Fergie Mireya Palacios Pérez haya podido comprar un inmueble al contado valorizado en más de 400 mil soles y sin ningún crédito o hipoteca? Porque la propia fiscal pudo pagar este inmueble sin el apoyo del banco, tal como se puede apreciar en la partida registral del inmueble. Y hablando de préstamos, decidimos revisar el historial crediticio de...
2: Bueno, todo un historial sobre esta situación de Walter Soto. Y esto va a traer cola, Es una primera parte. Ya el próximo lunes continuaremos con la segunda parte. Tengo una llamada. Adelante, por favor, buenas tardes.
3: Buenas tardes, don Al. Saludo a usted, a las emisoras que transmiten este programa del pueblo y a todos los santacinos. Permítame dar mi opinión sobre la política nacional, sobre la no libertad, o sea, la gracia presidencial o admitida por el presidente Castillo. Eso que venía a venir ya, hoy que este señor José María Balcázar es un títere más de la señora Keiko Fujimori, que ha gobernado durante los últimos 10 años y está diciendo, dice de forma irresponsable, que el gobierno de Balcázar le deja una economía muy difícil de sostener, siendo ella la principal lo que ha gobernado. Qué cinismo de esta señora, la candidata de los empresarios, de los policías, tanto nacionales, tanto de, y también de la gente a nivel internacional, que nos han impuesto esta señora presidenta, ya que el señor Donald Trump ha estado con su embajador Benny Navarro y con su ex asesor, el señor José Díaz Rocío, quien es el principal asesor de la señora Keiko. Nos han impuesto a través de los militares activos y pensionistas y también de la Policía Nacional, que cerraron el paso al candidato Roberto Sánchez porque él anunció una depuración. Entonces, esto se venía a venir, ya que este señor Balcázar es un señor fujicerronista. Cuando el presidente Castillo no hizo caso a las órdenes que daba el señor Vladimir Cerrón, se separaron, lo dejaron solo al presidente Castillo, y ellos, la gente que los congresistas que apoyaban a Vladimir Cerrón, encabezados por su hermano Valdemar, se fueron a las filas y a ocupar la parte de la cola de la mesa directiva del Congreso. Entonces, pues esto es el caso que se ha caído, esta de la gracia presidencial. Y con respecto al mi saludo al pueblo guaracino y a todo el Ancash por el día de mañana en el 169 aniversario de su creación. Muy agradecido, señor periodista.
2: Muy bien, muchas gracias. Gracias por sus comentarios. Cerrando ya el programa del día de hoy, pero a ver, el minuto y medio que nos queda, adelante por favor. Buenas tardes.
4: Aló, buenas tardes, señor Michel Durán. Muy agradecido por darme el pase para darle una corrección. De repente, cuando ya usted ha dicho que el hospital 3-1 lo va a construir la región, eso es no está bien. Porque acá tengo yo el resumen de Ejecutivo de Salud, donde ellos son los que van a construir el hospital 3-1 de Huaraz. Entonces, si deseas tú, yo te puedo entregar el informe correspondiente si vienes a visitarme. Eso te lo digo, señor Ángel Durán, porque ahora ya no hay ya una contienda electoral, ya terminó. Ahora podemos trabajar para el bien del país. Los diputados y los senadores y la presidenta van a trabajar para todo el Perú. No es para determinado partido político. Muy agradecido por tu atención.
2: Muy bien, hay mucho que hablar, conversar, dilucidar. Muchas gracias. El lunes, 3 en punto de la tarde. Bendiciones.

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0: Hola, hola, ¿qué tal? ¿Cómo están? Bienvenidos a una nueva edición de Juan Sánchez en vivo, el no negociable. Estamos en vivo y en directo a través de Radio Superfiesta 102.1, frecuencia modulada estéreo, llegando nítidamente a diferentes sectores de la capital de Ancash. Estamos a horas ya de celebrar estos 169 años de Huaraz, capital de la amistad internacional, y Huaraz lamentablemente está en crisis. La gestión de David Rosales Tinoco ha recibido más de 130 millones de soles. Esto hay que señalarlo, y que la gente que está regresando de diferentes lugares del país sepan que esta gestión en 4 años ha recibido más de 130 millones. Y las obras, las pequeñísimas obras, no garantizan lo que en realidad han no solamente ejecutado. Lamentable la situación. No tenemos terminal terrestre. Atención, no hay terminal terrestre. No tenemos mercado mayorista ni minorista. No tenemos mercado mayorista ni minorista. No tenemos obras de impacto. Las obras, las principales que hay en la ciudad de Huaraz, están lamentablemente abandonadas. Vean ustedes cómo se encuentra Confraternidad Internacional cerca al Estadio Rosas Pampa, cómo se encuentra en estos momentos, por ejemplo, la Alameda Raimondi. Estamos hablando que tenemos un tránsito totalmente tuburizado. Tenemos un hacinamiento total en el tema del comercio ambulatorio. Los buses interprovinciales están en el centro de la ciudad. Todas las agencias que lamentablemente perjudican a la población. Es lamentable que tanta plata no haya significado no solamente construir obras de impacto, sino también generar y dinamizar la economía con el empleo que se tiene que inyectar en el tema de las obras. Pero no solamente estamos hablando de Huaraz, estamos hablando del distrito de Independencia, estamos hablando de Lalo Villa. Lamentablemente, los rompemuelles que se han instalado, antitécnicos, rompecarros, y que ni siquiera hay fiscalización, que ni siquiera hay fiscalización de parte de la Dirección Regional de Transportes y Comunicaciones. Es lamentable lo que ocurre en Huaraz. Rompemuelles para romper los carros hasta por gusto. Hoy hemos conversado con el primer regidor de la Municipalidad Provincial, de la Municipalidad Distrital de Independencia, que se va a quedar un mes y días, porque el alcalde actual, Lalo Villa, que continúa utilizando la logística de la municipalidad, supuestamente, va a estar un mes y días de licencia. Luego de esto, retornará a la Municipalidad de Independencia, pero hay un talón de Aquiles que tiene, lamentablemente, Lalo Villa. No ha podido cumplir con lo que le dijo a Huaraz. El centro comercial o local municipal en el mercado del Centenario fue simplemente una promesa. El caso de las riberas del río Quilcay, abandonado en estos momentos. La doble vía de la avenida Centenario, el mantenimiento del Parque de los Leones, la exagerada inversión en un mantenimiento bastante observado por Contraloría, intervenida por Fiscalía, Me refiero exactamente al Boulevard Pastorita Guaracina. Si ustedes van, van a poder notar que hay pisos rajados, hay lamentablemente cosas que se han lamentablemente hecho, pero que no justifica en el Distrito de Independencia. Pero vayamos rápido porque vamos a presentar canciones en Rock de los Andes. Mañana está celebrando su cumpleaños DJ Roy Perú. Mañana también es el día central de la ciudad de Huarazo y a las 12 de la noche se recibe los 169 años. Así que vamos a escuchar qué es lo que ha dicho el primer regidor de la Municipalidad de Independencia sobre el tema de los rompemuelles. Además de los rompemuelles, ¿qué es lo que ha dicho sobre el Boulevard Pastorita Guaracina? Y es bastante complicado, ¿no? Porque Contraloría hasta ahora no ha trabajado el tema de su control concurrente. Debería haber denunciado este tema al Ministerio Público. Y el Ministerio Público que ha intervenido exactamente el Boulevard Pastorita Guaracina, hasta ahora no hay ningún avance o no se quiere dar a conocer qué es lo que se está investigando en el caso del Boulevard Pastorita Guaracina. Este mantenimiento, que es totalmente observado, ha costado más de 2.300.000. Vayamos rápidamente a las declaraciones del primer regidor. Adelante, controles.
1: Obviamente, como usted ya lo ha señalado, hay que se han podido apreciar dentro del proceso de ejecución de obras, específicamente cuando me habla del tema de Boulevard Pastorita Guaracina, ha habido deficiencias que se han presentado.
2: Porque no solamente está Contraloría, también está el Colegio de Ingenieros, ¿no?
1: Sí, efectivamente.
2: Que ha observado.
1: Efectivamente, la intervención del Colegio de Ingenieros, que todos tienen conocimiento, así también como Contraloría, que presentó un informe, un hito de control posterior, ha generado pues que se realice una fiscalización posterior también por parte de la Comisión de Regidores. El regidor Sheider Yauri ha solicitado una fiscalización.
2: Hasta ahora, ¿cuál es el informe? Porque se han gastado más de 2.300.000, me parece, y
1: etapa,
2: parte de la infraestructura lamentablemente no se ha cambiado, ¿no? Hay sectores que están incluso rajados del Boulevard Pastorita Guaracina, incluyendo los pisos y los cercos, ¿no?
1: Efectivamente, es por este motivo que la fiscalización es para poder analizar cuáles han sido las partidas que se han ejecutado dentro del expediente técnico y si realmente se ha cubierto el 100% de lo que estaba establecido. Ya Contraloría ha señalado que hay lugares que no han sido
2: intervenidos.
1: En ese sentido, ya el informe final que debe de presentarse la comisión encargada debe de ser en el mes de agosto, para que esto pueda pasar a sesión de consejo, y en sesión de consejo van a hacer un informe detallado por los profesionales que se está contratando, va a hacer el peritaje respectivo que van a presentar también.
2: ¿Contraloría no ha enviado esta documentación a Fiscalía? Bueno, ¿el Colegio de Ingenieros tampoco?
1: Lo que tengo entendido es que no lo han enviado, simplemente la Contraloría lo que hace es un informe de hito de control. Ese informe de hito de control es derivado.
2: Porque ahí está control concurrente también, ¿no?
1: Sí, exacto. El control concurrente todavía no nos han presentado. Pero el informe de control es derivado a alcaldía y también al Consejo Municipal a través del primer regidor, que se ha informado en sesión de consejo también al respecto. Es por ello que se está realizando esta fiscalización, para que se pueda dilucidar más y con mayor detalle y precisión.
2: ¿Cuál es la posición de usted y qué va a hacer como regidor? Porque tendrá casi un mes y días la gestión municipal del actual alcalde.
1: Sí, efectivamente.
2: Apenas él pida licencia porque va como candidato, ¿no?
1: Efectivamente, la ley lo señala así. Tengo que asumir la encargatura de alcaldía durante el mes de septiembre, que va a ser 4 de octubre, que va a ser las fechas de las elecciones. En ese sentido, la transparencia y la neutralidad electoral se tiene que mantener. Desde el primer momento, o desde antes incluso, tenemos este principio enmarcado, la ley lo señala así, la neutralidad electoral se tiene que mantener, no utilizar las arcas municipales, ni tampoco personal, ni tampoco involucrar ningún aspecto municipal como inauguraciones o primeras piedras para poder hacer proselitismo político. Eso es obviamente algo...
2: Pero en estos momentos el alcalde continúa con sus actividades oficiales, ¿no?
1: Efectivamente, todavía
2: debería evitar, ¿no?
1: Todavía es alcalde en función hasta este mes.
2: Pero está utilizando la logística de la municipalidad, ¿no? En beneficio de su candidatura.
1: Efectivamente.
2: ¿Y los regidores no dicen nada?
1: No, en este sentido son decisiones y actos que se tienen que regular. Hay un ente encargado, como que es el Jurado Nacional de Elecciones, a través del...
2: Pero también están los regidores que fiscalizan, ¿no?
1: Efectivamente, es por eso que nosotros estamos presentando los actos de fiscalización que ya le hemos señalado. En ese sentido, particularmente hablo por mi persona, yo mantengo una neutralidad electoral sin pronunciarme a favor de uno ni de otro candidato para que el proceso se pueda llevar de la mejor manera, con la transparencia y la altura que merece el Distrito de Independencia, la provincia de Huaraz. En ese sentido, la mejor forma de colaborar con ese proceso democrático es manteniendo una neutralidad.
2: El tema de los rompemuelles, ¿por qué se ha puesto de manera excesiva exactamente en Independencia, además antitécnicos? Y otro de los temas, ¿por qué el jirón Pomabamba se ha puesto como vía de tránsito pesado, teniendo en cuenta que esta es una zona urbana, zona residencial, y el pavimento no ha sido construido para tránsito pesado?
1: Efectivamente, en primer lugar, para señalar, iniciando con el tema de
2: los rompemuelles,
1: de
2: ¿no?
1: Los rompemuelles.
2: En exceso.
1: Los rompemuelles.
2: Está bien que se evite el tema.
1: Considero personalmente que ha sido una falta de un estudio previo. Y no solamente puedes hacer caso al llamado de los vecinos de la población que realmente piden rompemuelles que se pongan en cada esquina, ¿no? Tal vez con la intención de salvaguardar la protección de los peatones, de los familiares.
2: Claro,
1: de los
2: por ese tema estamos mayores. Bien, pero el problema son antitécnicos y además en exceso.
1: Exactamente.
2: Porque hay rompemuelles donde no se requiere y está ahí. Y así son más de 2, 3, 4.
1: Como ya lo he señalado, el tema técnico es una responsabilidad que acarrea a la empresa que ha podido realizar el expediente técnico en sí. Hay errores evidentes.
0: Bien complicada la situación porque al alcalde Lalo Villa lo van a conocer como el hombre de los rompemuelles, rompecarros y el hombre de las alcantarillas. Porque más alcantarillas ha reparado y estas alcantarillas no duran. Y ustedes recuerden, ¿cuántas alcantarillas ha reparado en la gestión el actual alcalde Lalo Villa? Y lamentablemente, ningunas han durado, otras han desaparecido y siguen gastando plata, y el señor ya se va. ¿Cuánto de plata ha recibido la Municipalidad de Independencia en la gestión de Lalo Villa? Más de 130 millones. Más de 130 millones de soles. Podría haber ejecutado obras grandes, ¿ah? Podría haber ejecutado obras grandes. Por ejemplo, el regidor, en una de las entrevistas que lo van a ver en televisión y seguramente lo van a escuchar acá el día lunes, señala que el pavimentado o la continuación del bulevar Pastorita Guaracina, por ejemplo, del puente Quilcay al puente Huascarán, del puente Huascarán al puente Bolívar, habría costado más o menos entre 8 millones a 8 millones y medio. Y señalaba, por ejemplo, que esa cantidad de dinero no tiene la municipalidad. Y lo que yo le dije frente a este tema es lo siguiente: ¿cómo que no va a tener plata si la municipalidad ha recibido en estos cuatro años más de 130 millones de soles? Entonces, ahí se le cayó el tema al primer regidor de la municipalidad que no fiscaliza la actual gestión, que está lógicamente con el oficialismo, y la gran mayoría de regidores que lo único que se han convertido es en tragadebaldes de la Municipalidad de Independencia. Ah, lamentablemente, regidores, como decía la abuela, ¿no? Presuntamente tragadebaldes, porque no demuestran chamba de fiscalización, porque deberían fiscalizar al alcalde Lalo Villa, pero no lo fiscalizan. Ese es el problema que lamentablemente tenemos. Vamos a cambiar de tema porque el tiempo nos está ganando, y vayamos a las declaraciones de Alex Cordero. Alex Cordero, en una entrevista exclusiva para este medio de comunicación, ha hablado exactamente sobre los terrapuertos del lado norte y lado sur. Alex Cordero ratifica la construcción de dos terrapuertos y plan para descongestionar Huaraz. El candidato a la Municipalidad Provincial de Huaraz por País para Todos, Alex Cordero, reafirmó que de llegar al gobierno municipal hará realidad la construcción de los terrapuertos norte y sur para retirar el transporte interprovincial y pesado del centro de la ciudad. Una de sus principales propuestas presentadas oficialmente en su plan de gobierno ante el Jurado Electoral Especial de Huaraz. Cordero anunció además que impulsará cambios normativos en coordinación con el Consejo Municipal para recuperar el principio de autoridad y reorganizar el tránsito. Entre las primeras medidas, planteó eliminar los estacionamientos en las avenidas Fiscarral y 28 de Julio, permitiendo únicamente el embarque y desembarque de pasajeros para liberar una de las zonas más cuestionadas de la ciudad. Vayamos rápidamente a estos detalles que ha declarado Alex Cordero para este medio de comunicación. Adelante, controles.
3: Lo primero que estamos planificando nosotros es la estrategia de la plan de la actualización del plan de desarrollo urbano de la provincia de Huaraz, para tener instrumentos de gestión que nos permitan gestionar y construir nuevos espacios, nuevas infraestructuras para el transporte interprovincial y también interurbano.
4: Ahora, ese plan interurbano, ¿qué significa para que la gente lo pueda no solamente masticar, escuchar bien?
3: Es que se tiene que actualizar el plan de desarrollo urbano. Es un instrumento que nos dice en qué lugares deben estar ubicados las áreas recreativas, áreas de tránsito, etcétera, etcétera. Las urbanizaciones.
4: O sea, planificar exactamente,
3: etcétera. Es todo el instrumento de planificación que no se ha actualizado desde el año 2022. Lo segundo, esto, Juan, nosotros estamos tomando la experiencia de Trujillo, que ha construido un hermoso terrapuerto allá en la región La Libertad, en el norte del país, que está diseñada para albergar el transporte interprovincial en el norte del país. Por ejemplo, nosotros planteamos la gestión de dos terrapuertos, uno en el sur y otro en el norte. ¿Por qué? Porque hasta ahora no le hemos dado las facilidades del caso a las empresas del transporte interprovincial, que tienen pequeñas agencias y también de embarque y desembarque en el mismo centro de la ciudad de Huaraz, cuando esto es ya incontrolable para los ciudadanos quienes habitamos en esta ciudad. Entonces, el terrapuerto...
4: Estos terrapuertos van a concentrar a todas las empresas interprovinciales. Me refiero exactamente a los buses que van de Huaraz a Lima, Huaraz Trujillo...
3: A todas, ¿no? El transporte interprovincial y también el transporte de turismo. Ya no vamos a tener dentro del centro de la ciudad empresas ni de turismo ni interprovinciales. Todas a los debidos terrapuertos, norte y sur. Es una forma de ordenarnos. ¿Por qué es importante esto, Juan? Nosotros como gobierno local consideramos, si la población nos da su voto, nos elige como su alcalde, tenemos que, lo primero, decía, actualizar el plan de desarrollo para con esa venia poder empezar la gestión dentro del gobierno provincial y comprar los terrenos, tanto en el norte como en el sur de Huaraz. Después de adquirir esos terrenos, hacer el saneamiento físico legal, convocar a Proinversión para que Proinversión, a través de la modalidad asociación público-privado, lo pueda dar para la construcción de estos terrapuertos.
4: Ahora, Alex, la población está viendo las imágenes. Me refiero no solamente a los huaracinos, a la gente del Callejón de Guaylas, a gente que está en diferentes lugares de Ancash y el país. Estamos en la avenida Fiscarral, estamos en la avenida Raimondi y estamos en la avenida Luzuriaga. En todo este centro de la ciudad, que es la zona urbana, lamentablemente están las empresas de transporte interprovincial, o sea, están las agencias. Ustedes pueden ver, por ejemplo, en horas de la tarde, en horas de la noche, al ingreso en horas de la mañana, los buses que congestionan exactamente el tránsito. ¿Qué se tiene que hacer para que de una vez por todas, iniciado por ejemplo de llegar a la alcaldía de Huaraz, el Terrapuerto Norte, el Terrapuerto Sur, qué hacer de inmediato, por ejemplo, para descongestionar el centro de la ciudad?
3: No solamente el tema de los buses, sino también las combis que van al callejón de Huaylas, ¿no? Que circulan cerca de 200 combis al día, esa interconexión que hay con Caraz, Yungay, Caruaz, Huaraz. Esas combis tienen en un momento que tener un espacio seguro para el embarque y desembarque de sus pasajeros. Hoy día lo hacen a través de unos espacios no adecuados según la municipalidad de Huaraz, y siempre a ellos lo están correteando, lo están sancionando, le están cerrando sus terminales. Y entonces eso te tiene que evitar ordenándonos con ese tipo de terrapuerto al norte de la ciudad de Huaraz.
0: Ok, declaraciones importantes de Alex Cordero, candidato de País para Todos a la alcaldía de la provincia de Huaraz. Ya el tema se está moviendo. Alex Cordero es el candidato más sólido que tiene la provincia de Huaraz, porque tiene las propuestas bastante concretas que han sido presentadas al jurado electoral especial. Y a propósito de País para Todos, hoy a las 5 de la tarde ya seguramente las actividades están fuertes en la provincia del Santa. Vladimir Mesa, candidato al gobierno regional de Ancas, está pisando el acelerador y va a inaugurar su campaña, va a inaugurar exactamente su local cerca a la Plaza de Armas. Ha colgado su gigantografía la municipalidad de la gestión de Felipe Mantilla, que va como candidato a la alcaldía, lo ha sacado y de otros candidatos lo mantiene exactamente en todo el sector de lo que significa exactamente la provincia del Santa, cercano a la Plaza de Armas, exactamente, de la costa de Ancas. Es lamentable, ¿no? O sea, ya empezó la guerra sucia, ya empezó. El alcalde Felipe Mantilla, lamentablemente, ya empieza con las venganzas. Ahora me pasan la voz que Indecopi, atención, estaría fiscalizando las ferias. Ojalá Indecopi, no solamente Indecopi, la Fiscalía de Prevención del Delito, tiene que estar también la Municipalidad de Independencia de Huaraz, si les corresponde de manera abierta fiscalizar el tema de los boletajes. Además, lo que se está ofreciendo se debe cumplir. Los costos son altísimos, lamentablemente, en los potajes. Hay potajes muy caros en comparación a los restaurantes de la ciudad de Huaraz. Los juegos mecánicos, no vaya a ser como en el Parque de las Aguas, a esos juegos inflables simplemente ocasionen, lamentablemente, daño a los niños. Entonces, todos estos detalles, la seguridad, defensa civil, tendría que estar de manera permanente. Pero parece que las autoridades no trabajan cuando ya estamos en fiestas de Huaraz y en fiestas patrias. Son las autoridades que deberían trabajar cada momento, a cada minuto, para que todas las actividades se lleven a cabo de manera normal y no tener incidentes lamentables. Ojalá Indecopi pueda, señoras y señores, tener este tema. Además, el libro de reclamaciones que deben tener todas las ferias y los eventos privados que se organizan. Yo lo he dicho, es lamentable que en San Marcos y Chavín los espectáculos nacionales, los pobladores disfruten completamente gratis. No solamente los pobladores de Chavín, los pobladores de San Marcos, los visitantes, turistas nacionales y extranjeros, que se mueva la economía, que lógicamente esté al tope los hoteles, los restaurantes, que se muevan los mercados económicamente, pero que en Huaraz este señor David Rosales Tinoco no haga gestiones para que Huaraz cuente con estelares. Vamos rápidamente a las declaraciones de Edmundo Natividad. Hemos hablado algunos detalles de la municipalidad de Huaraz e Independencia. Así que vayamos a parte de la entrevista. Adelante, controles.
5: Otro problema. Entonces creo yo de que aquí se requiere pues de un apoyo de parte del gobierno central para que todas las entidades cumplan su labor.
2: A ver, hemos avanzado, hemos retrocedido. Empezamos rápidamente Huaraz, por ejemplo. Se hicieron obras. Gamarra, Raimondi, Lusuriaga, pero si vemos Raimondi, por ejemplo, la Alameda que está en la avenida Raimondi es un desastre, lamentablemente está peor que antes, no hay focos, no hay faroles, no hay losetas, las rejas se los han robado, no hay tachos de basura, los jardines sirven exactamente para botar basura, ni siquiera le dan limpieza correspondiente a esta infraestructura, y si hablamos de otras infraestructuras, ocurre lo mismo, pero a esto se suma el hacinamiento del transporte, se suma el hacinamiento del comercio ambulatorio y formal que han tomado las veredas y las calles y no hay por dónde transitar. No tenemos terminal terrestre, no tenemos mercado mayorista y minorista. En realidad Huaraz, que es la capital, está de manera precaria, ¿no?
5: Cuando el expediente técnico está mal elaborado, las consecuencias son cuando se ejecuta la obra. Y eso es lo que justo está diciendo. ¿Por qué? Por ejemplo, cuando se corta una vía, ¿qué dice el Reglamento Nacional de Construcciones y también el Reglamento de Tránsito? Que el encargado, o sea, el que va a cortar, tiene que ya anticipar con las vías alternas. Una vía de despoje, eso es lo que no ha pasado. Uh-huh. Entonces, es el incumplimiento de la normativa.
2: Y eso pasa con la avenida Raimondi y Primera Cuadra
5: por
2: también,
5: por supuesto,
2: ¿no?
5: Por supuesto. Entonces, no se está cumpliendo con la normativa. Pero yo echo mucho de menos acá la intervención de los regidores. ¿Qué hacen los regidores? Yo he tenido la oportunidad de estar presente en varias sesiones del Consejo de Huaraz. Los regidores, que son abogados, pidiendo para que se contrate otro abogado para que realice, para que elabore un informe legal. O sea, prácticamente los regidores están por gusto. ¿Cuánto dinero se le paga a los regidores? Y vean que es un desastre. O sea, ellos no están cumpliendo su función. Si los problemas que ha dicho, estuvieran los regidores presentes allí, y ellos por su cuenta, ojo, no hay necesidad todavía de una sesión de consejo, ellos por su cuenta podrían haber ido a la fiscalía, a la contraloría, pedir la intervención del Congreso. Ellos personalmente podrían haberlo hecho. No han hecho nada. Ha quedado en discusiones vanas, simplistas, en la sesión de consejo, sin resultados. O sea, prácticamente también ahí le cae la responsabilidad.
2: Ok, vamos al Distrito Independencia. Se gasta más de 2.300.000 en la remodelación del bulevar, pero no se construye la continuación del puente Quilcay al puente Huascarán, del puente Huascarán al puente Bolívar, ni se reubica exactamente a esta gente que invadió este sector. Se construye rompemuelles antitécnicos hasta por las puras, perjudicando a los vehículos menores. No se ha logrado avanzar con la doble vía de la avenida Centenario, no se ha logrado iniciar la construcción de local municipal o centro comercial, como quieran llamarlo, y tampoco se han hecho, por ejemplo, mantenimientos. Una de las obras, creo, importantes en Independencia es el Parque de los Leones, pero sin embargo, ¿qué piensas tú de estos temas, no? Porque la infraestructura también está abandonada.
5: Yo insisto en que quienes elaboran los expedientes técnicos o no son de acá de Huaraz, o estos expedientes están copiados, hasta para hacer un rompemuelle, se necesita un expediente técnico, por lo menos un informe para que vean cómo se va a hacer. ¿Cómo puede haber rompemuelle en donde hay semáforo? Uh-huh. Eso está prohibido, terminantemente prohibido. No puede haber un rompemuelle en la intersección donde hay un semáforo, partiendo por ahí. Uh-huh. Lo otro, en Independencia, en donde ingresan y salen los alumnos de los colegios, inclusive particulares, se cierran las vías. Señores, eso es un delito. No pueden cerrarse las vías. Para eso están los docentes, que tienen que enseñar a los alumnos a usar la calzada. No pueden cerrar. Igual sucede, por ejemplo, el colegio Simón Bolívar.
0: Ok, me ganó el tiempo. Vamos rápidamente a la música. Y hay que señalar que DJ Roy Perú está cumpliendo años. A ver, estamos celebrando ya en estos momentos el 169 aniversario de Huaraz. 169 aniversario de Huaraz. Pero también estamos ya celebrando el cumpleaños de DJ Roy Perú. Un talento extraordinario con no solamente roce internacional. DJ Roy Perú cumpliendo años en el Día Central de Huaraz. Él ha producido esta canción que es importante, lo vamos a escuchar. Y vamos con las canciones que él no solamente las pone, les encanta. Bueno, y aparte hay una canción que suena bastante. Hace mucho tiempo atrás lo ha vivido desde pequeño con Hormiga Roja, así que vamos a presentar este especial. Pero vamos que la gente ya vaya vibrando por los 169 aniversario de Huaraz, capital de Ancash. Arriba Huaraz. Huaraz es más fuerte que sus problemas. Unidos lo podemos todo. Vamos iniciando esta canción, Camino al Millón de Suscriptores, con DJ Roy Perú, Altura Huaraz. Feliz cumpleaños, Huaraz. Feliz cumpleaños, DJ Roy Perú.

¡Feliz cumpleaños, Huaraz! 169 aniversario. ¡Feliz cumpleaños, DJ Roy Perú!

Bueno, y unos saluditos especiales a DJ Roy Perú de Francisco, de Cindia y de parte del programa. Que le esté pasando muy bien. Éxitos mil.

Bueno, y luego de esta canción viene la canción de Hormiga Rock, En Mi Casa No Puedo. Como siempre, con la mejor música del mundo a través de Rock en los Andes. La historia continúa. Saludando a uno de los talentos más importantes de Huaraz para el mundo. DJ Roy Perú y Huaraz 169 aniversario.

hoy, menú de Hormiga Rock. Nosotros lo trajimos a Huaraz, un evento importante. La historia de rock en los Andes. ¡Feliz cumpleaños, Huaraz! 169 años.

Bueno, y esta canción es un clásico de oro de Truman Ye. La voz de Vladimir Colonia, Dama de las Camelias. 1991, la número uno de Estudio 97. Un concierto inolvidable en plena Avenida Fiscarrano. En ese tiempo, John Galín, Richard Colonia y Vladimir Colonia, los hermanos Colonia. Una canción que cuando la pones en Guaraz, en una fiesta, la revienta con todo porque es una canción emblemática. 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Bueno, y ahora vayamos con las producciones de DJ Roy Perú. Esta es una, por ejemplo. Es un estilo rock 80, rock noventero. Y aquí está Guaysicho. La Casa del Silencio. Rock en Quechua. DJ Roy Perú, camino al millón de suscriptores. ¡Feliz cumpleaños!

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Bro, ¿y qué tal canción? ¿Ah? ¿Qué tal canción? Nivel internacional. Estilo rock 80, rock noventero. La Casa del Silencio, versión en quechua. DJ Roy Perú. Está de cumpleaños. Este es el homenaje a Huaraz. 169 años. ¡Arriba, Perú! Bueno, y ahora vayamos rápidamente con otra de las versiones de DJ Roy Perú. Y esto está reventando, y esto está reventando porque también la canción es un clásico. Claro que sí, este es un clásico. El Parque Huascarán. Esta es la autoría de Truman Ye. Pero sin embargo, en el oído de Roy Perú, en el trabajo de Roy Perú, se ha convertido en esta versión extraordinaria, fascinante. Feliz cumpleaños, DJ Roy Perú. Mañana está celebrando su nomástico. Y hoy a las 12, feliz día Huaraz, 169 años.

Un homenaje a Huaraz, ¿no? ¿Qué tal homenaje a Huaraz? 169 años. Y con las canciones de DJ Roy Perú. ¿Qué tal talento? ¿Qué tal oído en la música? Roque Unos Andes, la historia continúa. Bueno, y lo hemos dicho siempre, ¿no? Huaraz es más grande que sus problemas. El Perú es más grande que sus problemas. Hay que seguir trabajando, hay que seguir trabajando. Ah, y a propósito, mañana tengo entendido, me envían la invitación. Mañana tengo entendido que el Partido Político País para Todos está organizando una fiesta completamente gratis en las instalaciones del Hotel Real Huascarán. Desde la 1 de la tarde, atención, desde la 1 de la tarde estarán presentes los Latin Kids. Así que vamos a celebrar el Día Central de Huaraz. Invita a Alex Cordero, ya lo ha hecho de manera pública. Así que la invitación para que puedan ir a bailar, a romper el piso, celebrar Huaraz como se lo merece, con Latin Kids totalmente gratis en las instalaciones del Real Hotel Huascarán.

millón de suscriptores, el Parque Cuascarán, una de las canciones emblemáticas de esta parte del país, no solamente una canción, homenaje a la naturaleza. Vamos ahora con esta canción también trabajada de DJ Roy Perú, y esta es una de las versiones de Queen. Así que, escuchemos. Imagínense que Guará celebra 169 años. ¿Y cuántos años celebra DJ Roy Perú? Talento guaracino, talento ancachino, representando al Perú con las mejores canciones del mundo.

arrancó en Huaraz. Huaraz llora, pero llora de alegría. ¡169 años! Huaraz, capital de la amistad internacional. DJ Roy Perú está de cumpleaños mañana, así que saludos para él. Que la pase bonito, que la pase muy especial. Sabemos que va a tener un compartir bonito. Así que yo me voy hasta el día de mañana. Ah, no, no, no, hasta el día lunes. Hay que pasarla bonito, feliz fin de semana. Se vienen las fiestas patrias, el feriado largo. Hay que pasarla bonito en toda la familia. Así que vamos, Huaraz, vamos, Perú. Me voy. Chau, chau.

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0: Queridos oyentes, nuevamente es un placer para nosotros ingresar a vuestros hogares, centro de trabajo o en donde quiera que se encuentre, con este su programa titulado Los Secretos de la Felicidad, programa dirigido y conducido por nosotros, sus amigos, sus confidentes, los esposos Máximo de la Cruz y la señora María del Rosario. Amigos oyentes, una persona al consultarnos hace poco, días atrás, preguntaba, ¿por qué me castiga Dios de esta manera? Una cosa viene tras la otra. No he terminado de salir de una dificultad, de un problema, cuando ya estoy metido en otra. ¿Por qué? ¿Por qué? Preguntaba la persona que nos consultaba. Estos tremendos porqués se levantan en la mente y en el corazón de cientos y cientos de personas cuando pasan por problemas, dificultades, quebrantos. Pero queridos oyentes, muchas veces no podemos encontrar una respuesta, sobre todo cuando las personas pasan por momentos tan difíciles en que piensan en quitarse la vida, solamente que con eso piensan en solucionar su problema, con quitarse la vida. Queridos amigos, en primer lugar, lo que hay que hacer, hay que pensar bien ante un problema. Dios no castiga a nadie. Dios es infinitamente bueno para nosotros que somos sus hijos. Pero hay que tener fe, hay que tener decisión de cambiar nuestra vida, de buscar a personas capacitadas con conocimiento científico, de poder guiarlos y orientarlos en su problema, en su conflicto, de darle una sanación a su enfermedad. ¿Cuántas personas en estos instantes tienen un gran dolor en su corazón? Ya sea este espiritual, físico, un dolor de impotencia que no pueden conseguir sus metas, sus objetivos. Tu hogar está destruyéndose. Tu pareja se fue con otra persona. Tus hijos enfermos. Amigo oyente, recuerda que el dolor no es castigo de Dios. Es más bien una disciplina necesaria para nuestro ser, para nuestro carácter. A veces lo necesitamos, queridos oyentes, para reducir nuestro egoísmo, que muchas veces nos lleva no solamente a desearlo todo para nosotros mismos, sino hasta arrebatar lo que pertenece a otros, ya sea en la propia familia. El dolor reduce la vanidad, el amor propio, el orgullo que nos infla y nos infla hasta hacernos sentir que estamos por encima de todos los demás. El sufrimiento, mis queridos oyentes, a veces es la medicina que con frecuencia necesitamos. Como la receta de la abuelita, tiene mal sabor, pero sana. Y esto es verdaderamente lo que tiene valor, de descubrir qué es lo que realmente pasa en nuestra vida. ¿Qué está pasando? Tantos problemas, tantas dificultades, el porqué de esos problemas, el porqué de esas dificultades. Peleas con el esposo, con la esposa, con los hijos, con los familiares, con los vecinos, con el novio, la novia. Con esta forma de vivir, la vida se convierte en un martirio, en sufrimiento sin fin. Pero amigo oyente, amiga, les hago recordar que hay métodos muy sencillos, rituales muy sencillos, para cambiar su forma de vivir y de convivir. Piensa en ti, querido amigo, querida amiga. Piensa en tu familia, piensa en tus hijos, piensa en ellos si quieres darle un buen futuro. Entonces, busca una ayuda espiritual para cambiar lo que no has podido hasta ahora. No sobrelleves solo los conflictos, las preocupaciones, los problemas. Busque a personas capacitadas para que usted salga adelante. Recuerda que el apagón más cruel no es cuando te quedas sin luz, sino el apagón de la luz para ver la felicidad hacia tu corazón. Queridos oyentes, es nuestra meta a enseñarles a todos y a cada uno de ustedes que nos visitan o participan de este su programa, Los Secretos de la Felicidad, a vivir con optimismo, a solucionar sus problemas, a vivir con fuerzas espirituales, con fuerzas que salen dentro de nuestro corazón, vivir como tú quieres, porque el objetivo del ser humano es la felicidad. Y te doy la buena noticia que tú puedes encontrarlo. Puedes vencer al brujo, al valero, al hechicero. Tú puedes vencer a tus enemigos. Porque hay métodos, hay rituales, hay técnicas en el cual usted lo puede poner a la práctica y vencer a aquel enemigo oculto, aquella persona que te tiene envidia o por venganza está destruyendo tu hogar, tu familia. Si te encuentras hoy en día enfermo o enferma allá, solito en un cerro, usted puede confiar con nosotros. Venga hacia nuestro centro de ayuda espiritual. Te lo juro por Dios, queridos oyentes, con todos mis conocimientos, con mi experiencia, yo te saco adelante. Pero ven con fe, ven con decisión, y tu vida va a cambiar totalmente. Por ello, lápiz y papel a la mano, anota mi dirección y mi número telefónico. Y al final del programa, nuevamente le voy a dar un secretito para todas las personas que están enamorados o enamoradas, para que tu pareja te sea fiel. Ritual para que te sean fiel. Estamos, lápiz y papel a la mano, anota mi dirección y mi número telefónico.
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0: Queridos oyentes, ingresamos a la faceta de consultas y respuestas. La primera consulta del día de hoy nos ha realizado nuestra amiga con el nombre de Judy. Dice así: señor Máximo, señora María del Rosario, me casé a los 21 años. Tengo 2 años y medio que me he separado, ya que este hombre me golpeaba, me maltrataba, me insultaba, me hacía pasar vergüenzas hasta en la propia calle. Después de un tiempo me comprometí con otro hombre. Ahora, este hombre también me trata igual. No sé por qué pasa esto. Yo le doy cariño, le doy amor, le doy ternura. Y no entiendo por qué él se comporta de esta manera tan agresiva con mi persona. Por favor, ayúdeme, oriénteme. Bueno, mi estimada amiga Judy, ante todo, quiero decirte que gracias por confiar tu caso con nosotros. Tu día positivo es el día jueves y el día domingo. Tu metal es el oro. Tus colores positivos es el color verde, el rojo y el azul. Tu número de tu suerte es el 26, 11 y 75. Amiga Judy, escúchame bien. No es justo y no es normal también que tú hayas tenido un compromiso, tu primer compromiso, que te maltrataba esa persona. El segundo compromiso, que en la actualidad estás ahora con esta persona, con este hombre, al comienzo fueron bonitos, abrazos, besos, tranquilidad, paz, pero con el tiempo comenzó a agarrarte como odio. Comenzó a agarrarte odio, bronca a tu pareja. Te está pasando lo mismo que tu primer compromiso. Y esto se debe, mi estimada amiga, en que a su cuerpo han realizado un sombreamiento negativo oscuro a base de 3 familiares muertos y a base de tierra de muerto y baba de sapo, para que usted, mi estimada oyente, nunca encuentres la paz, la tranquilidad en una relación sentimental. Tú has sido víctima de un daño, de una venganza. Mientras usted no se realice lo que se llama un despojo kármico. ¿Qué quiere decir despojo kármico? Sacar toda influencia negativa que tú tienes dentro de tu cuerpo, para que usted encuentre el equilibrio sentimental en la vida. Lamentablemente, mi estimada amiga, si no realizas un tratamiento rápidamente, vas a vivir así, peleando como perro y el gato, y con tanta infelicidad dentro de tu corazón. Estimada amiga, si tú quieres ser feliz en la vida, visítame. Ven, conversa con mi esposa, con fe y con decisión, y tu vida va a cambiar totalmente. Gracias por tu consulta, gracias por confiar en nosotros, en Máximo de la Cruz y la señora María del Rosario. Queridos oyentes, así orientamos y guiamos a las personas. Cualquiera que sea su conflicto, su problema, pueda contar con nosotros. 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
0: La siguiente consulta nos ha realizado nuestra amiga con el nombre de Pamela. Dice así: Señor Máximo, señora María del Rosario, me casé sin estar enamorada. Hace 8 años contraje matrimonio sin amor. Él se ha portado mal conmigo, pero yo he aprendido a valorar mi hogar. Mi esposo es un hombre orgulloso, vanidoso e infiel. Tuve un novio antes de casarme que ahora me busca, pero tengo miedo de verlo por el daño que puedo ocasionar a mis hijos. Señor Máximo, señora María del Rosario, por favor, ayúdeme, oriénteme. Bueno, mi estimada amiga consultante Pamela, quiero decirte que tu día positivo es el día martes y jueves. Tu metal es la plata, tus colores positivos el celeste, el verde y el azul. Tu número de tu suerte es el número 32, el número 11 y el número 54. Amiga consultante, escúchame bien. Usted se casó con un hombre al que no amaba, y ahí empezaron los problemas. La idea de la infidelidad no es una buena solución para resolver este gran vacío que tú llevas dentro de tu corazón. Usted solo se llenará de culpa. Medite sobre la situación en la cual estás pasando, porque desde ya, si tú te metes con otro hombre estando casada, lo que van a sufrir va a ser tus hijos. ¿Me entiendes? Así que tienes que pensar muy bien. Y también vas a tener muchos problemas con los familiares de tu esposo. Aquí hay un problema que viene desde hace mucho tiempo, que usted se casó impulsada por los padres. Se casó por el qué dirán. Hay muchos hogares que están pasando esto. Si tú realmente no lo quieres a este hombre, no lo amas, tú tienes que decirle la verdad. Porque tú no puedes vivir con un hombre en el cual no amas, no lo quieres. No es justo que te sigas castigando de esta manera. Los hijos no tienen nada que ver en los sentimientos de nosotros los mayores. Lamentablemente te empujaron a que te cases con una persona mayor. Pero esto no es la felicidad, no es lo que Dios quiere. Dios quiere que todos nosotros los seres humanos seamos felices y tú no lo eres. Estimada amiga, te aconsejo que converses bien con tu esposo. Inclusive él te ha sido infiel, te maltrata, usted tiene todas las de ganar. ¿Estamos? Sepárate, cada uno por su lado, busca tu felicidad por otro lado, eres joven todavía y puedes nuevamente rehacer tu vida sentimental. O de lo contrario, te vas a enfermar de los nervios, hasta loquita por la calle te pueden ver. Gracias por tu consulta. Queridos amigos, queridas amigas, así orientamos. Recuerda, cualquiera que sea su problema, su conflicto, estamos aquí para ayudarte, para poder orientarte en todo lo que tú quieras, para sanarte de aquella enfermedad, que a lo mejor te está llevando a vivir días malos, postrado en una cama, en una silla de ruedas. 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
0: La siguiente consulta, señoras y señores, nos ha realizado nuestro amigo con el nombre de Beto. Dice así: señor Máximo, señora María de Rosario, hace días que vengo escuchando su programa y sé que ustedes me van a decir lo que realmente quiero saber. En la actualidad tengo una mujer que la quiero, la amo. Estoy año y medio con ella, pero ella vive en la casa con su supuestamente esposo. Me ha dicho que se quiere salir de ahí, que se quiere separar, que le espere un tiempo para que ella viva conmigo. Señor Máximo, dígame si ella me está diciendo la verdad o no. Bueno, mi estimado amigo Beto, gracias por confiar en nosotros. Tu día positivo es el día jueves, el día sábado. Tu metal es la plata, tus colores positivos es el verde agua, el amarillo y el celeste. Tu número de tu suerte es el 94, 19 y 58. Amigo Beto, escúchame bien. Sí, aunque te parezca mentira, sí es cierto. Ella quiere salirse de esa casa, de ese hogar. Inclusive ellos están viviendo en camas separadas, pero en el mismo techo. Ella está buscando el divorcio porque la mitad que ellos tienen de toda la casa y del negocio que tienen, la mitad le corresponde a ella. Si ella hace abandono de hogar, se sale a vivir contigo, va a perder todo. ¿Me entiendes? Ahí ya no hay amor, no hay cariño, no hay absolutamente nada. Sus hijos de tu pareja saben la relación que tú tienes con ella y ellos están de acuerdo. ¿Estamos? Es algo beneficioso para ti. Dale su tiempecito a ella. Ella te quiere, ella te ama. Tú eres un hombre ya grande, maduro. Tienes que entender la situación. ¿Estamos? Gracias por tu consulta. Gracias por confiar en nosotros, en Máximo y María del Rosario. 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
0: La siguiente consulta, señoras y señores, nos ha realizado nuestra amiga con el nombre de Lorena. Dice así: señor Máximo, señora María del Rosario, sé que ustedes son extraordinarios porque ayudan a las personas y curan de verdad. Mi problema es con respecto a mi salud. No sé por qué motivo se me están cayendo los dientes. He visitado a odontólogos, a médicos, tomo calcio, pero hasta ellos mismos dicen que no saben qué es lo que tengo, no saben por qué se me caen los dientes. Señor Máximo, por favor, ayúdeme, oriénteme. Estoy desesperada, tengo vergüenza de salir a la calle. Bueno, mi estimada amiga, escúchame bien lo que yo te voy a decir, Lorena. Mira, estimada hermana, tú has sido una mujer buena, siempre te has preocupado en tu hogar, en tu familia, pero hace año y medio usted le fue infiel a su esposo. Le fuiste infiel. Tu esposo se enteró y tu mismo esposo te ha hecho un ritual de magia negra, te ha dado de beber para que usted, mi estimada amiga, se le caiga todos los dientes, para que usted no salga a la calle. Esto te lo he hecho en venganza, de bronca, de ira. Te quedas sorprendida, ¿no? Y es tu propio esposo el que te lo ha hecho. Estimada amiga, esto tiene curación, esto tiene sanación. Visítame lo más pronto posible, o de lo contrario, ni un diente te va a quedar. Visítame, mi estimada amiga, para curarte, para que tú veas con tus propios ojos el daño, la porquería que sale de tu cuerpo. Y ahí te voy a enseñar yo la cara de tu esposo. 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
0: Señoras y señores, aquí va el secretito para que la persona te sea fiel. Primero, usted va a agarrar una vela de color verde. Va a agarrar una varilla de incienso, sea de rosa o de jazmín. Va a agarrar una bolsita de seda o de raso de color verde, ¿me entiende? Va a agarrar un pedacito de pétalos de rosa, pedacito de pétalo de rosa. Usted va a agarrar pedacito de pétalo de rosa y va a agarrar también un jazmín. Escúcheme bien, la velita de color verde se va a frotar por todo su cuerpo, pidiendo todo lo que tú quieras de esa persona. ¿Estamos? Vas a agarrar una prenda de esa persona, vas a envolver la vela y lo vas a prender. Que se queme con todo y prenda. ¿Me entiendes? A la vez prendes el incienso, vas a prender el sahumerio, y todo lo que sobra, todos los restos, lo vas a guardar en esa bolsita de color verde. Estamos, el esperma de la vela, todo lo que ha quemado de la prenda de vestir, todo. Lo metes en esa bolsita de color verde y lo vas a meter dentro de tu almohada, donde tú duermes con él. Y vas a ver, mi estimada amiga, amigo, que te va a ser fiel para toda la vida. Ese fue el secretito. Señoras y señores, lamentablemente la hora en la radio avanza arduamente. El tiempo se está acabando. Prométeme que te cuidarás. Cuanto mejor seas, más sería capaz de dar al prójimo. Buena suerte, buen camino para todos. Permiso.

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Hoy día es un día maravilloso, extraordinario, cuánto poder. Estoy curando enfermedades raras, incurables, dolores insoportables de cualquier ser humano. Hago rituales de máximo poder, de triple poder. A esa mujer que se fue de tu lado, a ese hombre que te dejó, te abandonó, te lo pongo a tus pies inmediatamente. Sí, señor. Usted que está escuchando este programa, usted que en estos momentos está pasando por un problema tremendo en su hogar, en su familia. Sí, señor. Hoy día su día va a dar un giro repentino. Conózcame en persona. Estoy en esta ciudad de Huaraz curando, sanando cuerpos enfermos, cuerpos adoloridos. El día de ayer me trajeron a una señora de Carhuay, me dicen brujo Jacinto, brujo sanador. Le traigo a mi madre, porque mi madre viene más de 3 años con esta enfermedad, la hemos llevado a un montón de lugares. Pero al momento que me vieron que cómo la liberaba de esa cosa, de ese dolor insoportable, le hacía ver esa cosa maligna, esa brujería, esa cosa brujística, esa magia negra, se sorprendieron. Su hijo era profesional, su otra hija era profesional, su otra hija vivía en Lima. Me dice, brujo Jacinto, es la primera vez que vemos a un verdadero brujo que nos hace ver la cosa, la brujería con nuestros propios ojos. 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Hoy día, usted escuchó el programa, le va a poner punto final a ese dolor insoportable, a esa enfermedad rara e incurable, señor. ¿Sí, señor? 923-250-493. 923-250-493. ¡Qué maravilla! Síguela, señor, que me está escribiendo allá en Guaituna, ¿sí? Allá escuchan este programa en San Francisco, en Guarurupampa, en Centenario, Nicropampa, Pumacayán. ¿Cuántos seres humanos que vienen de Olleros, sí? Allá en Pariacoto, allá este programa lo escuchan en Colcabamba, ¿sí? ¿Cuántas personas escuchan este maravilloso programa acá en todo Huaraz? Increíble. Allá en el centro de Huaraz, cercado de Huaraz, en todos los asentamientos humanos de Huaraz, allá en la Independencia, allá en Colcabamba, allá en Janjas, ¿sí? ¿Y cuántas personas escuchan este programa? Seferino me está escribiendo desde Olleros, me dice, brujo Jacinto, brujo sanador, estoy escuchando el programa, por favor ayúdeme. Quiero saber sobre la salud de mi papá, se encuentra muy delicado, por favor, esperando que me dé respuesta, brujo Jacinto, gracias. Muchas gracias a todos los seres humanos que escuchan este maravilloso programa. ¿Cuántas personas escuchan este programa y me dicen, brujo Jacinto, gracias por curarme, gracias por sanarme? ¿Sí? Olleros, ¿escuchan este programa en Olleros? Claro, por supuesto. Me dicen, brujo Jacinto, por favor, quiero saber la salud de mi hermano. Humberto, se encuentra muy delicado de salud, por favor ayúdeme, estamos muy desesperados sobre su salud. Por supuesto, él tiene 42 años, pero él no puede caminar, está inválido, más de 4 meses y medio. Sí, ¿quién le hace esta cosa maligna? Es su primer compromiso, su primer mujer, su primera mujer. Él se separó porque esta mujer lo engañaba, esa mujer que lleva el nombre de Isabela le está haciendo esta cosa maligna, esta brujería. Ha llegado a las manos una fotografía y le tiene haciendo rituales malignos, brujería, cosas diabólicas. Hay que expulsar esa cosa maligna, esa cosa diabólica, esa brujería. Llámame al terminar el programa, conversa conmigo, yo te voy a ayudar, o tráigala a mi casa para liberarlo de esa cosa maligna, de esa cosa diabólica, ¿ok? Están enviando cantidad de mensajes el día de hoy. Este programa lo escuchan también allá
en todo Pedregal, en toda la Soledad, en San Francisco, en Belén, en Centenario, en Chancayán. Escuchan este programa en Cascapampa, en Sierra Hermosa, me están escribiendo, me dicen, brujo Jacinto, brujo sanador, por favor, quiero saber sobre... sobre el cargo de trabajo, porque estaba trabajando muy bien, tenía un cargo en esa empresa, pero ahora me han despedido. Estaba trabajando muy bien, por favor, me encuentro muy delicado. Ayúdeme, por favor. Me llamo Giovanni, gracias. Giovanni, han querido tu puesto de trabajo y esos mareos, esos dolores de cabeza que vine sintiendo es producto de una cosa maligna, de una brujería. ¿Sí? Por parte de tu amiga que lleva el nombre de Fiorella, esa mujer ha querido tu puesto de trabajo. Estabas trabajando muy bien, ahora estás mal, estás delicada. Esta Fiorella siempre te ha tenido envidia, era tu amiga, comían en el mismo plato, pero ¿hasta dónde va la maldad del ser humano? Llámame al terminar el programa, conversa conmigo, te voy a hacer un ritual de máximo poder y te voy a liberar de esa cosa maligna. O visítame aquí a mi propia casa, a mi propio domicilio, donde estoy atendiendo en esta ciudad de Huaraz, ¿ok? Me están escribiendo allá en el distrito de Yungar. Me dice el señor Baltasar, brujo Jacinto, estoy escuchando el programa, por favor. Quiero saber sobre el cambio de mi esposa. Ha cambiado demasiado, no es la misma persona de antes, por favor, se llama Carla, por supuesto, ella ha cambiado porque aquí hay una cosa maligna, hay una brujería. Ustedes tienen dos panaderías, tienen dos restaurantes, tienen negocios, pero aquí hay una víctima de una cosa maligna, víctima de una brujería, de una magia negra, ¿sí? Por parte de Jorge, se trata de... su ex sobrino que tuvieron trabajando de uno de sus negocios, administrando un negocio, y este hombre le estuvo robando, Jorge. Jorge ha hecho esta cosa maligna, esta brujería, esta cosa brujística, esa magia negra, rituales malignos para que hayan esos problemas con tu esposa. Y en tu negocio la cosa no está marchando bien. Hay que hacer algo, por supuesto. Llámame al terminar el programa, conversa conmigo, yo te voy a ayudar. Voy a hacer un ritual de máximo poder inmediatamente. Gracias por poner la confianza en el brujo Jacinto, brujo sanador. ¿Sí? Allá escuchan este programa en el distrito de Catás, en la provincia de Recuay. Allá escuchan este programa en el distrito de Tiquepampa. Ahí escuchan este programa en la provincia de Yungay, en el distrito de Tinco, en el distrito de Mancos, ¿sí? Increíble. Provincia de Caraz. En la provincia de Caraz me están escribiendo y me dicen, por favor, brujo Jacinto, brujo sanador, quiero saber sobre el cambio de mi esposo. Él ha cambiado demasiado, se llama John, por favor, yo lo amo. Yo me llamo Cristina, porque él ha cambiado, no es la misma persona de antes. John ha cambiado porque aquí hay una mujer, se está entrometiendo en tu hogar. Esta mujer está haciendo rituales malignos, brujería, magia negra. ¿Sí? Pamela, se ha conocido donde trabaja allá en la mina tu esposo. Sí, está haciendo cosas malignas, brujería, magia negra. Hay que hacer algo ya, inmediatamente. ¿Sí? Están escribiendo allá en Caraz este mensaje de Alguazada. Separe su cita. Todos los días estoy curando enfermedades raras, incurables, dolores insoportables de cualquier ser humano, haciendo rituales de máximo poder, de triple poder. A esa mujer que te dejó, te abandonó, te la pongo a tus pies inmediatamente. Tengo un magnífico poder, conózcame en persona. Estoy atendiendo en esta ciudad de Huaraz todos los días. Antes de visitarme, separe su cita. ¿Cuántos seres humanos llegan a esta ciudad de Huaraz? Me llaman. Me dicen, brujo Jacinto, ya estoy aquí en Huaraz. ¿Cómo hago para ir a su casa? Yo estoy en urbanización Santa Victoria, pasando el puente Raimondi. ¿Sí? 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

0: Los dos profesionales tenemos muchos planes. Por supuesto, Ru, pero que hay una mujer, se trata de su propia hermana. Esa hermana siempre se ha entrometido entre ustedes. Esta hermana que lleva el nombre de Mercedes está haciendo rituales malignos, brujería, magia negra para separarlos. Llámame al terminar el programa, conversa conmigo, yo te voy a ayudar. ¿Ok? Voy a hacer un ritual de máximo poder inmediatamente y te voy a liberar de esa cosa maligna. Gracias por poner la confianza en el brujo Jacinto, brujo sanado. Yo les agradezco de todo corazón a todos los seres humanos que vienen poniendo la confianza en este verdadero brujo. Sí, señor. Soy un verdadero brujo, brujo de poder. ¿Sí? Conózcame en persona. Tengo un magnífico poder. Estoy curando enfermedades raras, incurables, dolores insoportables de cualquier ser humano, señor. Hago rituales de máximo poder, de triple poder. A esa mujer que se fue, que te abandonó, te la pongo a tus pies inmediatamente. Basta con el nombre y apellido de esa mujer que se fue y te abandonó, ¿ok? Estamos curando desahuciados por la ciencia médica, enfermedades raras, incurables, dolores insoportables de cualquier ser humano. Vamos con la segunda parte del programa. Venimos, puede mandar su mensaje al WhatsApp, busque soluciones. Hay mucha gente que llama por querer llamar. Conózcame en persona, no me confunda, yo soy el brujo Jacinto, brujo sanador, ¿ok? Vamos con un tema musical, con un mensaje del brujo Jacinto y venimos con la parte final de este maravilloso programa.
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1: Este mensaje me lo escriben allá de Yata, ¿sí? Allá en Chavín también escuchan este programa. Seres humanos que me traen cantidad de seres humanos enfermos, con dolores insoportables, enfermedades raras, incurables. Quiero que me traiga esa persona, ¿sí? Esa persona que está desahuciada. Hay enfermedades ayudadas con brujería, sí, señor. Yo destruyo la magia negra porque soy brujo blanco, brujo sanador. Conózcame en persona. Soy el brujo Jacinto, brujo sanador. Tengo una mesa extraordinaria de un verdadero brujo. ¿Cuántos seres humanos ven esa mesa y se sorprenden? Al momento que les hago ver la magia negra, la brujería, se sorprende. 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Allá el señor Diego Armando me está escribiendo allá en Yata, me dice: brujo Jacinto, brujo sanador, por favor, quiero saber sobre el cambio de mi pareja, Daniela Vargas. Por favor, ayúdeme, porque ella ha cambiado. Tenemos 3 años de relación. Ella ha cambiado porque aquí hay una persona, un hombre que está entrometiéndose en su hogar. Se trata de su ex compromiso. Este hombre está utilizando rituales malignos, cosas diabólicas, Néstor. Brujería, magia negra, especialmente para que ustedes se peleen, discutan, y de tal manera ella te diga que ya no te quiere, ya no te ama, porque aquí hay una cosa maligna, hay una brujería. Lucha por esta mujer, es una buena mujer. Hay que hacer un ritual de máximo poder inmediatamente. Llámame al terminar el programa, conversa conmigo y yo te voy a ayudar, ¿ok? Gracias por poner la confianza en el brujo Jacinto, brujo sanador, ¿sí? Sebastián Ruiz me está escribiendo, me dice: brujo Jacinto, estoy escuchando el programa. Este programa le escriben allá en Centenario, ¿sí? En Centenario, sí, me dice Sebastián. A ver, este mensaje que me están escribiendo, me dice: quiero saber sobre el cambio de mi pareja, ¿sí? Sobre el cambio de mi pareja, ¿por qué de un momento a otro ella ha cambiado? Por favor, Sebastián Ruiz, por supuesto. Me escribes el nombre de tu pareja, se llama Joana. Ella ha cambiado porque aquí hay una persona que está entrometiéndose en tu relación. Tú tienes cerca de año y medio. Este hombre está haciendo rituales malignos, brujería, magia negra, especialmente para que hayan esos problemas, ¿sí? Este hombre que lleva el nombre de Moisés está haciendo cosas malignas, brujería, magia negra. Llámame al terminar el programa, conversa conmigo, yo te voy a ayudar. Voy a hacer un ritual de máximo poder inmediatamente y te voy a liberar de esa cosa maligna. Gracias por poner la confianza en el brujo Jacinto, brujo sanador. ¿Ok? Me están enviando cantidad de mensajes. Allá el señor Luis Miguel me está escribiendo y me dice: brujo Jacinto, estoy escuchando el programa. Queremos saber que la salud de mi padre, José Antonio, se encuentra muy enfermo. Este mensaje lo escriben allá en La Independencia, por supuesto. Tu padre tiene 58 años, me escribe su fecha de nacimiento. Él lo que viene es un hinchazón a las piernas y se le hincha su abdomen. Y ahí lo llevaba al médico, le dicen que es problema del hígado, pero esa enfermedad está ayudada con brujería. Tu padre tuvo un juicio por unos terrenos y se trata de su propio hermano de padre, ¿sí? Andrés. ¿Hasta dónde va la maldad del ser humano? Hoy en día se ven cosas muy feas en este mundo. Andrés le ha hecho esta cosa maligna, esta brujería. Ha llevado una fotografía y le tiene ritualizando cosas malignas, brujería, cosas diabólicas para que tu padre esté así. Por eso siente unos dolores insoportables a la espalda y al abdomen como agujas. A veces por la noche no puede dormir porque le duele demasiado la cabeza, siente que alguien lo va a coger. Le arde su cuerpo, le quema. Hay brujería, hay cosa maligna. El único que le va a desatar esa cosa maligna es el brujo Jacinto, brujo sanador. Llámame al terminar el programa, conversa conmigo y yo te voy a ayudar. Estoy atendiendo en mi propia casa, urbanización Santa Victoria, pasando el puente Raimundi. Pasando el puente Raimundi, ¿sí? 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Pasando el puente Raimundi, ahí frente a revisiones técnicas, Revimás, primer piso, ahí dice Jacinto, brujo sanador. ¿Sí? Tráigame a ese enfermo, estoy curando enfermedades raras, incurables, dolores insoportables de cualquier ser humano. Hago rituales de máximo poder, de triple poder, a esa mujer que se fue de tu lado, a ese hombre que te abandonó, te lo pongo a tus pies inmediatamente. Sí, señor, tengo un magnífico poder, conózcame en persona. Todos los días estoy curando enfermedades raras, incurables, dolores insoportables. La señora Xiomara me escribe y me dice, brujo Jacinto, le escribo de Nicropampa. Xiomara, muy amable, gracias por escuchar a todos los seres humanos en Nicropampa. ¿Sí? Nicropampa, por supuesto, quiero saber la salud de mi esposo. Se encuentra muy mal, se llama Camilo. Por supuesto, Camilo está mal, no puede caminar, tiene un dolor insoportable a una pierna, le ha salido una herida hace ya cerca de 4 meses. El médico le dice, se le está poniendo morado el pie porque aquí ha pisado una cosa maligna, allá donde estuvo en el monte, en el campo, en la finca, donde él tuvo ya en su campo, en su chacra, pisó y sintió como unas agujas que se le metían en su pie. Aquí hay una cosa maligna, una cosa diabólica, una brujería por parte de Yolanda. ¿Sí? Su ex mujer. 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
2: Hola, hola, ¿qué tal? ¿Cómo están, hermanos, amigos de toda la región Ancash, en especial amigos de Huaraz? Tierra bendita que me acogió ya hace muchos años